Amores de Alex Intec y Ana Torroja. Oigan, ¿y qué creen? ¿Quién celebra el día de hoy? Me imagino, como siempre, todos los días ustedes están perdidos. Ustedes no saben qué se celebra el día de hoy. Aparte del masivo de la Super G, que imagino que ya toda la gente está allá afuera con la botita a punto de ser aterrada. A pisar lodo, a pisar gente y a ver mucha camisa brillosa y mucha pestaña postiza, ¿verdad? ¡Qué emoción! ¡Qué padre! Oiga, pues bueno, aparte del masivo, pues hoy 20 de mayo celebran pues diversas cosas, porque sí hay varias cosas que celebrar, como el Día Mundial de las Abejas, y también celebra el Día del Psicólogo en México. Así que muchas felicidades a todos los psicólogos, espero que anden ahí curando mentes, y un saludo a mi psicóloga Jazz. Un saludo, Jazz, espero que me estés escuchando y que veas que estoy triunfando en esta vida, que me han servido tus terapias. Y también es el Día Mundial de la Meteorología y el día también, miren, entre otras cosas más divertidas, también es el Día Mundial de ir en bicicleta al trabajo. Aquí no nos animamos porque aquí en Zacatecas manejan muy feo y nos van a atropellar. Pero bueno, usted en ciudades que sí están ambientadas para que ande en bicicleta, aproveche, súbase o róbese una y ándese ahí bien a gusto. También es el Día Internacional de la Tuba, y que es pues una celebración pues dedicada a este instrumento de viento, pilar de géneros como la música de banda. Y además, es el día más divertido del mundo porque es el día de ser millonario. Y este día que... ¿Cómo que el día de ser millonario? Pues miren, más que nada este día pues es para que usted le invierta su tiempo libre a fantasear y actuar como si tuviera todo el dinero del mundo. Nada más que solamente fínjalo, no se lo gaste, porque después ahí va a andar bien endeudado, hijo. Y mire, pues pobres ya somos. Entonces, ¿quieres ser más pobre? Pues finja ser millonario con dinero real, a ver si es cierto. Oigan, pues disfruten mucho ese día. Disfruten ese día de ser millonario. Yo cuando menos ahorita ya pedí a mi torta de aguacate, le pedí doble bolillo, porque sí, voy a jugar a ser millonario. Mientras tanto, oiga, vámonos a escuchar más música. Ya estamos aquí recibiendo mensajes. No sé dónde están todos mis fans, nadie se ha comunicado. ¿Dónde se encuentran? ¿Dónde estás, Eje? ¿Dónde estás, Víctor? ¿Dónde estás, Mike? ¿Dónde estás, Luigi? ¿Dónde estás, José? ¿Dónde están todos? ¿Están en el masivo? Si están en el masivo, mándenme un saludo desde allá, en caso de que me estén escuchando. De todos modos, ya tienen aquí el número para que me avisen de que, Omar, no voy a estar hoy en tu programa. Te mando un saludo desde el masivo. Bueno, mientras tanto, vámonos a escuchar eso de Toblo que se llama I'm Your Girl, right?

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Eso que escuchamos fue Tírame un Hello de Ramón Vega. Oigan, y les tengo aquí algunos chismecillos, les tengo algunas noticias que obviamente les voy a contar más al rato para que se piquen. Porque fíjense que creen que Emma Watson y Gonzalo Hevia, pues ya ven que se estaba ahí diciendo que tenía una relación. Gonzalo Hevia, el dueño de Palacio de Hierro, ¿verdad? De este chico empresario, pues con Emma Watson. Básicamente Gonzalo pues era el ex de Belinda, al que le dedicó la canción de Heterectomía. Algo así, ectrocromía, pero se la dedicó a Belinda, se la dedicó a él. Y pues ya ven que después salió el chisme de que andaba con Emma Watson y todo. Pues hay novedades de esta relación. ¿Qué creen? ¿Esperarán hijo? ¿Se divorciarán? ¿Se van a casar? Aquí les tengo todos los detalles en unos instantes. Además, también hoy es miércoles de chistes malos. Miércoles de chistes malos para que usted se ponga de malas. Y pues en el top 10 de hoy, que vamos a estar hablando acerca de cosas que te encuentras en el masivo de la Super G. Claro, sí. Claro que sí, aparte de las bandas y un buen de gente, también hay cosas, hay más cosas que te puedes encontrar. Pero bueno, mientras tanto, vámonos con más musiquita. Y esto que sigue es Stroke de Debbie.

0: nada más y nada menos que Wherever You Will Go de The Killing. Oigan, pues ¿qué creen? Ya llegó su sección favorita, la hermosa sección de los comerciales. Ya está aquí apareciendo la gente, ya CG, bienvenido, gracias por estar aquí en mi programa. Ya me siento acompañado porque yo dije, ¿dónde están todos mis fans? Se me fueron, se murieron, ¿qué pasó? Avisen para ponerles un moño negro aquí en mi programa. Oye, pues bueno, vámonos con más música. Bueno, no más música, vámonos con comerciales y regresamos con más música.
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14: Ya regresamos y esto que escucharon fueron nada más y nada menos que los comerciales. Oigan, y como ya les decía antes del corte, pues aquí les tengo un chismecito. Pues fíjense que Emma Watson y Gonzalo Hevia, ex de Belinda, dueño de Media Ciudad Peluche, o sea Palacio de Hierro, pues habrían terminado su romance. Pues esto es lo que se está especulando. Fíjense que lo que comenzó como una historia romántica digna de película, digna de capítulo de Rosa de Guadalupe, podría estar atravesando su capítulo más incierto. Fíjense que la actriz Emma Watson y el empresario mexicano Gonzalo Hevia Bayeres, quien hace poco pues confirmaron su relación con un apasionado beso en la Ciudad de México, pues ahora son protagonistas de rumores que apuntan a una posible separación. Así como lo escuché, fíjense que las imágenes de ambos en el aeropuerto capitalino pues dieron la vuelta al mundo y confirmaron pues lo que parecía un romance internacional lleno de glamour. Sin embargo, pues el entusiasmo inicial se ha visto opacado por versiones que sugieren que la relación no habría evolucionado como esperaban. Y pues fíjense que diversas cuentas de entretenimiento pues empezaron ahí a comenzar a difundir la idea de una ruptura, aunque ninguno de los dos pues todavía ha emitido ahí su gran declaración, pues se habla de una pausa o incluso un final definitivo. Fíjense que la ausencia de confirmación oficial mantiene pues la conversación en el terreno de la especulación, pero el silencio de ambos pues alimenta más las dudas. Cabe destacar que durante su breve relación la pareja fue vinculada con escapadas exclusivas a los Alpes y a Punta Mita, destinos pues que reforzaron la narrativa de un romance de ensueño que pues todavía no sabemos si todavía exista. No obstante, algunos internautas señalan que las diferencias de sus estilos de vida y la intensa exposición mediática pudieron haber desgastado la relación. Además de eso, un detalle curioso que ha encendido aún más la conversación es la supuesta conexión con la canción Heterocromía de Belinda. Algunos usuarios interpretan que las indirectas del artista podrían haber sido una pista sobre los problemas en la relación, retomando la idea de las famosas red flags. Por ahora, ni Emma Watson ni Gonzalo pues han confirmado o desmentido la supuesta ruptura, pero pues aquí yo estoy para investigarles más. Voy a mandar a mis enviados especiales a que investiguen acerca de esta relación, si los ven por ahí echando beso o no, para aquí traerles la información, mis chiquillos. Bueno, mientras tanto, pues vámonos con más musiquita, que miren, el chisme está bueno. Y ya casi se viene el momento de los chistes malos. Mientras tanto, vámonos con esto de Ina y Motoma, que se llama Dream Load Out.

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Nada de esto fue un error. ¡Wow! ¡Nada fue un error! ¡Nada fue o sí fue un error! ¡Ay, qué piensan! Oigan, ¿cómo está por ahí el masivo? ¿Cómo está la raza allá por el masivo? Me comienzan que están ahí muy contentos. Un saludo para toda la bonita gente que nos escucha. Ya está en el masivo. ¡Calla con Zungoyo! Con Zungoyo y sus corridos, creo que sí. Y aterrándose la botita, ya todos ya echando chelita. Qué a gusto estar allá. Pero más a gusto estar aquí en el aire fresco del aire acondicionado en mi cabina. Oigan, pues ya casi entramos a la bonita sección de los chistes malos. Mientras tanto, vámonos con más musiquita. Aquí ya estamos con Complacencia. Si usted quiere pedir una canción, ¿cómo de que no? Se la ponemos. Pero, CG, pide una canción decente. Ya vi que me acabas de pedir una canción decente y yo estoy muy emocionado que por fin acabas de poner una relax, una bonita para este miércoles de calor. Ya no va a haber música oscura. Este día no va a haber música oscura. Que nos pide el CG. Te mando un saludo y un besito en tu frente, porque dices que no eres tan querido aquí, pero sí te queremos. Vámonos pues con esto. Ay, ¿qué les puse? Ah, vámonos con esto que se llama un... No es cierto, nada, esto fue un error. Ah, ya, nada de esto. Entonces vámonos con un día de Ale.

0: escuchamos fue Me With You de Lil Joe y Tay Beckham. Oigan, llegó el momento de otro pequeño comercial. Y regresando, ahora sí vámonos duro y recio con los chistes malos. Así que vámonos a un cortecito. Son las 7 horas en punto. Vámonos.
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10: Estamos de regreso, muchachos. Y bueno, eso que escucharon fueron los comerciales. Y ahora sí, vámonos recio con los chistes malos. La hora de la comedia, el momento de... el momento de dar mucho crujiente ya llegó. Porque aquí, miren, vamos a aventarle 5 chistecitos para que se los avienten en esta semana a sus amiguitos, en las reuniones familiares, con sus amigos y todo, pues para que los sorprendan y dejen un gran impacto a cualquier reunión que vayan. Así que anótenlos y si quieren también se pueden reír por compromiso. Porque miren, es que lo malo es que yo ni siquiera sé si dan risa o no, porque pues yo estoy aquí solo, entonces a mí sí me dan risa, porque yo soy muy simple, pero bueno, ahí van. Número 1. Pepito, ¿cuál es la diferencia de telepatía? Un aparato de televisión para la hermana de mi mamá. Ahí va, número 2. Doctor, soy asmático. ¿Es grave? No, es esdrújula. Mamá, ¿puedo usar el coche? No, sin mi supervisión. No, sin mi supervisión. Uy, todavía no lo acabo. Uy, perdón por no tener superpoderes como tú. Pepito, dime, ¿quién fue Juana de Arco? Una drogadicta, señor. ¿De dónde sacas eso? Mi libro dice que murió por heroína. ¡Ay, ahí va el último! ¿Cómo se llama el hermano enfermo de Hello Kitty? Bron Kitty.

esas caderas que traes puestas no mienten. Pero mira, como la Shakira, vamos a ponerte esto para que llores. Y esto se llama Pero olvidas una final instrucción. Antología de Shakira.

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Y eso que escuchamos fue Just Like a Feel de Pink. Oigan, y pues bueno, así vámonos recio con el Top 10 de hoy. ¿Y de qué vamos a estar hablando en el Top 10 de hoy? Acerca de... ¿De qué vamos a hablar? Pues sí, de las cosas que te encuentras en un masivo de la Super G. Pues ya todos sabemos que se viene siempre cada año el masivo de la Super G aquí en nuestra estación hermana, el 94.7. Y pues siempre no falta que nos encontremos que a todas las muchachitas con la gran extensión, con la gran pestaña, que la cerveza, que los sombrerudos, que oye, que un buen de bandas, que si locales, que si Patrulla 81, que si no sé quién man, que boom, boom, boom, boom, arribototas, se pone pero sabroso. Y pues bueno, siempre el lugar está abarrotado de gente y de una gran mezcla de sabor y diversión. Y pues bueno, aquí... Les voy a mencionar las cosas que te puedes encontrar en un masivo de la Super G, aparte de las bandas y muchísima gente. Y vámonos con el número uno. Número uno, cosas que te puedes encontrar en un masivo de la Super G. Tierra. Tierra, porque sí, eso te lo vas a encontrar, porque sí, aparte es de la Plaza de Toros. Imagínense ahí el aterradero que se va a armar cuando empiece el bailongo. Yo nada más quiero ver, o sea, fíjense, yo vivo cerca de la Plaza de Toros y yo nada más siempre a lo lejos veo los torbellinos de tierra que se hacen y digo, la gente está bailando, está prendiendo el cerro y ahí se van a poner, miren, pero sabrosos los torbellinos de tierra. Yo ya quiero ver todas esas botas llenas de tierra, esas caritas hermosas, esos dientes. Entonces, eso sí se lo va a encontrar seguramente, tierra. Número 2. Número 2, cosas que te encuentras en un masivo de la Super G. ¿Cómo de que no? La botita en todas sus versiones. La botita chata, la botita picuda, la botita de tribal, la botita de cocodrilo, la botita de gamuza, la botita de piel. Botitas en todas sus versiones y presentaciones, de tacón plana, tacón galleta, tacón de tibolera. Claro que sí, hay mucha botita. Y por qué no, el cinto piteado. También lo vemos en todas sus presentaciones. Y que el cinto ya... Si usted es muy rico, muy millonario, poderoso, hacendado, miembro del Consejo de los Ganaderos, si tiene tierras fértiles, pues ahí se va a ver el cintito, pues con ese tejido en hilo de plata, ¿cómo de que no? Porque esos pues están caros, hijos, están caros. Y pues ahí se ve el presupuesto. Entonces, si usted ve a alguien, ahí si ve a un viejo o una muchacha con un cinto con hilo de plata que se ve como brilloso, acérquesele. Probablemente él lo vaya a mantener o ella toda su vida, o se la pase bien, cuando menos el día de hoy, porque se va a invitar una buena chevecita. Número 3. Número 3, cosas que te encuentras en un masivo de la Super G. Me imagino claramente que afuera van a estar las grandiosas varitas de camarón. Que miren, ese puede ser un gran reto para esta tarde. El que sobreviva a la varita de camarón, gana. Gana en esta vida. Y también, claro que sí, al hot dog de 5x20, la orden de tacos de 40 órdenes por 3 pesos. ¿Cómo de que no? Con triple carne. Y ahí usted rífese, la carne será de perro, la carne será de lagartija, de rata o de alguna res, si es premium. Díganos, ahí ya nos van comentando si sobreviven estas comidas, qué rico. Y también aproveche, ¿por qué no? Hoy es el día para degustar todos esos tacos, hot dogs y lo que se encuentre. Y si no, pues cómase cuando menos hay alguien que le haya gustado. Ahí cuando menos cómaselo. Cómaselo, que miren, nunca está de más. Y pues aquí somos gente pobrecita que queremos de comer. Bueno, pues vámonos con más música y aquí seguimos con el Top 10. ¿Usted qué más cree que se puede encontrar en este masivo de la Super G? Mande su mensaje al 492-905-4915. Son las 7 horas con 22 minutos. Y vámonos con esto de Mario Bautista y Piso 21, que se llama La Tarea.

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0: Ya regresamos. Y oigan, vámonos rápidamente a un cortito comercial y ya estamos aquí hablando acerca del masivo de la Super G, que ahorita se está suscitando este gran evento en este momento, una fiesta de alta alcurnia, una fiesta de alto pedorraje. Mira que, uy, Santo Claus, ahí se ven las armas tomar, que miren, se ven entre chielas y el odio a los misiles, de pura cerveza, bien a gusto. Y bueno, vamos a estar hablando de las cosas que te encuentras en Masivo de la Super G. Mientras tanto, vámonos un cortecito rápido y regresamos.
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7: Regresamos, y esto que escucharon fueron los comerciales. Oigan,
8: estamos hablando de las cosas que te encuentras en un masivo de la Super G. Y vámonos con el número 4. Número 4, cosas que te encuentras en un masivo de la Super G. ¡Claro de que sí! ¡La camisita llena de brillo! ¿Cómo de que no? Fíjese que ahí, mira, todo el mundo le echa ganas porque siempre se llevan la camisa de brillo, la camisa satinada, que si un dragón atrás, que si un santo niño, que si un de caballos, que si todo el ganado está pintado ahí en las camisas entre verde, rosa, azul marino, negro y ay, qué plateado y no sé qué. Oigan, si le echan ganas, le echan muchas ganas y que mucha gariboleada y que la camisa Gucci que y la camisa Versace vaquera. Yo de que, ay, ¿de dónde sacaron esa colección? Que sí se ve mucha camisita, mira, se ve mucho brillo. Que la verdad yo no sé, según yo les pidieron camisa verde y camisa de verde o naranja. Pues ya veremos, porque creo que es que está muy difícil que va a tener ropa verde y ropa naranja. ¡Ay, también! ¡No se pasen de lanza! Pero bueno, pues bueno, eso sí, vamos a ver mucha camisita llena de brillo, que la lentejuela, que la piedra, mucha pedrería, vamos a ver. ¡Número 5! Número 5, cosas que te encuentras en un masivo de la Super G. Híjole, mira, esto es muy bueno, porque te las vas a encontrar todavía puestas o tiradas, pero claro que sí, va a haber mucha pestaña larguísima, postiza y extensioncitas. Extensión de cabello va a haber tirada. Les apuesto que va a haber muchos pelos tirados y mucha pestaña tirada y uña también postiza. Y claro que sí, y si no vamos a ver, si no las encontramos tiradas, las vamos a encontrar todavía en las muchachitas, pero aterradas. Claro que sí, mucha pestañita aterrada se va a ver por ahí. Y enchinada, que miren, casi esas pestañas de que les llegan al copete del cabello. Que yo que digo, ájala, ¿cómo le hacen para cargar tanta pestaña? Pobre ojo, cansado, cansado. Ya si le ven el ojo cansado es por la pestaña postiza. No creo que porque trae sueño a la muchacha. Pero cuando menos sí se va a ver mucho de eso. Y si encuentran ahí pelo tirado, tráiganselo. Aquí nos hacemos unas pelucas bien sabrosas. Bueno, vámonos con el número 6. Número 6, cosas que te encuentras en un masivo de la Super G. Y esto, claro que sí, hay sombreros de todos los tamaños y dobladuras. Porque ya vemos el sombrero así como abiertito, el sombrero de taco doblado, el sombrero de taco envenenado. También, ¿por qué no? El sombrero negro, café, de gamuza, de piel, el sombrero transparente. Porque se ha visto sombrero transparente con luz, no sé, yo no sé, de repente otra vez vi a un Hochis con un sombrero vaquero transparente y lo único que se alcanzaba era el pelo sudado. Yo no sé. La cabeza sudada. Yo dije, pues así como que mucha propuesta para esto. Pero bueno, sí, vamos a ver muchos sombreros. Y hay unos muy altos. Yo también digo, ¿dónde consiguen sombreros que miden como 2 metros? Que yo dije, les ha de pesar mucho la cabeza. O es para que se vean más altos. Yo no sé para qué lo hacen, pero hay muchos sombreros muy altos. Número 7. Número 7, cosas que te vas a encontrar seguramente en el masivo de la Super G. Un friego de cerveza y un montón de sombreros tirando fiesta. Que a veces, fíjate que ya no sabes si lo que avientan es chieve o pipí. Tú ya no sabes, tú ya nada más abres la boca para saborear. Y pues bendito sea lo que llegue, porque a veces no traemos mucha sed y no hay agua y nos da flojera ir a comprar agüito, ya no traemos para comprar. Pero ustedes aprovechen, cuando avienten la cheve, que como pasa en Jerez, cuando la avienten, usted abra la boca y disfrute el momento, deguste, ya sea orín o no. Pues miren, cuando menos un golden shower sí se va a llevar, si es de cerveza o es de pipí. Y pues disfrute. Y ya que la tierra que traigan el cabello se le haga lodo, ¡qué emoción! Bueno, vámonos pues con más música. Y esto que nos piden por acá, el Angel en cabina, una canción del Donovar, para que ustedes miren, le den de quien se enamoran ahí en el masivo, en su mente, que pongan, dale don dale. Vámonos con esto de dale don dale de Donovar.
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1: Y esto que escuchamos, fue Keep Us Alive de Just Tobias. Oigan, y bueno, seguimos aquí con el Top 10 ya para darle cierre a este bello tema del masivo de la Super G. Vámonos con el número 8. Número 8, cosas que te encuentras en un masivo de la Super G. La camioneta estacionada con las bocinas abiertas como after oficial del masivo de la Super G. Porque sí, vamos a ver a mucho presumido con la camionetita que casi llega al piso, la llanta grande, el sonidazo que no se escucha, que nomás truena la bocina. Pero van a ver que va a haber mucha gente tronando la bocina en el after del masivo de la Super G. Saliendo, mira, todos van a andar de presumidos. Número 9. Número 9, cosas que te encuentras en un masivo de la Super G. Una gran mezcla de olores y sabores, porque eso sí, entre los que llevan Axe chocolate, en los que no se bañaron, en los que sí se bañaron, en los que huelen a sope, en los que huelen a pazuco, en los que huelen a todo, menos a lo que deberían de oler. Claro que sí, se va a vivir una gran mezcla de canciones y olores. Porque miren, eso es lo más padre, ir a oler el pueblo, darse un baño de pueblo. ¡Qué padre! También está chido, también está sabroso, está suave, está muy variado. Váyanse a dar un baño de pueblo. Todavía hay chance, miren, creo que se acaba como hasta las 12, 1 de la mañana. Entonces todavía tienen chance de planchar la camisita, planchar el vestido, la botita, el pantalón y pulir el tacón. ¿Cómo de que no? Y número 10. Número 10, cosas que te encuentras en un masivo de la Super G. Lo más padre, claro que va a haber, aparte de gente besuqueándose ahí adentro y dedicando canciones y llorando, porque pues obviamente las cervezas se les pasaron. Afuera seguramente nos vamos a encontrar a los borrachos tirados. Claro que sí, afuera va a haber borrachos tirados y borrachas, porque mira, a todos se nos hace fácil, y más cuando van acompañados y que de repente les sale la fiesta sin gas, como yo siempre aquí les digo, comprado nomás mareado y regalado hasta quedar tirado. Entonces yo ya vi a mucha muchachita vomitada, mucho viejo vomitado, con el pantalón a media nalga, y se va a ver ahí mucha gente borracha tirada. Y qué padre, aprovechen, saquen sus celulares, tomen fotos y mándenmelas. El primero que encuentre un borracho, mándenmela, y aquí le regalo un boleto para el siguiente concierto que se venga aquí, o al siguiente obra de teatro, se lo regalo, como de que no. Y bueno, vayan a disfrutar el masivo de la Super G. Un saludo allá a todos mis compañeros que andan en el masivo, a Don Gosho, a la Saraí, al Memo, a Juan Enríquez, que es el que anda organizando, y pues a todas las bandas que hicieron posibles este gran concierto, y a toda la gente que pues obviamente sin ustedes pues no se podrían hacer estos masivos. Así que yo no voy a ir, ahí me mandan fotos, porque yo no tengo ganas de aterrarme el zapatito. Pero bueno, vámonos con más música, y esto que sigue es Drop Dead de Olivia Rodrigo.

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Y esto que escuchamos fue Escapar de Enrique Iglesias. Oigan, y ya me están diciendo aquí que si en el masivo va a haber Hochis como... como en Jerez, que van a hacer ahí su despapalle. Pues no sé, ojalá que sí también. Oigan, fíjense que antes de despedirme, aquí les tengo una nota que me causó así mucha controversia, porque acaban de detener hace poco, hoy mismo detienen al heredero de la marca Mango, la marca de ropa, acusado de empujar a su padre por un barranco para quedarse con toda su fortuna. Fíjense que la montaña Montserrat fue testigo de una caída que parecía un accidente, pero que de pronto se transformó en un misterio criminal. El 14 de diciembre del 2024, Isaac Andic, fundador de la marca Mango y uno de los hombres más ricos de Cataluña, murió tras precipitarse por un barranco de más de 100 metros mientras caminaba con su hijo Jonathan. La versión inicial hablaba de un resbalón y la justicia archivó el caso como un infortunio de senderismo. Meses después, las grietas en la historia comenzaron a abrirse porque el GPS del teléfono de Jonathan reveló contradicciones. Sus declaraciones se contradecían y los testimonios de su expareja y allegados destaparon una relación marcada por tensiones y resentimientos. Fíjense que la reapertura del caso convirtió lo que parecía un accidente en una investigación por homicidio con un trasfondo de pérdidas millonarias en la empresa y un padre que había despojado a su hijo del poder. El 19 de mayo del 2026, los mozos de escuadra detuvieron a Jonathan Andic. Una jueza le impuso una fianza de 1 millón de euros y le retiró el pasaporte mientras el clan familiar defiende su inocencia. Entre la tragedia y ambición, España presencia como un legado empresarial se convierte en un drama judicial que mezcla dinero, poder y la sombra de un crimen en la cima de una montaña. Por codicia hay gente que es capaz de hacer lo que sea, incluso si es un ser querido. ¿Cómo la ves? Se puso de apesto, se me fueron las nalgas al suelo que yo con esta noticia dije, ¿qué onda? Pero bueno, ya se me acabó el tiempo, muchachos, ya me voy al masivo. Sí, crean, voy a ir un ratito ahí nomás a ver qué me agarro, a ver si ya agarro gente borracha ahí nomás para cotorrear. Y bueno, me despido. Mañana aquí me escuchan como siempre, los dejo con el fútbol y me despido con esta canción de Don Omar que se llama Ella y Yo. Disfrútenla y perréenle hasta el suelo. Adiós.

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3: Amigas, amigos, ha llegado un hombre más terrorífico que el que les está hablando. Bienvenidos a Tras la Victoria en este programa número 2812 de este miércoles 20 de mayo del año 2026. Anticipadamente queremos felicitar a los estudiantes, a los buenos estudiantes, no los que se hacían la vaca como Roberto Durán y Yolanda del Río, no iban a la escuela, y el señor Torres también se hacía la vaca, era uno de sus deportes favoritos, y bueno, pues aprendió tanto de las vacas que hoy es charro. Hoy colea. Muy bien. Bueno, también le damos. Vente, Pepo. Pásale. Vente para que te enseñes a agarrar la riata. Vente. Aquí estás entre charros. Vente. Bueno, bienvenidos a Tras la Victoria. Vamos a hacer un contacto con Adolfo Márquez Vera, uno de los favoritos de el buen Carlos, el famoso Pepo. Acá te puedes sentar, Pepo. Bueno, donde tú quieras. Bueno, nomás no vas a destruir la cabina, ¿eh? Bueno, vámonos con. Ahí con el señor, ahorita vamos a platicar con él en un momento más. Estamos ya a menos de 24 horas de que arranque Excelencia Charra, 48 equipos, los mejores, triple A, doble A, y mañana a las 5 de la tarde, uno de los platillos más atractivos, más espectaculares, más competitivos, que reúne a charros que... aplican su gran capacidad, su talento deportivo como charros completos para hacerle frente a los mejores equipos de la República Mexicana. 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Presentamos la entrevista, de eso y muchas cosas más les vamos a platicar en un momento. Ahorita voy a presentar a Pepo cuando presente al doctor Adolfo Márquez Vera. Bueno, vámonos con la entrevista. Buen Ángel allá en la parte técnica. Vámonos con la entrevista, Ángel. Vámonos con la entrevista voces, a continuación. 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
3: Bueno, estamos buscando en Facebook el programa de hoy para compartirlo con todos ustedes. No, el programa de Tras la Victoria, mi querido amigo Roberto Durán. Vamos a... amigo, ¿le pones que es Tras la Victoria? Por favor, ponle Tras la Victoria. Porque verdaderamente no me quiero contaminar, ¿eh? Bueno, ponle Tras la Victoria. Por favor, en un momento más ellos lo van a compartir. Roberto Durán, por favor, ponle Tras la Victoria, mi estimadísimo y fino amigo Ángel. ¿Sí se puede poner Tras la Victoria? Bueno, ¿ya está? Ok, ya está. Gracias, Ángel. Gracias, Ángel. Te vamos a regalar un pastel de cumpleaños. Y saludamos a Ana hasta Guadalajara. Le mandamos muchos abrazos, muchas albricias a la gran Ana de Guadalajara. Le mandamos muchos saludos. Bueno, vámonos rápidamente. Ya tenemos el Martín Gerardo López Carrillo presenta Toda una Vida en los Deportes. Vamos a cambiarle el Atrás de la Victoria, Ángel, por favor. Ok. Ángel, que no nos vuelva a pasar, por favor. Tienes que estar concentrado enfocado en tu trabajo profesionalmente hablando. Bueno, en la línea telefónica está Adolfo Márquez Vera. Adolfo, ¿cómo estás? Muy buenas noches, qué gusto saludarte, doctor. Un doctor, ahorita le vamos a preguntar de nuevo si es en educación física, si es en cultura deportiva. Doctor, ¿cómo estás? Muy buenas noches.
4: ¿Qué tal? Muy buenas noches, Gerardo, a ti, a tu auditorio y a los que están ahí contigo en cabina.
3: Uno de los que apoyaron tu ejercicio como máximo o como director general del INCUFIDES, el Instituto de Cultura Física y Deporte, bueno, tu principal apoyo fue el gobernador Alejandro Tello Cristerna, pero aquí estamos con Carlos, el famoso Pepo Flores, que también aplaudió mucho los equipos de básquetbol que tú hiciste, Adolfo.
4: Sí, fíjate que fue un buen respaldo de parte del gobernador. Sabría las problemáticas que teníamos que enfrentar y bueno, él estaba consciente de que iba a haber, como dice el

0: Somos un equipo muy fuerte cuando estuvo Greg Smith, Rashad Perry, todos ellos que nos acompañaron. También estaba Víctor Riz, Soriano, ¿sí? Un gran equipo que sí estaba muy sólido, de una nómina que en apariencia era muy cara, que logramos bajar para que nos diera, ¿verdad?, y darle un buen espectáculo a la sociedad zacatecana.
1: Muy bien, ahora platícame, ¿cómo has visto estos casi 5 años de el Incufides que tú dirigiste? Y aparte, dos preguntas en una. ¿Le dieron vida, le dieron vigencia a las políticas públicas del deporte, de educación, de congregación, de unificar el deporte con las ligas deportivas que tú formulaste, que tú produciste, que tú hiciste, que tú catapultaste? ¿Le dieron seguimiento a este trabajo científico que tú y Anuar, que está aquí cerca de conmigo, delinearon, hicieron, producieron y desarrollaron esas estrategias? ¿Le dieron seguimiento en el actual Instituto del Deporte, Adolfo?
0: Bueno, lamentablemente para el deporte en Zacatecas creo que no, ¿verdad? Indudablemente no supieron que, pues, ni cómo trabajarlo ni cómo hacerlo, a pesar de que todo el personal del instituto estaba apoyando fuertemente ese proyecto. O sea, se enteraron de cómo se organizaba todo, cómo se proyectaba, cómo se supervisaba y cómo se le iba dando seguimiento. Porque las ligas estatales no solamente fue participar, ¿verdad? Era crear un semillero a partir de incidir en los municipios que nos pudiera dar la posibilidad de mejorar nuestro desempeño a nivel nacional e internacional, en los diferentes eventos que se pudieran dar. No solo era jugar, sino era detectar, seleccionar, mejorar y perfeccionar esos talentos deportivos para tener una base más firme que poco a poco fuera retroalimentándose de manera paulatina. Desafortunadamente ellos no aprovecharon todo ese esquema que ya se tenía, llegaron con nuevas decisiones, las cuales pues ustedes han sido testigos de manera reiterada, cambios de director, cambios de personal, que yo creo que acarreaban como que cierta idea de qué hacer en el deporte, pero realmente nunca supieron qué hacer. Tan es así que pues seguimos en lo mismo, ¿verdad? Y lamentablemente estamos cayendo en un retroceso que poco a poco se irá reflejando.
1: Como director tú del Instituto del Deporte, que estuviste allí en un quinquenio, en algo nuevo, no fue sexenio el de Alejandro Tello, ni tu directriz como director general, valga la redundancia, del Incufides. ¿Hay frustración en ustedes? Porque, bueno, pues tú sentaste unas bases metodológicas, con amplio conocimiento de causa, con un desarrollo de estrategias deportivas, y luego cuando la gente no le da seguimiento, no agarra algo de lo bueno que tú dejaste en el Incufides, no le da diferentes alternativas. Eso como director, como estudioso del deporte, ¿te frustró, Adolfo?
0: No, creo que a mí se me encomendó un trabajo, lo hicimos a pesar de todas las problemáticas, y bueno, también recordar que no solo era un quinquenio, sino que atravesamos el periodo de la pandemia, pues, entonces donde los proyectos que se tenían se vieron truncados, ¿verdad? Pero sin embargo, en ese lapso en que no hubo mucha actividad en el deporte, nos concretamos a subsanar una deuda histórica de infraestructura deportiva en el estado, que era de 488 millones y que databa desde el 2008, ¿verdad? Entonces, siempre es gratificante ver que no se atacaba solo un aspecto, que era el deportivo, sino la reorganización y depuración de la misma administración del instituto, que lamentablemente pues volvió a caer. No puedo frustrarme por algo así porque no depende de mí, depende de otros factores externos, que en este caso es cambios de administración, y que ellos sabrán o determinarán qué hacer en sus periodos, ¿verdad?
1: Muy bien, Adolfo. Bueno, pero te hubiera gustado que le hubieran dado continuidad o seguimiento a los proyectos, a los planes que tú te llevaste años, meses, noches?

0: Te quemaste las pestañas en hacerlo junto con tu equipo de trabajo. Sí te hubiera gustado que le hubieran dado seguimiento y que ahorita a lo mejor tuviéramos más escuelas de deportivas en Zacatecas, que hubiera habido más ligas de otros deportes en donde Zacatecas no tiene proyección, no tiene fogueo, no tiene impacto ni local, ni regional, ni nacional. ¿Te hubiera gustado eso?
1: Sí, claro, sobre todo para que hubiera un mayor crecimiento en el deporte. Mira, o sea, no solamente es, como te digo, que tú analices todo, sino que tienes que, en base a ese análisis, proyectar ya. Y entonces te das cuenta de qué es lo que falta. Y si tú eres testigo durante todo este tiempo que has tenido tu programa, que lamentablemente tenemos muy pocos deportistas realmente, y a pesar de que tenemos un mayor número de entrenadores y supuestas escuelas de deporte, pues nuestros resultados siguen siendo los mismos. ¿Por qué? Porque cada quien está llevando por su lado y según a su creencia lo que es el deporte, cuando tú sabes que tiene bases muy sólidas en las que te tienes que sustentar todo mundo. No es lo que nos busque, es lo que se requiere hacer para desarrollar y perfeccionar el deporte, ¿verdad?
0: Doctor, tienes que sustentarlo con conocimientos, con preparación, con actualización, con profesionalización. O digo, yo creo que la gente que está en diferentes escenarios, en diferentes empresas, en diferentes entidades públicas, bueno, si es el jefe de los bomberos, tiene que saber cómo apagar el fuego, ¿no? Cuando menos, digo, es un tema que quiero compartir contigo y que tú lo remates.
1: Sí, tú has sido testigo, bueno, todos fuimos testigos hace poco del evento del maratón que bajó de las 2 horas, ¿verdad? Y que tuviste a los 2 deportistas que lo lograron, son de la misma marca, y sin embargo, ¿cuál fue la diferencia? Bueno, pues el equipo que tiene. Si tú te fijas, antes de terminar la carrera, se le indica que se hidrate, y el otro, el que quedó en segundo, no se hidrató y quiso cerrar. Tú sabes que en un maratón tienes que cerrar con algo de reserva, porque si no lo haces, te vas a ir tronando, ¿sí? Entonces él hizo bien, se sale en un cierto momento y se hidrata, y para tener una posibilidad mayor de cerrar con mayor precisión. Pero eso depende del equipo que tiene, que lo esté monitoreando y que le esté diciendo qué es lo que tiene que hacer. Ahí fue la diferencia. Bueno, eso no es casualidad. Eso es ciencia aplicada al deporte, ¿sí? Y con bases muy sólidas metodológicas que te permiten lograr eso, y más, ¿verdad?
0: Bueno, pues, doctor, te está escuchando Héctor Alvarado, uno de quien también admiró mucho tu trabajo, que entraba en debate con nosotros para... Sí. Ver con mayor claridad el trabajo que tú estabas haciendo en el Incufides. Héctor Alvarado admiró tu proyección en el básquetbol profesional, cómo lo venías haciendo en diferentes disciplinas deportivas. ¿Qué le dices a tu compañero de gobierno tellista, Héctor Alvarado, doctor?
1: No, pues muy agradecido con el amigo, porque siempre, como dices, efectivamente estuvo apoyando nuestro trabajo y creo que respaldaba de una manera importante. Y no solo con la amistad, sino difundiendo, proyectando, que era su trabajo, sí lo entiendo, pero también él tenía esa afinidad que nos une, que también es el básquetbol, y que creo que fue importante y fundamental su apoyo para que todo se diera de una mejor manera, ¿verdad?
0: Por último, doctor, 9 medallas de oro en la Olimpiada Nacional, hay también 15 bronces, 6 platas. ¿Qué opinas de Zacatecas en esta Olimpiada Nacional Infantil y Juvenil 2026?
1: Pues lamentablemente nos va a
0: pasar. ¿Están en el lugar 22, doctor? Lugar 22.
1: Hasta el momento, es que todavía no termina todo el proceso. Mira, nosotros históricamente estamos entre el lugar 21 y 23, sumado lo que antes se conocía como Olimpiada Nacional y Nacional Juvenil. Eso promediado. Cuando hacían anteriormente el tratar de atacarme, que nada más utilizaban lo de Olimpiada, pues obviamente te mandaba al lugar 33. Pero ahí había que considerar varios aspectos: número de deportistas que llevaban y la participación de nosotros en realidad como Estado es mejor en Nacional Juvenil que en Olimpiada Nacional. ¿Qué quiere decir? Que nuestros deportistas tienen una maduración tardía. Somos mejores entre más edad tenemos. Ahora, en cuanto a las medallas, pues lleva 9. El máximo son 16. ¿Sí? Entonces todavía falta mucho. Recuerda también que anteriormente los lugares, los mejores lugares nos los daba porque teníamos halterofilia y teníamos atletismo con un mejor nivel. Tú veías cómo iniciaba el proceso y íbamos mal hasta que empezaba atletismo y empezaba halterofilia. Lamentablemente, pues ve, halterofilia ahorita tiene solo un participante, entonces es muy pobre. Hemos ido en decremento en lugar de ir incrementando. ¿Quién lograba eso? Bueno, pues el profe Castañón, el histórico en la prepa 1, papá, me refiero yo. Y él lograba tener equipos muy sólidos con varios deportistas de halterofilia, que juntos y sumados como equipo lograban tener un mayor número de medallas.
0: Doctor, agradezco que me hayas tomado la llamada, Gracias, muy amable, muy gentil. Buenas noches.
1: Al contrario, buenas noches. Saludos a todos y a Héctor en especial.
0: Bueno, ahí está el doctor Adolfo Márquez Vera. Voy a la pausa, regreso con Héctor Alvarado, unos minutitos, vamos a hablar de natación, con Charros y con Anuar y con Pepo. En un momento más vamos a hablar con Pepo también del básquetbol de la NBA, el mejor básquetbol del planeta. Vamos a platicar con el señor Jesús Torres Briones, jefe de prensa de Excelencia Charra. La pausa, volvemos.
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0: Amigas, amigos, continuamos el Martín Gerardo López Carrillo presenta Toda una vida en los deportes en Tras la Victoria y me da muchísimo gusto saludar a mi compañero y amigo de los miércoles, el gran Carlos, el famoso Pepo Flores. ¿También vas al Milán? ¿En el calcio italiano eres del Milán?
1: No, no tengo equipo, te soy sincero, la verdad que no.
0: ¿Ni en España?
1: No, en España el Barcelona.
0: ¿Y en el México?
1: En los Pumas, amigo.
0: Dijo una persona, primero hay que conocer Europa y luego Europa.
2: Tiene que conocer los aros de Jerez.
0: Sí, los aros también. Sí, no. Bueno, mi querido Pepo, platícame cómo está el tema de la NBA, porque vamos a platicar con Charros, vamos a platicar también con el doctor Anuar Alvarado. Bueno, rápidamente, Pepo, platícame lo de la NBA.
1: Sí, rápidamente, Gerardo. Mira, pues ahora sí que un gusto, aquí estamos acompañados de la gente de la página de Excelencia Charra. Bueno, mi buen amigo Charrito Montaperros, Germán Contreras. Un saludo al
0: buen fotografía.
1: Sí. Le gusta y le sabe, ¿eh?
0: Sí, le sabe. No, aquí lo hemos invitado para que hable de esto y sí, habló del Soyate cuando ganaron el Nacional Charro en Aguascalientes.
1: Me gusta, es conocedor, ¿eh? Mira, rápidamente te comento, amigo, fíjate que es la primera vez en la historia de los playoffs de la NBA que las finales de conferencia inician ambos juegos con partidos de
0: tiempo extra. ¿Qué partidos hay?
1: Muy buenos los partidos, ambos muy buenos. Mejor el partido de la conferencia oeste. Yo te lo comenté siempre que la final adelantada de la NBA iba a ser entre los San Antonio Spurs y el Oklahoma Thunder. La verdad es que es una serie muy pareja, muy buena. En el papel luce como favorito el actual campeón, el equipo del Oklahoma Thunder, pero fíjate que San Antonio se ha vuelto la criptonita de este equipo. Le ha ganado 5 de 6 partidos que han jugado en la temporada, ¿eh? En temporada regular le ganó 4 de 5, ahora se lleva el primero
0: en dos tiempos extras.
1: Ahorita están jugando el juego número 2. Fíjate que está parejo, está a punto de terminar el tercer cuarto, 93-88 a favor del Thunder. Si hoy San Antonio...
0: ¿Están en Oklahoma o en San Antonio?
1: En Oklahoma todavía.
0: ¡Ah, caray! Si es logra, el campeón.
1: Es el campeón, pero fíjate que tienen una manera de maniatarlos, los tienen muy bien estudiados. Y San Antonio es un equipo muy joven, supuestamente sin mucha experiencia de playoff, pero es un equipo con muchísimo potencial, Gerardo. Y lo que está demostrando el francés Víctor Wembanyama, la verdad es que es increíble. Este jugador está teniendo unos playoffs increíbles. Tuvo un partido de 27 puntos, 17 rebotes.
0: Doble dígito.
1: 4 tapas. La verdad es que este tipo de números es muy difícil de ver en el básquetbol actual. Nos hacen recordar aquella época cuando la NBA, bueno, cuando el básquetbol era dominado por Will Chamberlain, por jugadores de
0: Michael Jordan.
1: Sí, sobre todo, ¿sabes qué pasa en esta posición? En la posición de jugadores altos, hace mucho que no teníamos un jugador tan dominante. Fíjate que también te comento que ayer estuvo muy bueno el primer partido de la conferencia. Una desventaja de 22 puntos.
0: Faltaban 7 minutos.
1: 7 minutos y pudieron remontar. La verdad es que se cayó por completo el equipo de Cleveland Cavaliers. Yo te comentaba también que aguas con los Knicks, vienen muy bien embaladitos. El último cuarto fue toda una lección por parte de Jalen Brunson, dio una cátedra, destrozó por completo a James Harden, que le hizo ver que ya se tiene que retirar, no lo pudo marcar toda la noche. Y muy buenas los inicios de ambas series, Gerardo.
0: Pero ¿cuáles fueron los marcadores? Platícanos.
1: Bueno, va arriba el equipo de San Antonio, un juego arriba a Oklahoma Thunder, y los Knicks van arriba un juego a 0 el equipo de Cleveland. Te repito que si esta noche gana San Antonio, se pone 2 juegos a 0 y van a San Antonio con ambas posibilidades de ya no regresar a Oklahoma.
0: Muy bien. Ahorita hablamos de otras cosas. Sí,
1: Gerardo,
0: muy bien. Vamos a hablar ahora de charrería. Vamos a hablar con la gente de Charros, con la gente de a caballo, con la gente que hace las estrategias editoriales de repercusión, no solamente en México, sino ya en una muy buena parte de los Estados Unidos, donde también ya se está ejerciendo, gestando, desarrollando la el más mexicano de los deportes, el deporte nacional por excelencia, la charrería, el deporte de las nueve suertes. Yo me emociono mucho viendo, narrando, escribiendo, haciendo cosas de charrería. Mañana las vamos a hacer, por supuesto. La verdad estoy muy contento porque mañana está el Soyate en Zacatecas, un equipo que a mí me ilusiona mucho para que vuelva a ser campeón este año en San Luis Potosí. Y bueno, pues aquí está con nosotros Jesús Torres Briones, jefe de prensa de Excelencia Charra. Don Chuy, ¿cómo está? Buenas noches, bienvenido.
2: Bien, gracias, buenas noches. Como siempre, un gusto acompañar a nuestros amigos de la radio. Para mí personalmente también un gusto estar aquí en Zacatecas, una ciudad que me gusta mucho, que le tengo mucho cariño. Y en un plano, pues ya de más charrería, una de las mejores aficiones que existen a nivel nacional. De
1: la mejor
2: que tenemos en charrería.
0: Muy bien. Bueno, pues, está. ¿Le prendes el micrófono? Sí, ok. Ahora sí, Jesús. Pero, bueno, te presento, Jesús Torres Briones, sí. Jefe de prensa de Excelencia Charra. Platícame, Chuy, bienvenido.
3: Gracias.
0: Qué bueno, están aquí. Qué bueno que están aquí con nosotros nuevamente. Segundo año consecutivo. Bienvenido siempre a el 91.5. Atrás la victoria, Chuy.
3: Gracias, como siempre, de nuevo. Un gusto estar aquí, un gusto estar en Zacatecas, una de las mejores aficiones de la charrería existentes a nivel nacional, y como siempre venir a una de las ciudades más hermosas del país. Yo le tengo mucho cariño aquí a Zacatecas, siempre me gusta poder venir y disfrutar del ambiente, de la hospitalidad de los zacatecanos. Y bueno, ahora acompañamos Excelencia Charra, como bien dices, segundo año consecutivo que aterrizamos, en que Zacatecas. Cabalga la fase. El año pasado fue la tercera, fue en julio, que ganó Rancho Las Amazonas. Ahora lo recorrimos 2 meses, es la segunda fase. Recordemos, la primera fue en Huichapan, Hidalgo, en abril. Y precisamente el equipo del Soyate, campeón nacional, bueno, es ahorita líder indiscutible de Excelencia Charra.
0: ¿Cuántos puntos, Jesús?
3: 474 puntos.
0: 477 puntos.
3: No, 474.
0: 474.
3: Sí, ahorita te paso la estadística completa. Pero, pues básicamente, ofrecemos a toda la afición zacatecana un fin de semana de muchas emociones aquí en el Lienzo Charro Monumental. Son 12 charreadas, son 36 equipos, y no solamente son, pues, como tal las competencias, sino que, por ejemplo, mañana, después de la charreada muy buena que vamos a tener con el Soyate,
0: a las 5 de la tarde.
3: Así es, 7:30 acabamos la charreada, vamos a tener una feria de escaramuzas.
0: Las mejores del país.
3: Tenemos 12 escaramuzas confirmadas de la región, viene inclusive de Querétaro, me parece que viene una escaramuza de Querétaro. Vamos a tener también sábado y domingo caladeros en la mañana, a las 9 de la mañana, para quienes sepan y tengan el gusto por los caballos de la raza cuarto de milla, por la rienda mexicana, por las líneas de conformación, por todo lo que es la industria del caballo. A partir de las 9 de la mañana, sábado y domingo, los caladeros. Esperamos la participación de más de 100 ejemplares en ambos días. Y va a cerrar el domingo, después de las 2 charreadas programadas el domingo, un coleadero de excelencia. Entonces, pues, el programa está muy bueno. Sabemos que la afición de Zacatecas siempre responde. El ambiente en el Lienzo es fenomenal, sí, inigualable. No hay un ambiente como el de Zacatecas en la charrería más que, y permítame la expresión, únicamente en la final del Nacional.
0: Muy bien. Jesús Torres Briones, jefe de prensa de Excelencia Charra. El año pasado nos llevaron a hacer un recorrido por las caballerizas.
3: Sí.
0: Para ver el ganado vacuno, caballar, ¿es la misma calidad del ganado que vimos hace un año en Excelencia Charra en Zacatecas?
3: Bueno, habiendo yo llegado hoy, habiéndolo visto yo y que hicimos ya el sorteo del ganado hace rato en la tarde, yo creo que es mejor.
0: Es mejor. Vienen de Mustang, ¿verdad?
4: Acaban de llegar hoy.
3: Sí.
0: Ok. Está con nosotros también Roberto
3: Durán.
0: Roberto, es que es muy agarrado. Roberto, a ver, platícame algo. ¿Qué estás haciendo en Excelencia Charra?
5: Fíjate que nos tocó la encomienda de organizar la fase, colaborar en algunos temas. Y bueno, nos tocó ahorita acondicionar todo el lienzo. Ya lo acondicionamos nuevamente. El año pasado le habíamos metido el piso nuevo. Hoy cambiamos 3/4 partes del piso. El piso está totalmente nuevo otra vez. Y aparte, hicimos las gestiones pues para hacer toda la avenida de los equipos. Estamos aquí con Excelencia Charra pues para hacer todo lo que se nos ordene. Pero lo único que te digo es que el día de mañana jueves va a estar muy padre con la noche de despecho. Se organiza una noche de despecho con una banda. El viernes hacemos una charreada nocturna. La charreada nocturna está Banda La Gloria de Jerez, Zacatecas. Con esta gran charreada. Y esta gran charreada la vamos a hacer el viernes en la noche. Va a estar muy padre porque queremos festejar a los estudiantes por ser el día del estudiante. Entonces se hizo un recorrido a todas las universidades de Zacatecas para hacer una invitación muy directa a todos los alumnos. Entonces mañana, el viernes, va a estar lleno de estudiantes en la última charreada. Y el sábado hacemos, si más no me equivoco, otra charreada con otra banda. Y el domingo tenemos un coleadero nacional, para darle lo que se le merece a Zacatecas, porque todo el mundo nos conoce como buenos coleadores.
3: Así es.
5: Y por eso vamos a estar ahí.
0: Muy bien. Invita a la gente, Roberto Durán, para que vaya mañana desde las 4 de la tarde, o si se puede antes, a ver al Soyate, o desde las 11 de la mañana, a ver al Soyate a las 5 de la tarde. Con la compra de un boleto, puedes ver las tres charreadas. Sí. Permanencia voluntaria. BTP. Viaje todo pagado.
5: Sí, a las 11 de la mañana tenemos Rancho El Sueño, RG2. Ah, no te creas.
3: Ese es el viernes.
5: Es viernes, es Cuenca del Papaloapan, la cuenca.
0: Que ya fue campeón.
5: Que ya
0: fue campeón aquí en Zacatecas.
3: En esa final que le ganó a Potrillos.
0: A Potrillos.
3: Desaparecido y Hacienda el Rosario de Durango.
5: Sí, efectivamente. Entonces va a estar la Cuenca del Papaloapan, Tlaxcaltac, siempre se me va. Y el Rosarito. Es una charrea muy buena. A las 2 viene mi equipo. Valle de Saltillo, Grupo Violante y 30 Caballeros. Y a las 5 llega directamente desde el Soyate, Zacatecas.
0: Aguas.
5: Pepe Aguilar, que con sus muchachos el Soyate.
0: Quique Jiménez.
5: Villaoro.
0: Campeón nacional.
5: Viene Villaoro
0: también. Sí. Muy buen equipo.
5: Y Rancheros de Tijuana. Va a estar muy buena esa charreada.
3: Villaoro, que apenas el sábado acaba de ser campeón estatal de Querétaro. Uno de los promedios más altos del país. Entonces, esta charreada de mañana...
0: A las 5.
3: Si no está lleno el lienzo, me doy de topes, porque realmente es una de las mejores...
0: Damos un balazo.
3: Ajá, no solamente de Excelencia Charra el programa hasta el momento, sino de todo el año lo que llevamos.
0: Sí, muy bien. Sin duda. ¿Algo que nos quieras decir más, Jesús?
3: Pues, más bien, complementar lo que está diciendo Roberto, porque estamos viendo el programa charreada por charreada.
0: ¿Cómo va la venta de boletos?
3: Va bien, afortunadamente. Sí, bueno. Esperamos también que crezca. Digo, está la preventa en la plataforma que se llama flashticket.mx, pero también lo esperamos en las taquillas del Lienzo Monumental.
0: Y ¿a partir de?
3: Desde ya.
0: Sí, ya. A las 9 de la mañana están abiertas.
3: Así es. Y recordar también, la charrería es un deporte que se disfruta en familia. Invitamos a todas las familias para que vayan, asistan y se diviertan.
0: Muy bien. Jesús Torres Virones, jefe de prensa. Mañana vamos a hacer unos en vivos ahí contigo, ahí te buscamos mañana.
3: Claro,
0: también
3: que sí.
0: A Roberto Durán,
5: RG2,
0: el viernes
5: a las 11 de la mañana. El Chiringas
0: y Nito.
3: No es común que charren ellos en la mañana, ¿eh?
0: No.
3: Es rarísimo, sí.
0: Ajá. Y en la tarde, ¿a quién tienes a las 5 de la mañana?
5: A las 2 de la tarde tenemos Hierro Santo, es un charreador.
0: Ese también en
5: Rancho Santa Inés.
0: ¿Con el Astro? ¿Todavía está el Astro ahí con Hierro Santo?
3: No, ya no está.
5: Hacienda de Tamariz. Y luego a las 5 de la tarde, a las 5 de la tarde, ahí viene una sorpresa, ¿eh? Regionales de Texcoco, Rancho El Pitayo y Rancho El Bellorín.
3: Sí.
5: Y a las 8 de la noche tenemos un charreadón de miedo, que es la charreada nocturna. Es tres regalos de Quintana Roo.
0: Regales de Quintana Roo.
5: Tamaulipecos.
0: Buen.
5: Y la Francisco y Madero.
0: Muy Aquilinos. Bien. Jesús, muchísimas gracias.
3: Amigo, ya sabes, muchas gracias por recibirnos. Y los esperamos a partir de mañana en el lienzo. Diviértanse, no se van a arrepentir. Todo el fin de semana charrería aquí en Zacatecas.
0: Muy bien, gracias,
5: amigo,
0: Roberto.
5: Amigo, líder, pastor y guía espiritual de tu programa, me da mucho gusto haberte saludado y nos vemos allá en la charreada.
0: Nos vamos a apacharte
5: como debes.
0: Mañana nos vemos a las 5, antes de las 5.
5: Gracias a todo tu auditorio por habernos escuchado. Señores de Zacatecas, amigos que nos escuchan, desde aquí les mando un saludo.
0: Compártanlo, Martín Gerardo López Carrillo.
5: Ok.
0: Hoy compártanlo. Martín Gerardo López
5: Carrillo. Allá nos vemos y aprovechen los boletos a los estudiantes, les tenemos una sorpresota para el viernes en la noche.
0: Muy bien. Bueno, gracias, Roberto.
5: Bye.
0: Hacemos la segunda pausa y regresamos con Pepo y con Anuar Alvarado. A continuación, la pausa, regresamos.
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0: Bueno, regresamos atrás la victoria. Regresamos atrás la victoria. Nos sigue escuchando mucha gente y también están en internet. Fíjate que me acaba de mandar un mensaje el doctor Adolfo Márquez Vera. Dice que te agradece mucho el haberlo acompañado en su gestión. Como titular del INCUFIDES, del Instituto de Cultura Física y Deporte, en la Dirección de Calidad del Deporte. ¿Qué le dices al doctor Adolfo Márquez Vera? Y bienvenido, Anuar, nuevamente.
11: Muchísimas gracias, muy buenas noches, Martín Gerardo, gracias por el espacio, muy buenas noches al auditorio. Y en efecto, ha sido un placer compartir este proyecto justo con el doctor Adolfo Márquez Vera, porque tú sabes todo el proceso que se trabajó para poder ordenar el deporte en Zacatecas, formar las bases.
0: Lo más complicado es ordenar cualquier cosa.
11: Claro, claro. Y tú sabes que se dejaron esas bases que se pudieron haber
0: repercutido.
11: Ajá, ser utilizadas para poder entonces reforzar la reserva estatal de nuestros deportistas y que esto pudiera tener mejores resultados, que hoy se consoliden en los números, las estadísticas que hace un momento ya se mencionaba. Entonces yo también agradezco mucho la oportunidad y la invitación de formar parte de este proyecto, la confianza y de poder amalgamar estas ideas, estas estrategias que formaron parte también de este gran proyecto dentro del Instituto de Cultura Física y Deporte. Así que la admiración y el respeto es mutuo.
0: Muy bien, el próximo domingo 24 de mayo a las 8 de la mañana se correrá la quinta edición de la carrera atlética por el orgullo universitario. Será una justa atlética que tendrá 3 distancias, 3, 5 y 10 kilómetros. Camina, trota o corre, pero haz ejercicio. Participa en la quinta versión de la competencia o en la carrera atlética por el orgullo universitario. La justa arrancará a las 8 de la mañana en el Centro Histórico de Zacatecas frente a Plaza de Armas. La competencia de 5 kilómetros tendrá un bello recorrido tocando el centro histórico, la zona conurbada de Zacatecas, Guadalupe, y los 10K tocarán la avenida Universidad, el estadio Carlos Vega Villalba y las principales calles de la ciudad con rostro de cantera y corazón de plata. Todavía hay inscripciones abiertas en el Icufide del Campus UAS Siglo XXI. Sé parte de la quinta carrera por el orgullo universitario y vamos todos a correr. ¿Cómo va el trabajo para el cierre de inscripciones rumbo al domingo 24 de mayo, 8 de la mañana, salida 3, 5 y 10 kilómetros anual?
11: Vamos ya cerrando, perfilándonos a este cierre, cerrando las inscripciones. El próximo 23 de mayo tenemos muy buena respuesta. Al día de hoy las estadísticas nos hablan de que estamos ya muy cercanos a los 800 participantes.
0: Claro, ya nomás te quedan 200 inscripciones.
11: Exactamente, ahí están y que se está moviendo mucho. Sabíamos también que Zacatecas en los últimos días es cuando también busca lograr esas inscripciones. Por eso el día 23 de mayo, a partir de las 9 de la mañana hasta las 5 de la tarde tendremos todavía inscripciones abiertas directamente en el interior del estadio Carlos Vega Villalba, donde también los que ya se inscribieron podrán recoger su kit de participante, donde ya va la mochila, el cilindro,
0: el chip, la playera, chip,
11: y por supuesto algunos souvenirs que nos van a compartir nuestros patrocinadores oficiales, y que bueno, todo estará listo para poder entregar esas medallas coleccionables al cruzar la meta en estas tres distancias que acabo de mencionar. 3 kilómetros recreativo, pet friendly, pueden llevar a su mascota siempre y cuando también haya control sobre
0: ello. Tu hijo, tu hija, tu esposa,
11: muy
0: tu
11: familiar, esposo. Nuestro señor rector también ya está muy listo para hacer este recorrido.
0: 3 kilómetros,
11: dice. 3 kilómetros en compañía de la administración central, que también estará por ahí en un ambiente bastante familiar. Y tenemos los 5 y 10 kilómetros, que ya es un poco más competitivo, que sabemos que hay una comunidad que se prepara para este tipo de carreras, de competencias, y que bueno, ahí estaremos viendo brillar a Zacatecas, a los universitarios, universitarias, en esta quinta edición de la carrera por el orgullo universitario.
0: Pepo, ¿la vas a correr? ¿Estamos sí, listos para correr?
11: ¿Listos?
0: Ya tenemos ya tu kit, mi Pepo. Ya tenemos
11: ya
0: tu
11: sus
0: kit.
11: Inscripciones están listas. Esas
0: ya
11: inscripciones
0: tenemos
11: están.
0: Las inscripciones, mi Pepo.
11: Perfectas. ¿Sí? Y un plus también para que la gente se anime y los que ya se inscribieron sepan que también van a tener la oportunidad de ganar premios dentro de esta carrera. Va a haber rifas. Tenemos ya ahí algunas computadoras, algunas tablets, algunos giveaways que nos van a compartir, por supuesto, nuestros patrocinadores. Membresías para gimnasios, para que sigan haciendo ejercicio. Y es toda una fiesta universitaria, que lo que queremos es que participe Zacatecas y, por supuesto, las estudiantes, los estudiantes, docentes y también los administrativos.
0: Muy bien. ¿Alguna pregunta para el doctor Anuar? Él es el director de la Unidad de Cultura de la Universidad Autónoma de Zacatecas.
1: La verdad, un gusto conocerte. La verdad, hoy hablas muy bien, ¿eh? La verdad, se ve que tienes preparación en el tema de
0: ¿es
1: del
0: maestro
1: micrófono.
0: Ceremonias también?
1: No, se nota, ¿eh? Se nota.
11: Estudiamos por ahí sí, locución, compartimos la profesión.
1: Sí, se nota, mira, bueno, es aquí aprendiz de brujo. Aquí, bendito Dios, pues Gerardo.
0: Pero nosotros me ha ayudado. Somos chamanes, ¿eh?
1: No, no.
0: Ni brujos.
11: Pero se hace no, magia. Sí, se hace sí, magia.
0: Hacemos magia en la radio.
1: Bueno, no, muy bien. No, estamos preparados. La verdad es que sí, con ganas de.
0: Gran corredor.
1: De correr.
0: Ahí está. Tu mejor bueno, tiempo, es mi amigo, ¿Tu mi mejor amigo tiempo Gerardo. En maratón?
1: ¿Maratón? 309.
0: 309. Bueno,
1: se me da más el 10 y el 21.
0: Muy bien.
1: Pero ya,
0: ¿y
1: si estamos
0: mejor
1: listos.
0: ¿Tu tiempo 21?
1: 21 es 1.23. 1.23.
0: Bueno, ¿qué le
1: preguntarías
0: al doctor Anuar?
1: No, pues mira, la verdad, estoy contento. Sí, yo te comentaba que si tenía ganas de correr
0: ya
1: esta
0: está,
1: carrera.
0: Ya tenemos tu.
11: Ustedes mejor, ya están listos, ¿eh?
1: Qué mejor. Ya me la prometiste.
0: Sí, y espero,
11: no, esa se cumple. La oye, tiene lista.
0: Te está diciendo
1: no,
0: el organizador, el dueño de la carrera junto con Ángel Román.
1: No, sí, ya la verdad estamos ahí preparándonos por las mañanas en el estadio con ganas de participar. Y qué bueno que la máxima casa de estudios vuelva
0: desarrolle y fomente el deporte.
1: Sí, que vuelvan a
0: retomar sus trabajadores, administradores sí. Y en la comunidad de Zacatecas.
1: No, fíjate, bueno, pues yo soy orgullosamente egresado de la Facultad de Derecho. Creo que es muy importante que siempre exista también esta parte del deporte, y sobre todo aquí en Zacatecas existe una comunidad de corredores de diferentes niveles. Fíjate que hay muy buen nivel en Zacatecas.
11: Ha crecido bastante.
1: Muchísimo. Fíjate que históricamente ha habido muy buen nivel. Ahora se ha masificado este deporte. La verdad es que cada vez gente más corre. Ahora fíjate que les platico rápidamente. No sé qué tan cierto sea la estadística. También me pareció algo exagerada. En la revista Forbes se menciona que en México sale a correr el 24% de la población. A mí se me hace muy, muy alto el número. No creo que sea tanto.
0: Oye, pero si México... ¿A las 6 de la mañana no hay estacionamiento en el estadio?
1: Sí, claro.
0: ¿A las 6 de la mañana no hay estacionamiento?
1: Sí, es un deporte
11: estadio
1: que...
11: Estadio Encantada.
1: Se ha masificado mucho y eso es bueno, ¿no?
0: Y la unidad deportiva de Guadalupe también, ¿eh? Sí, y además los que corremos en la calle,
1: sí.
0: Que corremos muy temprano en los parques, hay muchas.
11: Sí se mueve.
0: ¿Cómo nos podemos inscribir? ¿En qué partes? ¿En qué direcciones? Bueno, yo sé que en Innova Sport hay inscripciones abiertas.
11: Claro.
0: En el ICUFIDE del Campus Básico 21, el ICUFIDE Licenciatura en Cultura Física y Deporte de la UAS. ¿Dónde
11: Así
0: más?
11: Es. En Rectoría Centro también tenemos un módulo de inscripción presencial y también lo pueden hacer a través de la página Haz Deporte, directamente en redes sociales, en Carrera por el Orgullo Universitario, encontraremos el código QR que nos lleva directamente al espacio de Haz Deporte y ahí puedes consultar toda la convocatoria, la premiación en efectivo, en especie que vamos a tener y por supuesto podrás inscribirte. Y un plus que estamos teniendo es que efectivamente lo que buscamos desde la Universidad Autónoma de Zacatecas es que la actividad física crezca y se acerque a los más pequeñitos, que fomentemos los semilleros de deportistas que mencionábamos hace un momento. Y tendremos, a la par de que se estará entregando el kit de participantes, estaremos llevando a cabo un festival atlético infantil y juvenil, con pruebas cortas de velocidad, de exhibición. Tendremos desde los más pequeñitos, desde los 5 años, tendremos relevos, tenemos una exhibición también de carreras de botarga, hay algunas otras disciplinas que estarán participando con la finalidad de llevar a cabo este proceso de acercamiento, de difusión de la práctica del atletismo, no solamente de ruta, también el de pista para los más pequeñitos, y que se vayan activando, que vayan también tomando ese amor, esa pasión por la práctica deportiva. Este evento iniciará a partir de las 8 de la mañana. Las inscripciones también están abiertas, $100 con derecho a participar en 2 pruebas individuales y un relevo mixto que será 2 hombres, 2 mujeres, con la finalidad también de involucrarlo. Categorías igual, abiertas, docentes, universitarios, administrativos.
0: Muy bien, fíjate que me está mandando un mensaje el doctor Adolfo Márquez Vera. Recordar que el fundador, el creador, el inventor de la carrera del orgullo universitario fue el actual rector Ángel Román.
11: Fíjate,
0: platiqué, no sé si te lo comenté, Anuar.
11: La vez anterior
0: cuando él empezó a hacer, me invitó a mí para ayudarle, para aportar algo, poner un granito de arena. Y yo en aquel entonces le dije, Ángel, ¿tú quieres ser rector? Me dijo, sí. Le dije, pues a lo mejor tú sí vas a ser rector, mejor que tu hermano Pepe Román. Los dos son historiadores. Ojalá que sigan las buenas noticias, los buenos resultados, que la UAS dé a conocer sus buenos maestros, sus buenos estudiantes, sus buenas noticias, porque no todo es malo en la universidad. Hay gente brillante, hay gente con mucho talento, hay gente con una preparación. Yo los veo viajando a otros países a dar clases de maestría, de doctorado. Ojalá que esas noticias las den a conocer, las repliquen en todos los rincones de Zacatecas, de México y más allá de nuestras fronteras, con otros países, la Universidad Autónoma de Zacatecas.
11: Claro, justo el día de ayer se entregaron estos reconocimientos a los maestros en el Sistema Nacional de Investigación y los perfiles PRODEP, que incrementan los indicadores de nuestra universidad, y eso nos habla de un gran interés, de una gran materia prima que permite fortalecer la calidad académica educativa que se oferta dentro de nuestra máxima casa de estudios. Es uno de los principales ejes que forman parte del proyecto que encabeza el doctor Ángel Román Gutiérrez, y que esto permite también ampliar esa conexión, estos convenios interinstitucionales con universidades, por supuesto locales, estatales, nacionales y también a nivel internacional, que permite este intercambio, estas clases espejo a través de la tecnología, este intercambio, esta movilidad tanto estudiante como docente, que permita entrar en un intercambio de sentires, de saberes, y que eso fortalezca el ejercicio de la enseñanza, del aprendizaje, y es algo a lo cual estamos sumando muchísimos maestros, muchísimos estudiantes, para fortalecer la calidad académica de nuestra UAS.
0: Anuar, porque todo salga bien el próximo domingo.
11: Gracias.
0: 3, 5 y 10 kilómetros a las 8 de la mañana, salida y meta en el Centro Histórico de Zacatecas frente a Plaza de Armas, y ahí nos vemos muy temprano a las 7 y media de la mañana en el Centro Histórico de Zacatecas, porque Pepo y yo vamos a correr los 10 kilómetros, ¿cierto o falso?
1: Así es, Gerardo, por ahí estaremos, y yo creo que va a ser un éxito el evento, tiene todo.
11: Gracias.
1: Para
0: 800,
1: para ser un
11: sigue,
1: éxito
11: sigue.
0: Y sigue,
1: y enhorabuena, yo creo que va a ser algo muy muy muy bueno para la ciudad, para la universidad, y que este evento siga creciendo. Yo creo que tiene para crecer.
11: Es la finalidad del doctor Ángel Román Gutiérrez, que esto nuevamente se active y que siga creciendo. Y les agradezco mucho el espacio y seguramente los vamos a ver ahí llegar con muy buen tiempo, cruzando esa meta y siendo acreedores a esa medalla que, repito, es coleccionable. En esta ocasión va con la leyenda innovación. Siguiente año tendremos compromiso y cerraremos con inclusión.
0: Muy bien. Gracias, Anuar.
11: Gracias a ustedes.
0: Es el doctor Anuar Alvarado. Él es el director general de la Unidad Académica de Cultura. Muy amable, Anuar.
11: Gracias, muy buenas
0: noches. Sigo contigo, Pepo. ¿Cómo van los partidos de básquetbol?
1: Mira, Gerardo, último cuarto. Quedan por jugarse 5-32. Oklahoma Thunder 112, Spurs de San Antonio 103. Si sigue así el marcador, pues empata la serie. Esta serie da para 7 juegos.
0: Siete juegos, ¿verdad?
1: Da para 7 juegos. Es la final adelantada. Yo pienso que de aquí sale el campeón. Aunque creo que Knicks puede ser
0: un rival. Knicks está jugando muy bien. Y Cleveland no es un flan, ¿eh?
1: No es un flan. Pero Knicks creo que puede dar pelea en las finales. No hay que menospreciarlo.
0: Muy bien. ¿Hay Fórmula 1 el próximo domingo, Pepo?
1: Este próximo domingo. Platícame cómo está domingo, la
0: NFL. Fíjate, ¿Qué están haciendo los emparrillados?
1: Mira, la NFL todavía no hay muchas noticias. Bueno, una noticia el día de hoy, Gerardo. No sé si decir, fíjate que renueva un año con el equipo de los Acereros de Pittsburgh, Aaron Rodgers. Ya tiene 42, va a cumplir 42 años, todavía sigue jugando. Renueva un año más un contrato con el equipo de los Acereros de Pittsburgh. Creo que ya está muy veterano para jugar a nivel profesional. Pero bueno, sigue teniendo un buen brazo. No sé qué pensar yo como aficionado de Acereros. De la Fórmula 1 te comento, Gerardo, que el siguiente gran premio se va a llevar a cabo en la ciudad de Montreal, en Canadá. Es el fin de semana de... ¿es este fin de semana? En el circuito de Jacques
0: 23 Villeneuve. 23 y 24 de mayo.
1: Sí, 23 y 24 de mayo en el circuito de Jacques Villeneuve en la ciudad Canadá. De Montreal. Un circuito bonito, un circuito.
0: Gran piloto Jacques Villeneuve.
1: Fue campeón, ¿eh? Fue campeón. Su hijo fue corredor de Fórmula 1 también. Que tuvo.
0: Tuvo un accidente, buen nivel. Jacques Villeneuve.
1: Fíjate que sí tuvo un accidente. Ahora que lo mencionas, fíjate que sí tuvo un accidente. Un piloto histórico de aquel país, de Canadá.
0: El mejor.
1: Tuvo un campeonato de Fórmula 1, fíjate que él fue campeón.
0: No cualquiera.
1: Y este circuito es callejero. Montreal es una ciudad bonita, pasa ahí por el casino, por las calles, las principales avenidas. San Catherine es una de ellas.
0: ¿Tú viste en Canadá, verdad?
1: Sí, amigo, conocí en Vancouver, pero fíjate que conocí esta ciudad y me encantó, Montreal.
0: ¿No conociste Toronto?
1: Sí, Toronto también.
0: Bonito, Toronto.
1: Me gustó más Montreal, Gerardo.
0: ¿Te gustó más Montreal? Yo nada más conozco de Canadá, Toronto. Ya,
1: es más europeo Montreal. A mí, en lo personal, me gustó más. Toronto es precioso, es más urbano, es una ciudad más cosmopolita. Pero fíjate que Montreal es una ciudad que a mí, en lo personal, me agradó muchísimo. Es donde se celebra la Fórmula 1 año con año en aquel país. Y vamos a ver, apenas va a ser la cuarta jornada. Fíjate, estamos en finales de mayo, apenas es la cuarta carrera. Creo que el calendario se va a venir a empalvar mucho por las dos suspensiones que hubo del Gran Premio de Arabia, del Gran Premio de Abu Dhabi, por las cuestiones en Medio Oriente, la tensión política que existe por allá. Y se va a venir una serie de semanas consecutivas de Fórmula 1. Rescatar, Gerardo, el gran inicio que ha tenido Kimi Antonelli y la escudería de Mercedes. Él ha ganado las tres carreras consecutivas. Y por su parte, George Russell se encuentra en el segundo lugar atrás de él. La verdad es que ha sido un inicio sorpresivo que ha venido a poner fin a lo que fue la temporada pasada con la escudería de McLaren, que fue la dominadora de la temporada 2025. Ahora, un gran inicio de Mercedes. Vamos a ver si son capaces de mantener esta hegemonía o vamos a ver si el equipo de McLaren logra ajustar su vehículo y logra poner fin a este dominio que ha venido a marcar Mercedes.
0: Anoche me encontré a Alejandro Tello.
1: Te mandó contador, gran amigo.
0: Me dijo, oye, ¿cómo va el partido de Skol? Dije, oye, ahorita no estoy bien. Dijo, pues ponte de acuerdo con
1: ya,
0: Carlos.
1: Comentamos mucho de baloncesto. No, es un gran amigo. Mira, independientemente de la investidura que él tuvo, que la vida le dio de ser gobernador, un amigo desde la infancia. Hace poco perdió a su señor padre. Hace como dos semanas, por ahí estuvimos dándole el pésame a Alejandro. Fíjate que fue un gran basquetbolista de la Facultad de Contabilidad y Administración.
0: ¿Mejor que Adolfo?
1: No. Adolfo fue profesional.
0: Yo creo que Adolfo junto con el Pipo Dorado, con Brian Rivera.
1: Brian Rivera, y así.
0: Adolfo Márquez Vera. ¿Qué otro basquetbolista?
1: Bueno, yo te pongo...
0: Ah, bueno, Juan, el que está jugando en León.
1: Sí, Juan, Juan Contreras. Juan Contreras, Contreras, de buen nivel, ¿eh?
0: Este... Sí. Se me va...
1: Sí, no sé, mira, a mí si me preguntas... Esos
0: cuatro son los...
1: Si me preguntas...
0: Pipo es el mejor, ¿eh?
1: Sí, sí,
0: Pipo
1: sí,
0: es
1: sí.
0: el mejor.
1: Yo lo vi a plenitud, Gerardo.
0: ¿Con Fuerza Regia?
1: Con Fuerza Regia.
0: Así
1: qué
0: es.
1: Jugador, ¿eh?
0: Qué jugador.
1: Fue, es el zacatecano
0: que ha tenido... Con el Chispa Rivers.
1: Con el Chispa Rivers, sí, en una serie... En aquel entonces jugaron contra Barreteros que les fueron hasta 7 juegos. Él estaba en plenitud, yo lo recuerdo. Pero fíjate que lo que estamos viendo de Brian Rivera, sobre todo la última temporada, es para ponerlo ahí atrás de Pipo Dorado. Creo que ha tenido una temporada fantástica. Creo que muy bien justificada su llamado a la selección nacional. Creo que no fue porque los partidos fueron en Zacatecas, no. Creo que él se ganó, sobre todo un partido donde vino el entrenador nacional, Omar Quintero. Y él aquella noche tuvo 8 triples, metió 8 de 9, únicamente falló un tiro. Creo que ahí fue donde él se ganó su llamado a la selección nacional. Y yo creo que lo vamos a ver en los partidos en julio, cuando México va a recibir a Nicaragua.
0: El día 3 de julio a Nicaragua y el día 6 a Estados Unidos. Yo y además tiene la Copa Balúa también.
1: Sí,
0: si no me recuerdo, del 3 al 6 de septiembre, aquí van a estar los 8 mejores equipos de la Liga Nacional de Básquetbol Profesional. Pepo, ojalá hay Mineros y...
1: Sí, Brian Rivera, ya está anunciado Brian Rivera. Únicamente han dicho 4 jugadores, nada más. Entre ellos está Brian Rivera. Vamos a ver qué tal se arma el equipo de Mineros Zacatecas. ¿Por qué? Porque hay buena expectación para esta temporada. Dicen que van a sacar la chequera. Pues vamos a ver si es cierto.
0: Ok, bueno, pues fíjate que hicimos una... En los tres espacios o en los tres medios que estoy yo, apoyamos mucho esta quinta carrera universitaria. Y creo que tuvimos éxito. Ayer regalamos unos en Martín Gerardo López Carrillo. Íbamos a regalar 5, pero se fue muy arriba la petición. Yo creo que es el programa donde más hemos tenido comentarios en el del martes. Ayer fue martes, sí, ¿verdad? En el del martes, haciendo la promoción de la carrera de ustedes, porque regalamos 5 boletos y se fueron para arriba. Escribió como 15, 20 gentes pidiendo la playera, pero pues nada más. Vamos a dar 5, ya Lalo Cabrera se encargó de eso, Lalo Cabrera Junior, y la de Pepo y la mía también están listas, mi Pepo.
1: Te quiero comentar, las últimas carreras he visto mucha gente joven, gente universitaria, sí, y yo sí, creo sí. que va a haber muchísima gente joven. En esta carrera. Me gusta mucho, Gerardo, que la gente joven esté participando en las carreras. Creo que también hay un efecto de las redes sociales, que es válido, también creo que es bueno, porque pues la gente hace deporte, eso también engancha a los jóvenes, y yo creo que vamos a tener muchísima gente joven corriendo en esta carrera.
0: Ok, si adelante.
11: En las estadísticas que revisé el día de ayer, estamos en un 48% de hombres y un 52% de mujeres. Ajá. Mayormente tenemos participación alineada hacia los 5 kilómetros, 10 kilómetros y la de 3, ahí va.
0: Muy bien, qué bueno que la gente se manifieste, la gente adulta, la gente no tan adulta, la gente joven, los niños, lleven a sus papás, papás lleven a sus niños como el comercial del circo y ojalá que sea un éxito, va a ser un éxito, ya con 800 corredores haces una muy buena caravana multicolor. Gracias, doctor.
11: Gracias a ustedes.
0: Gracias, gracias, Pepo.
1: Un placer, Gerardo, siempre como cada miércoles estar aquí.
0: ¿Te gustó el programa?
1: Sí, siempre, siempre me...
0: 7:30 nos vemos para calentar.
1: 7:30 el domingo, mañana nos vemos en el estadio.
0: Y luego temprano. Te pago la apuesta que me ganaste con Pumas América. Claro, te debo un desayuno y te lo pago el domingo.
1: Muy bien, amigo.
0: Muy bien, lo que quieras.
1: Muy bien.
0: ¿Sí? Bueno, ya nos vamos, Ángel. Gracias. Nos vamos, nos despedimos detrás de la victoria. Gracias a Noar Alvarado, director de la Unidad Académica de Cultura. Gracias a Adolfo Márquez Vera, a Don Chuy de los Charros, a Roberto... El Verduras Durán, es muy verdulero, ¿eh? Ya. ¿Sí te fijaste en eso? Bueno, y soy Martín Gerardo López Carrillo, presenta Toda una Vida en los Deportes y Entrada a la Victoria. Buenas noches, que descansen. Nos escuchamos el próximo lunes aquí, Entrada a la Victoria, con las entrevistas, con los sonidos de los ganadores. Saludos y hasta pronto.
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Cuando la luz del sol es ya poniente, gracias, Señor, es nuestra melodía. Recibe como ofrenda amablemente nuestro dolor, trabajo y alegría. Si poco fue el amor en nuestro empeño de darle vida al día que fenece, convierta en realidad lo que fue un sueño, tu gran amor que todo lo engrandece. Tu cruz, Señor, redime nuestra suerte de pecadora injusta e ilumina la senda de la vida y de la muerte del hombre que en la fe lucha y camina. Jesús, Hijo del Padre, cuando avanza la noche oscura sobre nuestro día, concédenos la paz y la esperanza de esperar cada noche tu gran día.

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1: ¿Bueno?
2: Sí, sí, Talía, ¿hablas tú?
1: Sí, ¿quién habla?
2: Eric, ¿cómo estás?
1: Bien, ¿y tú?
2: Oye, pues hoy hay una función muy buena. Quería ver si querías ir al cine.
1: ¿Ahorita?
2: Pues, es a las 8.

0: permiso.
1: Es que ahorita no está mi mamá.
0: Entonces, ¿me hablas o te hablo al rato?
1: No, háblame al rato.
0: Ok.

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Enlace con la información de lo cotidiano en el estado de Zacatecas. 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

7:33 de este jueves 21 de mayo del 2026. Y bueno, por fin llegan acuerdos con los productores de frijol. Se van a copiar 1.500 toneladas a 27 pesos por kilo. De esta manera logran acuerdos con productores de frijol. Aquí lo importante, volvemos a lo mismo, es un acuerdo más, como otros que no ha cumplido el gobierno del estado, ni el gobierno federal. Ojalá y este sí se cumpla. Y ojalá y no se rompa la palabra, que de por sí...

0: atlética. Esta carrera atlética que da mucho de qué hablar, este gran esfuerzo que hace el periódico El Sol de Zacatecas por motivar no solamente esta disciplina deportiva, la carrera atlética, sino también el ejercicio en todos los zacatecanos. Esto es con motivo del aniversario del periódico El Sol de Zacatecas, que se celebra precisamente el próximo mes. La carrera será el día 7 de junio. También hoy en El Sol de Zacatecas logran acuerdos con productores de frijol. Y bueno, ayer la violencia en García de la Cadena y en Jalpa, en este año de la paz. Periódico El Diario, acuerdan productores y levantan las protestas. También el periódico El Diario, abaten dos en García de la Cadena. No vemos rechazo a tarifazo de transporte. La suspensión provisional del aumento del pasaje fue negada por la juez federal durante la admisión del amparo. Esto lo informó el subsecretario de Transporte Público, Javier Reyes, al tiempo que aseguró que este recurso legal no refleja un rechazo generalizado al ajuste de la tarifa, pues únicamente fueron recabadas 3 firmas para respaldarlo. ¿Dónde vivirá este señor Javier Reyes Romo? Ojalá y salga a la calle para que escuche el rechazo de la gente que usa el transporte público. Ojalá y platique con los ciudadanos que se suben a los camiones, inclusive con los choferes que manejan el transporte público. Ellos también son afectados. Claro que hay rechazo al tarifazo. Claro que hay negación a seguir sometiéndonos a los abusos de la actual administración. Al obispo no le gusta que los maestros se vayan al paro. El obispo Sigifredo Noriega reprobó el paro magisterial. Pues ojalá también repruebe las condiciones en las que trabajan los maestros. Son las 7 de la mañana con 36 minutos.
1: A continuación, el pronóstico de la temperatura para la zona conurbada.
0: -16 grados en este momento registra la temperatura y para el día de hoy tendremos una máxima de 27 grados. Tendremos un cielo parcialmente cubierto, vientos apenas de 28-29 kilómetros por hora provenientes del oeste, sur oeste, índice de rayos ultravioleta en su categoría extrema de 11 puntos. Así es que protéjase del calorcito que se va a registrar nuevamente el día de hoy.
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0: -21 de mayo, saludamos a quien lleva el nombre de Salvador, Secundino, Valente, Virginia y también Isela. Muchas felicidades a quienes llevan este nombre. Saludamos a Juan Antonio Contreras, amigo, paisano. Muchas, muchas felicidades por tu cumpleaños. Te deseamos lo mejor hoy y siempre. Y también un saludo muy especial para mi hija Sofía Valeria. Hoy estamos celebrando sus primeros 22 años de vida. Una joven que ha llenado su camino de libros, de sonrisas, de palabras, que ha contado con la guía de sus maestros que la acompañan en cada paso y sobre todo el acompañamiento de muchos de sus amigos. Feliz cumpleaños, querida Sofía. Feliz cumpleaños, querida hija. Te queremos mucho. Sigue compartiendo con nosotros los años de tu vida.

0: Las 7 de la mañana con 39 minutos.
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2: De mayo de 1925, el explorador noruego Ronald Amundsen parte hacia el Polo Norte con el propósito de realizar una expedición aérea. 1927. Aterriza en el aeropuerto Le Bourget, París, Charles Lindbergh, con su avión El Espíritu de San Luis, completando el primer vuelo en solitario que atraviesa el Océano Atlántico. El vuelo duró 36 horas y 30 minutos. 2001. La Asamblea General de las Naciones Unidas decide celebrar el Día Mundial de la Diversidad Cultural para el Diálogo y el Desarrollo y el Día Nacional de la Afrocolombianidad. 2005. Ocurre la tragedia en Antunco, en Chile, en la que 45 soldados pierden la vida en medio de una tormenta, siendo la segunda peor tragedia del ejército en tiempos de paz.
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0: La sección 58 del Sindicato Nacional de los Trabajadores de la Educación no descartó sumarse al paro nacional convocado por la Coordinadora Nacional de los Trabajadores de la Educación para el próximo 1 de junio. El dirigente sindical Marcelino Rodarte aseguró que existen razones suficientes para iniciar un paro de labores, pero dijo, se va a realizar un consenso con las bases.
3: Ahorita estamos en una construcción de un frente con otras secciones del país que padecen también con las reformas a los institutos de pensiones, y por ahí vamos a tratar de ir encuadrando, engarzando la lucha, que a fin de cuentas también es por las pensiones, por la seguridad social. Como las veces pasadas, y aunque no es directamente el tema de abrogación de la ley del ISSSTE 2007 la que nos ha venido afectando, pero pues en el entramado de la seguridad social de manera secundaria también nos beneficia o nos ha venido afectando. Sí. Igual que las veces pasadas, buscaremos encuadrar las jornadas para llegar al marco del paro o la huelga nacional. Estamos considerando, porque traemos todas las movilizaciones que tuvimos este año en lo local con el gobierno del estado, por el ITESAC y por la federalización de la nómina, que estuvimos prácticamente 4 semanas entre noviembre y diciembre en el paro. Sí. Es lo que ahorita estamos valorando con los compañeros por el desgaste que ya traemos, pero que la demanda nacional es legítima, que el marco del mundial es una oportunidad para que cumpla la presidenta, que es la única que podría evitar que sea una huelga amplia y desgastante para todos, que cumpliera con lo que ofreció de la abrogación de la ley del ISSSTE. Y por default, reitero, eso tendría que fortalecer los institutos locales, que también por las conversaciones y encuentros que hemos tenido con otras secciones, pues no es diferente el esquema, ¿no? Incremento de cuotas, de edad, la opacidad con la que se manejan los recursos, el despilfarro que vivieron los institutos. Hemos estado pues con por lo menos ya otros 8 secciones y esa es la jornada.
4: Pero entonces no se descarta, diríamos, pues que paralizaran las escuelas estatales.
3: No, no descartamos, como no lo hemos descartado en las veces pasadas. Nos ha dado para llegar al paro ya en que no participamos en los de 24, 48, 72 horas, pero en las 2 anteriores hemos participado ya en la huelga nacional, donde el paro ha sido generalizado arriba del 90%. Hoy estaremos midiendo precisamente el pulso con los compañeros agremiados estatales. Que motivos para paro tenemos un rosario de temas para parar y para manifestarnos en asuntos locales.
0: Para irnos al paro tenemos un rosario, dijo el dirigente de la sección 58 de los maestros. Pero resulta que al obispo Sigifredo Noriega Barceló no le gusta que los maestros se vayan a paro. Se pronunció por el rechazo al paro nacional convocado para el 1 de junio por parte de los docentes. El líder religioso mencionó que esta movilización no construye al país, por lo contrario, destruye la esperanza. Coincido, señor, pero también coincido con los maestros y les doy la razón, porque ellos ya ni esperanza tienen. El magisterio les ha quedado a deber mucho, tanto como el Estado le ha quedado a deber a la educación.
5: Es algo negativo para la educación. No contribuye en nada al bien común. Yo creo que los pueden ser las causas legítimas, pero yo creo que tiene que prevalecer el bien común. Hay muchos padres de familia que ya se han pronunciado, porque eso significa atraso, eso significa apostarle a la ignorancia para el futuro. Yo creo que esto no construye país, más bien destruye la esperanza. Pues va a haber rezagos, por si venimos rezagados de la pandemia. Entonces esto no contribuye definitivamente, comprendo que hay razones legítimas, pero tiene que prevalecer el bien general al bien particular. Hey.
0: El obispo realizó una visita pastoral a la Benemérita Escuela Normal Manuel Ávila Camacho en el marco de los festejos del Día del Maestro. El prelado católico mencionó que se da un mensaje a los maestros y futuros maestros desde el ámbito del catolicismo en la búsqueda para la construcción de la paz.
5: Es parte de lo que nosotros llamamos visita pastoral, la visita que hace el obispo no solamente a las parroquias, y en Zacatecas son 124 parroquias, sino también a las instituciones. Y queremos de esta manera reunirnos con las instituciones educativas. ¿Desde qué ángulo? No desde el ángulo religioso, sino desde el ángulo de nuestra colaboración para un tejido social sano, solidario, en la construcción de la paz. Esa es la finalidad, escuchar qué retos hay ahorita en las escuelas medias y escuelas superiores, cómo podemos ayudarnos a superar esos retos. Yo creo que en una sociedad tan compleja como la que vivimos, pues pide también unión de esfuerzos, no que cada uno esté por su lado, respetando obviamente los ámbitos, las instancias, respetando, aquí ya no es cuestión de ideología, es cuestión de bien común. Esa es la razón. Hay retos actuales que no existían hace 10, 15, 20 años. Desde 2007 que surgieron las redes sociales, esto ha cambiado muchísimo y pone retos a los padres de familia, pone retos a los maestros, pone retos a la misma iglesia. La iglesia está insistiendo mucho en recuperar al ser humano, volver al ser humano, volver a su dignidad, porque solamente así tendremos el respeto a cada ser humano independientemente de su condición. La iglesia está trabajando mucho esa línea, de hecho el próximo lunes, 25 de mayo, el Papa León XIV va a publicar su primera carta y la refiere a esto precisamente, a la inteligencia artificial, las nuevas tecnologías y la dignidad de la persona humana. ¿Por qué? Qué bueno que haya muchos avances, pero qué malo que nos deshumanicemos.
0: Productores llegan a un acuerdo con las autoridades federales para que se acopie el frijol. Anunciaron que las protestas del viernes ya fueron, las del próximo viernes ya fueron desactivadas.
6: Que llegamos a un acuerdo para que se respete el documento que teníamos del 29 de marzo. Fue larga la mesa de negociación resolutiva, pero al final del día, gracias al temple de los compañeros y gracias a la asesoría de licenciado Jorge Rada, y la voluntad también ya de las instituciones en sentar a esa mesa como haya sido. Entonces se firmó la minuta y pues es lo que queremos informar en primera. Se volvieron a reafirmar los puntos que teníamos en el acuerdo del 29 de marzo. Volúmenes y precios.
7: ¿Qué los hace confiar cuando pues, prácticamente anteriormente había una firma de un notario y ni así hicieron el cumplimiento de ellos? ¿Sí confían en realidad?
6: Esta vez creo yo que hay algo diferente, porque ahora sí firman autoridades de alimentación para el bienestar. En la otra carecíamos de eso, era un acuerdo meramente con el Estado. Entonces aquí nos asesoramos con el licenciado, esto sí, esto no, y pues al parecer tenemos un buen acuerdo. Nosotros tenemos fe de que se lleven las cosas como la hemos tenido desde el principio. En cuestión de nosotros, todo el tiempo esperamos lo mejor, porque nosotros todo el tiempo hemos dado la cara, lo mejor, y sabemos respetar acuerdos. Esta vez creemos que ahora nos acompañó aquí el licenciado del pueblo, el defensor del pueblo, y creo yo que es atinado en todo, en sus asesorías. Se empieza ya desde el día de hoy, se comienzan ya las acciones, ya va a depender del desarrollo. Ahora creo yo que también ya traemos ahí, destrabaron un proceso que ellos traían ahí muy atorado, pues, por cuestión de personal que no traía la voluntad, pero ya parece ser que este nuevo personaje que entró al acuerdo trae la voluntad y la autorización. Las movilizaciones, sí, reuniones y lo demás, eso sigue en pie.
0: El abogado Jorge Rada dijo que tiene que cumplirse los acuerdos con los frijoleros, ya que se colocaron cláusulas legales para actuar legalmente en caso de que no les cumpla el gobierno del estado o el gobierno federal.
8: Se insertaron cláusulas muy específicas en las cuales hacemos pues que se proteja jurídicamente el cumplimiento de esta minuta. Ellos no desechan cualquier acción legal después de la firma de este documento. Se reservan las acciones legales jurisdiccionales, judiciales, en términos administrativos, en términos civiles, en cualquier materia. Eso fue muy importante. También solicitamos que existiera una mesa continua, permanente, de verificación y seguimiento de esta minuta, con la finalidad que, como usted lo pregunta, de que no se vayan a retractar como lo han hecho en otras ocasiones. Entonces sí creo que ellos lograron un gran acuerdo. Nosotros únicamente dimos asesoría, el acompañamiento y el seguimiento, y bueno, yo lo digo desde mi parte como abogado, creo que es importante que se deje esta constancia de que se logró un gran acuerdo con el gobierno federal. Y yo creo que de los escritos que presentamos ayer hay que seguirle dando seguimiento, porque no podemos permitir que en años subsecuentes se vuelva a repetir esta situación. Entonces sí, vamos a seguir presentando los escritos, vamos a seguirle dando una asesoría jurídica para acompañar a los compañeros en el cumplimiento de lo que se acuerda.

0: 7 de la mañana con 53 minutos. Y bueno, la senadora Amalia García Medina afirmó que el principal desafío que enfrenta actualmente México es garantizar la seguridad de la población. Y sostuvo que el denominado caso Rocha Moya y la demanda de extradición presentada por Estados Unidos debe de convertirse en un punto de inflexión para enfrentar de fondo la inseguridad y las estructuras de corrupción que fortalecen a los grupos criminales. La exgobernadora de Zacatecas participó en el programa Sitio Abierto, conducido por el periodista Javier Solórzano, y ahí compartió una mesa de análisis con la senadora también Carolina Vigiano y el diputado Reginaldo Sandoval. Amalia García expresó que lo más importante para México y para la ciudadanía es garantizar la seguridad. Esto fue lo que dijo la exgobernadora de Zacatecas.
1: Bueno, yo creo que tiene que responderse a la solicitud de extradición de los Estados Unidos. Leía yo cuáles son tanto el tratado como la ley, porque hay una ley que se aprobó sobre extradición en 1975 y que se ha ido modificando. El tratado se ratificó, empezó a ser vigente desde 1980. ¿Qué dice 1988? ¿Qué dice 78 y luego entró en vigor en 80? ¿Qué dice el tratado? Que me parece muy interesante ver lo que dice el tratado. El tratado establece en el artículo 3 que solo se considerará la extradición si se determina que las pruebas son suficientes. Bueno, la presidenta ha dicho que requiere pruebas. Ahora bien, yo leí también la ley. ¿Qué dice la ley? La ley dice en el artículo 19... recibida la petición formal de extradición, la Secretaría de Relaciones Exteriores la examinará y si la encontrase improcedente, no la admitirá, lo cual comunicará al solicitante. En este caso, la Secretaría de Relaciones Exteriores no dijo que no la admitiría, sino lo que dijo es que faltaban pruebas. Y el artículo 20 dice, cuando no se hubiesen reunido los requisitos establecidos en el tratado, o en su caso en el artículo 16, que se refiere a las pruebas, la Secretaría de Relaciones Exteriores lo hará del conocimiento del Estado promovente para que subsane las omisiones o defectos señalados. Yo creo que lo que el gobierno está haciendo es ganar tiempo, pero está pidiendo pruebas, pero ¿para qué ganar tiempo? Yo creo que se juntaron varias cosas. Está la renegociación del Tratado Comercial, y está este gran tema, y me parece que uno de los asuntos más constantes presentes en esta ruta de los criminales, desde que se tiene registro, en el caso de Caro Quintero. ¿Qué declaró Caro Quintero cuando fue a la corte en Estados Unidos, a la corte penal? Declaró que había sobornado a jefes de policía, a mandos militares y a funcionarios de alto nivel del gobierno mexicano. Lo mismo exactamente declararon los demás. En el 96, García Ábrego reveló que pagó millones de dólares a políticos y agentes del orden. Y ahora tenemos un caso parecido. Entonces, ¿cuál es la constante? La corrupción. Sí. La corrupción. Y yo creo que la presidenta tiene una oportunidad extraordinaria para poner en el centro, sí, el combate a estos grupos criminales, pero a llegarse pruebas también para decir no solo son estos 10, cómo están implicados. Aquí se mencionaba lo grave que resulta incluso en el ámbito local, cuántos candidatos y candidatas renunciaron a sus candidaturas en las elecciones pasadas, pues por temor, por el dicho este de plata o plomo, y diciendo no, bueno, yo mejor ni plata ni plomo, renuncio y me voy. Yo creo que es un momento grave, difícil, álgido, porque la relación está muy tensa y porque no podemos admitir la subordinación frente al gobierno norteamericano. Y me parece que el gobierno de México y la presidenta lo que ha planteado es somos socios, pero se tienen que tomar medidas. Y yo creo que este tratado y esta ley debe, y esta solicitud debe ser la oportunidad para decir, vamos a cortar con la corrupción, tenemos que iniciar. Y Estados Unidos, que haga su parte, que haga su parte, porque buena parte, o en buena medida, los estupefacientes y el consumo están en Estados Unidos, porque los ha promovido también la industria farmacéutica, especialmente en el caso del fentanilo, pero en otros. Ahí están las muertes de actores y de personajes por todos los medicamentos con fentanilo y con otros estupefacientes que consumen. Estados Unidos es el mayor productor de marihuana del planeta. Hubo épocas en las que sus principales proveedores eran otros, eran Myanmar, era Afganistán, era China, era Colombia, ahora México. Bueno, pero el problema central es dónde está el consumo. Y yo creo que es el momento de que la presidenta diga, vamos a actuar, se va a acabar la corrupción, vamos a ir a fondo. Pero Estados Unidos, vamos a sentarnos y tienen que hacer su parte.
0: Ahí está lo que dijo la senadora Amalia García Medina. Pues, ¿para qué quiere pruebas? Ahí están todas. Con el gobierno de Sinaloa, por empezar un gobierno, porque si lo buscan por otros lados, seguramente van a encontrar más. Pero también dijo algo muy cierto, desde que atraparon a Rafael Caro Quintero, a Ernesto Doneto Fonseca, a Miguel Félix Gallardo, estamos allá por el 84-85 en Guadalajara, estamos hablando de la corrupción abierta, o de esa relación abierta entre narcotraficantes y políticos. Allá en Guadalajara, acuérdense también el caso de Daniel Cosío Vidaurri, gobernador de Jalisco. Y así como Morena se lanza contra los gobiernos neoliberales, o priistas, o panistas, o perredistas, está bien, pero no basta con hablar. Actúen, castíguenlos, pues. Pero también empiecen a revisar las condiciones en las que está trabajando Morena, que por cierto, hay mucha cola para pisar.

Zacatecas ante el paro magisterial. Sin duda, educación detenida y un conflicto sin resolver. El paro nacional del magisterio, convocado por la Coordinadora Nacional de los Trabajadores de la Educación y respaldado en Zacatecas por la sección 34 del Sindicato Nacional de los Trabajadores de la Educación, no es un hecho aislado, tampoco es una simple protesta sindical. Es la manifestación de un conflicto acumulado desde hace casi dos décadas, cuyo núcleo sigue siendo la exigencia de derogar la ley del ISSSTE del 2007, una reforma que modificó el sistema de pensiones de los trabajadores del Estado y, por supuesto, elevó las condiciones para jubilarse. En Zacatecas, donde más de 3.000 escuelas van a suspender actividades, el impacto será profundo, porque la educación pública no solamente es un servicio escolar, no solamente se trata de mandar a los hijos a la escuela y que el maestro esté ahí presente para enseñar una clase. El sistema de la educación pública en Zacatecas es también una red social, económica y comunitaria que sostiene a miles de familias. El magisterio sostiene y lucha porque fuera derogada la reforma del ISSSTE del 2007, una reforma que precarizó las condiciones laborales de los maestros al sustituir el esquema solidario de pensiones por cuentas individuales ahora administradas por Afores. Los maestros argumentan que hoy deben de trabajar más años para recibir jubilaciones menores, además de enfrentar descuentos salariales y un deterioro general de sus prestaciones. La inconformidad crece porque, pese a los cambios del gobierno federal y a las promesas de revisar la reforma, no hay una solución definitiva. Las mesas de diálogo han sido insuficientes y los maestros optan por la presión mediante movilizaciones nacionales porque saben que el gobierno federal ha demostrado que no tiene palabra, que no tiene voluntad para resolver las cosas, ni lo de la reforma, ni las peticiones que están haciendo. Y en Zacatecas, además, el conflicto se encuentra con un terreno fértil, en un estado donde históricamente tenemos muchos atrasos, entre ellos el atraso salarial a los maestros, las crisis financieras gubernamentales, las tensiones frecuentes entre el magisterio y las autoridades, la desatención de nuestro gobierno del Estado hacia la materia educativa, que creen que con hacer un domo van a solucionar todo el problema educativo que hay en Zacatecas, y están muy equivocados. Por eso siempre, o casi siempre, la está dirigiendo pura gente improvisada, que lo mismo atiende el campo, el turismo, la administración o la educación. Estamos en el mundo de los todólogos políticos. El paro tendrá un primer efecto, que va a ser inmediato. Me refiero a la suspensión de clases y a la pérdida de una continuidad académica que de por sí viene muy fracturada. Y aquí aparece la mayor contradicción del conflicto. Los maestros luchan por derechos laborales legítimos, pero quienes reciben el primer golpe inmediato son los estudiantes. Zacatecas todavía arrastra muchísimos rezagos educativos. Lo hemos dicho aquí una y mil veces. Zacatecas tiene una educación rudimentaria, artesanal. Miles de alumnos presentan dificultades en lectura, en comprensión matemática y escritura. Miles de maestros y padres de familia se encuentran ahora también con que no pueden reprobar a un alumno, no le pueden llamar la atención, no le pueden alzar la voz, no le pueden decir que lleve el uniforme, no le pueden decir que vaya peinado. Y entonces un maestro pregunta, ante todo este panorama, entonces, ¿para qué el gobierno quiere a los maestros? Cada semana sin clases amplía esa brecha, especialmente en comunidades rurales donde la escuela es muchas veces el único espacio de formación integral. Los estudiantes van a resentir,
van a tener más retraso en contenidos, desorganización del calendario escolar, afectaciones emocionales por la incertidumbre y menor preparación para evaluaciones futuras. Sin embargo, también existe otro ángulo. El paro se está convirtiendo en una elección política y social. Muchos jóvenes están observando por primera vez en su vida cómo funciona el magisterio, cómo funciona una protesta colectiva, cómo funciona una presión sindical, cómo funcionan las disputas entre trabajadores y gobiernos. Esa también es una clase, y es una clase magisterial. Para el magisterio, el paro representa una medida de presión, sí, pero también una medida de mucho desgaste, porque el magisterio trabaja en contextos complicados, con salarios insuficientes frente al aumento del costo de vida, frente a sistemas de retiro que consideran injustos, frente a condiciones que nadie toma en cuenta, ni los regaños del obispo, ni la ignorancia de las autoridades. El magisterio apuesta a que el sacrificio momentáneo produzca beneficios de largo plazo, sobre todo en jubilaciones y derechos laborales. El paro tendrá un efecto visible en la vida cotidiana del Estado. También hay que decir que miles de padres deberán reorganizar horarios laborales para cuidar a sus hijos. En muchos hogares donde ambos padres trabajan, la suspensión escolar se convierte en un problema doméstico y económico inmediato, además de la repercusión laboral. En municipios pequeños, las escuelas son centros de convivencia comunitaria. Cuando cierran, se altera parte de esa dinámica social. También crecerá la polarización social. Un sector va a respaldar a los maestros. Muchos de nuestra sociedad vamos a respaldar a los maestros. Otros, incluyendo el obispo, los acusará de afectar a los estudiantes. Y muchos más sentirán frustración, tanto con el gobierno como con el sindicato. Políticamente, el movimiento también medirá la capacidad de movilización del magisterio en el actual contexto nacional. Y seguramente ahí estarán los vividores de la política, los que quieren ser candidatos, los que quieren dirigir los destinos del país y de Zacatecas. Aquí el paro dejará otra vez al descubierto una realidad incómoda. La educación pública sigue dependiendo del sacrificio de maestros mal pagados, de gobiernos, sí, financieramente limitados, pero también ampliamente incapacitados. Han sido incapaces y no tienen voluntad de resolver. Y ahí, entre ambos, están las familias que quedaron atrapadas, están los niños que ya no quieren una hora de recreo ni un día de descanso. Hoy los niños también exigen y exigen aprender. Y mientras unos marchan defendiendo derechos laborales, otros reclaman el derecho de los niños a tener clases. Mientras esto pasa, el verdadero problema permanece intacto. Un sistema educativo que lleva años sobreviviendo entre crisis, promesas y parches temporales. Un sistema educativo que hoy está inclusive sobreviviendo con las pendejadas de un secretario general que se suma a los intereses de una Federación Internacional de Fútbol y quiso terminar antes los periodos escolares para no afectar la movilidad de un evento deportivo. Qué bueno que las ocurrencias de Mario Delgado pueden terminar en los tribunales de Estados Unidos al tiempo. El Estado tiene una deuda ancestral en materia educativa, un conflicto que arrastra y que enfrenta a la sociedad. Todos conocemos el problema, pero nadie demuestra voluntad para solucionarlo. Mientras tanto, nuestra educación, nuestro nivel o nuestro sistema educativo sigue siendo uno de los más atrasados del mundo.

0: 8 de la mañana con 15. Ya llegó el que viene los jueves. Ahí, si usted quiere platicar con el hijo de la UNAM.
1: Bueno,
0: preséntalo tú si quieres, güey. David Eduardo Rivera Salinas, ¿cómo estás?
1: Bien, esperando justo la cita de esta noche.
0: Va a ser un buen juego. Creo que te decía hace unos momentos fuera de micrófonos, creo que nos están dando una excelente oportunidad de tener una extraordinaria final de fútbol. Después de lo que hemos visto en esta semifinal.
1: Sí, que ha sido, como se dice, una liguilla muy competitiva, sí. Intensa, ¿no? De infarto, decía yo. Sí. Los juegos de Pumas América nos pusieron al borde de la silla, ¿no? Entonces, creo que sí, es el preámbulo de un par de juegos que vamos a ver hoy y el domingo de mucha mayor intensidad. Pues para quienes nos gusta el fútbol, pues lo vamos a disfrutar mucho.
0: Y del Cruz Azul, Chivas, que Cruz Azul con una mantuvo la constante de un buen juego, de un buen torneo, se cayó en algunas fechas, pero tumbó al líder, tumbó al que estaba jugando excelentemente bien, que son las Chivas. Sí.
1: Que además venía de una serie también muy, muy intensa con Tigres, ¿verdad?
0: Sí.
1: Otro equipo que, pues que bueno, finalmente subcampeón, todavía con esa etiqueta. En fin, han sido pues como semanas de intensidad en el fútbol. Quizá como preámbulo a lo que vamos a ver en el Mundial, si es que los maestros no dicen otra cosa, ¿verdad?
0: No, bueno, ya platicaremos de eso. ¿De qué nos vas a hablar?
1: Bueno, mira, Francisco, estimado auditorio, muy buenos días. Te escuchaba hablar y me preguntaba, maestros, maestras, productores del campo, grupos feministas, minorías, como se dice, madres buscadoras, o sea, tantos sectores de la sociedad que están reclamando algo que se resume en una expresión, diálogo. Y te escuchaba y me preguntaba, ¿hemos perdido la capacidad de dialogar en la sociedad? Y en todos los niveles, porque también se ha pedido el diálogo al interior, digamos, de los pequeños grupos, de las familias, incluso me parece que sigue siendo un problema a nivel mucho más íntimo, a nivel de parejas, ¿no? Y bueno, creo que este es un tema que sí debemos de estarle recordando a la ciudadanía por todos los medios posibles, que el diálogo es una virtud en todos los órdenes, pero socialmente cobra una relevancia muy especial. ¿Por qué? Estimado auditorio, porque la palabra permite el pensamiento abstracto y gracias a ella, gracias a la palabra, dialogamos, pero cuando dialogamos nos relacionamos con los otros, los escuchamos, nos hacemos entender, explicamos el mundo, encontramos soluciones comunes y soluciones propias a los problemas. ¿Por qué? Porque es inevitable, vivimos en una sociedad. Yo lo veo esto continuamente con mis alumnos y lo reitero, nadie vive ni por encima, ni por fuera, ni por abajo de la sociedad. Y en ese sentido, el diálogo se constituye como un momento de gran relevancia para al menos ir en una ruta más apropiada para eso que todos anhelamos, que es vivir en armonía, ¿no? Y por eso la pregunta es válida, ¿hemos perdido la capacidad de dialogar? ¿Qué pasa pues con el diálogo en la sociedad, tanto necesario como inevitable, si lo que buscamos es eso, convivir en armonía con todos los demás? Y miren, si uno va hacia atrás, encuentra rápidamente lo que todo el mundo sabemos, pero olvidamos. Diálogo suele entenderse generalmente como conversación, como charla, como intercambio de ideas, como plática incluso. Pero el concepto va mucho más allá. Viene de esa raíz griega, diálogos, que enlaza dos prefijos. El día, que significa a través de, y el logos, la palabra, el pensamiento. El diálogo, pues, es aquello que sucede a través de la palabra, pero no de una palabra solo pronunciada a las carreras, ¿no? Sin reflexión, sino una palabra razonada, reflexionada, compartida. Una palabra que no intente imponer ni convencer a nadie, ni siquiera persuadirlo, sino que permita que el sentido de aquello sobre lo que dialogamos se construya. Por eso decimos que un auténtico diálogo supone una suerte de viaje a cuyo término, que nunca concluye, quienes participan siempre van a quedar transformados. Y eso es lo más valioso, porque un diálogo es algo vivo que va mutando a medida que avanza. Por eso lo primero que la gente pide es, bueno, pues vamos a sentarnos a platicar para arreglar un problema, o veamos a dialogar, o a veces las frases vacías de las autoridades, estamos abiertos al diálogo, pero no pasa de la simple declaración. El diálogo estimado auditorio, degrada certezas previas en uno mismo con las que uno a veces confía ciegamente. Es incompatible con prejuicios y alumbra una nueva comprensión sobre las cosas. Y además algo muy importante, que luego no valoramos. El diálogo nos entrena en la humildad, ya que nos recuerda que no tenemos ni todas las respuestas, ni las más adecuadas, ni las más absolutas, por supuesto, y que necesitamos siempre al otro, a los otros, para pensar lo que solos no podemos pensar, ¿verdad? Y si vamos hacia atrás en la literatura, en el arte, en la filosofía, encontramos este rescate del diálogo. Por ejemplo, mire, para Heráclito, este extraordinario pensador al que le hemos atribuido una serie de máximas, decía que el diálogo es una inteligencia común en la que los participantes siempre abandonan la necesidad de defender a cualquier precio su discurso y se abren a un intercambio de ideas, de reflexiones, de metáforas que conducen a una interpretación distinta, más enriquecida, más auténtica. Y además, subrayaba Heráclito, siempre desconocemos el rumbo que tomará un diálogo. Por eso, esas famosas mesas de negociación para todo pueden desembocar en algo favorable para todas las partes, pero se rehúyen porque lo que se tiene es miedo de sentarse y ver de frente al otro, a los otros que son diferentes. Y ahí donde la argumentación, como el viento, nos lleve, ahí es a donde debemos ir. Y no lo comento yo, esto lo dice Platón en ese magnífico libro, La República. Y es que, mire, para él, para Platón, no hay sentido vital más alto que la búsqueda de la verdad. Otro de los elementos que hoy, lamentablemente, están tan lastimados en el ámbito social y prácticamente en todos los ámbitos. Y la verdad, a la verdad hay que salirle al encuentro. ¿Cómo? Pues dialogando, mediante preguntas, mediante respuestas que permiten sortear las apariencias engañosas de este mundo sensible para pasar al mundo de las ideas, que es donde reside la verdadera realidad y el conocimiento. Es lo que también se conoce en esas tradiciones griegas como la famosa mayéutica, ¿no? Un diálogo que conduce al conocimiento que, según los griegos, se olvidaba al nacer. De ahí toma la raíz griega esa palabra. Pero si lo queremos complementar ahí, mire, basta con recordar lo que Aristóteles escribía y enseñaba a sus alumnos. Decía que la importancia de la argumentación en el diálogo podría diferenciar una opinión de un razonamiento, porque un razonamiento es mucho más fuerte y una opinión no está anclada, ni siquiera es perenne, es más volátil. Dialogar requiere estructurar discurso, lógicas, emociones, que son todos elementos indispensables para utilizar lo que nos une, la palabra, ¿no? Porque todos empleamos las mismas palabras, pero no significan lo mismo para cada quien, ¿no? Nada más basta con que pensemos en sustantivos tan relevantes en este momento como libertad, dignidad, felicidad, y verán que no significan lo mismo para todos. Al contrario, hoy encontramos significados completamente opuestos entre unos y otros, ¿no? En fin, estimado auditorio, un diálogo no clausura ningún asunto, no persigue una definición, sino quizá solo el rastro de la verdad, aunque esa verdad contradiga las convicciones de quienes están ahí dialogando. Pero quizá también basta recordar que el diálogo no exige una única perspectiva. ¿Por qué? Porque se permite disentir, porque el diálogo rechaza la uniformidad, y ahí donde cada uno de los que interviene está esperando su turno para compartir lo que sabe, y ahí donde no hay escucha que permita lo imprevisible, ahí es donde se exhibe esto que hoy abunda en la sociedad: el narcisismo, el desprecio, el egoísmo por el otro, la indiferencia, cuyos planteamientos contrastan con los nuestros, y por eso no hay diálogo. Y bueno, un trueque de consignas, de titulares, de saberes banales o de opiniones verdaderas, entre comillas, como denominaba Sócrates esas verdades mínimas que no son las propias, sino que tomamos prestadas, ahora en las redes, en los medios de comunicación, en todos aquellos a los que concedemos la autoridad en la materia, incluso a los influencers, ¿no? Tú lo decías hace un momento, ya nadie escucha a los padres ni a los maestros, ¿verdad? Ahora los jóvenes escuchan más a los líderes de opinión, ni siquiera a los periodistas, ni nada, ¿no? Los famosos influencers, de los que ya hablaremos. En fin, en un diálogo nadie lleva la razón, porque la razón se sostiene a sí misma. Y así podríamos ir citando durante la historia de la literatura, de las artes, de la filosofía, ejemplos clarísimos de esto, ¿no? Desde Hegel, para quien el diálogo era un elemento crucial entre los hombres, o bien, podemos estacionarnos en la vida diaria, ¿no? ¿Qué entendemos ahora por justicia, por paz social, por bienestar, que tanto nos lo restriegan en la cara, ¿no? ¿Qué es una vida digna? ¿Qué es exactamente el progreso? ¿Qué papel cumple la naturaleza ahora? ¿O cómo podemos acabar con la inseguridad? O lo que decía la senadora Amalia, el mal mayor para muchos, la corrupción, ¿qué es y cómo la atendemos, ¿no? ¿Cómo equilibrar un nosotros que no asfixia a cada individuo? Bueno, son todas estas cuestiones que dan sentido, nada menos que a la vida en común. ¿Y qué requieren? Requieren diálogo, diálogo incesante, renovado, ¿no? Por eso debemos estimar la comprensión, la escucha más activa, porque todo eso requiere generosidad. Ya lo hemos dicho aquí, escuchar al otro es hacerle un homenaje, ¿no? Hoy hay, por fortuna, una corriente de pensamiento que intenta rescatar esto que proponía una filósofa importantísima que hoy está revalorándose, por fortuna, Simone Weil, cuando decía: la generosidad es aceptar que el otro ha llegado más lejos, y se acompaña de la humildad porque admite lo estrecho de nuestros planteamientos y hace finalmente posible el encuentro entre iguales. En la diferencia, el acercamiento es entre las personas. Por eso el diálogo, estimado auditorio, es indispensable para la existencia humana en todos los niveles, desde la pareja, insisto, la familia, los amigos, las escuelas, el trabajo, la calle, pero sobre todo eso que llamamos el diálogo social. Es un encuentro pleno entre un yo y un tú que rechaza cualquier tipo de instrumentalización del otro y que permite una experiencia de reciprocidad que sea capaz de reconocer al otro en lo que lo constituye, su alteridad, su distinción. Y creo que la búsqueda de todo ello nos va a hacer mucho, mucho mejores personas. Y mira, termino simplemente con algo que estoy leyendo ahorita, precisamente el último libro de Byung Chul Han, recién galardonado con el premio Princesa de Asturias, ¿no? Él afirma que el diálogo es un bastión para preservar nuestra humanidad en un mundo hiperconectado y con un individualismo descarnado. Y frente al ruido digital y ante la superficialidad de una sociedad cansada, él piensa que el diálogo es una conversación profunda, como decían los griegos, para encontrar el sentido de nosotros mismos, porque el diálogo no tiene una última palabra, es algo en lo que uno entra, en lo que uno se implica, pero no sabe cómo va a salir de ahí, porque siempre se queda algo pendiente por decir. Así lo entendemos nosotros: encuentro, reconocimiento, construcción, articulación del mundo propio en el mundo común, búsqueda de la verdad, sentido ético, sentido común, generosidad, nobleza, todo eso y mucho más, lo que usted quiera sumar, eso es el diálogo y no podemos perderlo en este momento.
0: Y sin embargo, David, hay muestras, muchas, muchas muestras de que hemos perdido el diálogo.
1: Sí, por eso nos debe de preocupar. Lo acabo de ver yo en la jornada electoral sindical en la universidad. Se perdió el diálogo. Se dicen muchas cosas, ¿eh? Yo leo chats.
0: Sí, una cosa es hablar.
1: Sí, y proliferan los cuestionamientos, los insultos, las burlas. No hay diálogo. No hay diálogo, incluso en un sector de la sociedad que se presenta, digamos, como un ejemplo, que debe de serlo, ¿verdad? No, y justo está sucediendo lo contrario, porque se polarizan los escenarios.
0: Pero fíjate, antes decíamos, los universitarios perdieron el diálogo, lo que es cierto, pero antes era un sector. Ahora hablamos de todos los sectores de la sociedad, de todos los sectores que conforman una sociedad. Lo que más nos caracteriza es que hemos perdido el diálogo.
1: Todo mundo exige diálogo, pero nadie es capaz, bueno, de generosamente iniciarlo.
0: Ahí está el gobernador, exige diálogo, pero no es capaz de sentarse con los productores de frijol, ni con las madres buscadoras, ni con las mujeres agredidas, ni con el sector salud. ¿Cómo le haces?
1: Sí, digo, yo entiendo que la UES será muy complicado sentarse a dialogar con 100 o 500 gentes, ¿verdad? No, pero deben de encontrarse las formas.
0: Olvídate de 100 gentes, ellos inventaron las mesas de diálogo y las mesas de la paz. En una mesa caben 10, 12.
1: Claro. Lo importante es el sentido de este acto tan valioso que hemos ido devaluando poco a poco todos. Todos participamos
0: todos los días.
1: Así es. Y creo que todos estamos obligados a rescatarlo, a revalorarlo, a ponerlo en el centro del ejercicio, no solo de lo público, sino también como una actitud particular, propia, íntima, ¿no? Que nos acompañe en cada acción, desde que salimos aquí a la banqueta de la calle, en la calle, hasta el espacio donde laboramos.
0: Oye, David,
1: por supuesto, en las casas.
0: Eso te iba a decir. Y empezamos porque se ha perdido el diálogo en los hogares, en las familias.
1: Sí, porque pues o unos están pegados a los teléfonos móviles, u otros a las televisiones, u otros simplemente rehuyen platicar. ¿Por qué? Porque lo que nos van a decir no nos gusta, nos incomoda, ¿no? Y no somos capaces de despojarnos de ese egoísmo que impide reconocer que el valor del diálogo es la única manera de resolver desde el problema más sencillo hasta el asunto de orden social más complejo.
0: Ahora, para finalizar, David Eduardo Rivera Salinas, ¿cómo podemos recuperar la calidad del diálogo?
1: Bueno, alguien podrá decir de manera simple, pero no simplista, ¿verdad? Dialogando. El problema es que hemos dejado de aprender a dialogar. Y el aprendizaje es, digamos, el instrumento, el medio que nos facilita el acceso a todo tipo de valores. Entonces, practiquemos el diálogo, ¿verdad? Donde quiera que estemos, asumámoslo como un aprendizaje, como un riesgo que hay que tomar para, si uno decide, transformarse en otros. Y bueno, las escuelas en todos los niveles tienen que recuperar el diálogo.
0: Desde los niveles primarios, sí, sobre todo.
1: No olvidar ese viejo monólogo enciclopedista, el que están metidos muchísimos procesos educativos, sobre todo básicos, hasta recuperar el diálogo en las instituciones de educación superior, en las universidades, para decirlo de manera genérica, ¿no? Que es el espacio de la problematización del mundo, y el instrumento, la reflexión, se comparte dialogando, por supuesto, desde una clase. Ya no deben de ser esas clases magistrales, documentales, ¿verdad? Aburridas, monoteístas, para decirlo así, como si solamente una persona fuera la poseedora del conocimiento y de la verdad, llámese maestro o maestro.
0: Pero ese ejemplo de la educación, el que estás expresando, refleja el actuar de nuestra sociedad. Hay mucho monólogo y poco diálogo.
1: Pero es precisamente por esa razón por la que debemos de revalorarlo, porque esta, como dice Bill Shuhan, esta hiperconexión del mundo ha ido devaluando la capacidad de convivir y de dialogar entre nosotros, simplemente de voltear a vernos a la cara y mirarnos a los ojos para decir algo, ¿verdad? Cuánta gente lo que no quiere es encontrarse con el otro, verse frente al otro, y olvida que uno se constituye por la presencia de los demás, de los otros. Entonces sí creo que hay un compromiso pendiente de revalorar el diálogo en la sociedad como algo urgente, y en todos los niveles como algo necesario.
0: Ojalá y lo entendamos. ¿Tu pronóstico para hoy en la noche?
1: Pues por supuesto que como buen fanático de los Pumas me gustaría que ganaran, pero creo que un empate va a ser mucho más, digamos, más probable que suceda, dado que se van a encontrar dos estilos de juego distintos que se podrán poco a poco anular, salvo los errores que siempre están presentes en los partidos de fútbol. Por eso es tan hermoso, ¿verdad? Porque no hay nada dicho.
0: Tu hermano
1: Cruz Azul.
0: Tu hermano y yo apostamos. Ah. Él le va al Cruz Azul. Si gana el Cruz Azul, él tendrá el honor de raparte la cabeza.
1: De invitarme una botella de...
0: No, de raparte la cabeza. Si ganan los Pumas, yo te voy a rapar. Sí,
1: perfecto, nos vamos a dar un agarrón, mi hermano. Es más,
0: que no necesita fútbol.
1: Bandera blanca, cada quien va a ver su partido en su rincón para que no haya problema.
0: Saludos, mi querido Doc. Te mando un fuerte abrazo. 8:34.

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0: 8 de la mañana con 39 minutos. Esta mañana nos acompaña Elia Cruz Pacheco y Mayra Arellano. Y con ellas vamos a platicar sobre el evento de Pentecostés que tradicionalmente se tiene este domingo. Antes lo hacían en la Plaza de Toros. Hoy, por condiciones climatológicas, nos vamos ¿a dónde? Al Multiforo, ¿verdad?
1: Multiforo.
0: Platíquenos primero con quién empezamos.
2: Hola, buenos días a todos. Buenos días, muchas gracias por la

0: invitación, por la oportunidad de estar aquí, ¿verdad? Promocionando este evento tan importante para toda la iglesia, no nada más para la renovación, que es el movimiento que se encarga de organizarlo, pero es para toda la iglesia. Entonces es una gran...
1: Es renovación carismática, ¿verdad?
0: Sí, renovación carismática católica en el Espíritu Santo. Por eso lo organizamos, porque nuestro patrón, digámoslo así, ¿verdad?, es el Espíritu Santo, y nuestro fundador también, el Espíritu Santo.
1: ¿Qué es Pentecostés?
2: Pentecostés es esta cincuentena a partir de la resurrección, y es esa, el cumplimiento de la promesa que Jesús hace después de haber resucitado, de que volverá y nos enviará ese Consolador. Y es 50 días después de la Pascua, de la resurrección.
1: Que es fecha movible, ¿verdad?
2: Pues fecha movible, según como vaya cayendo la Semana Santa, luego se vive el acontecimiento de la resurrección, y después de 50 días aparece Pentecostés.
1: Yo me acuerdo la celebración de Pentecostés desde muy niño, la hacían en los salones parroquiales, fíjate, las primeras reuniones de Pentecostés, luego empezaron a ocupar los templos. Hoy se ocuparon la Plaza de Toros, ahora se van al multiforo. ¿Está creciendo la devoción para atender el Pentecostés, para atender esta renovación, o se ha perdido esa vocación?
2: Se ha perdido, en gran parte se ha perdido. La verdad que lo hemos estado viendo, y no podemos ser ajenos a esa situación, pero es una gran necesidad que no podemos caminar solos, y lo vemos de esta situación. Y es justamente el Espíritu Santo quien viene a poner orden en nuestra vida. Es justo el Espíritu Santo el que nos lleva a un encuentro personal vivo, no histórico, no con la letra, sino con una experiencia viva de un Dios vivo, no de un Dios histórico. Y eso nos hace falta mucho, porque el Espíritu Santo, en términos, en hablando de ahora, será como el Wi-Fi. Puedo tener mucho dato, pero si yo no he conectado con el Espíritu, que es el que nos conecta, es nuestro abogado ante Dios, difícilmente puedo.
1: ¿Por qué hemos dejado de creer?
0: Pues yo pienso que es ya por todo lo que nos ofrece las redes sociales, sobre todo, ¿verdad? Ya hay mucho de dónde agarrar. Entonces, pues lamentablemente también la iglesia doméstica creo que ya está en una fractura muy grande. E incluso lo dijo la Virgen de Fátima en su mensaje, que el último ataque del enemigo iba a ser contra la familia y contra el matrimonio. Entonces, pues lo estamos viviendo, porque quien nos... Bueno, al menos yo, esta es una herencia de mi mamá, de mis papás, el asistir a Pentecostés. Gracias a ellos es que yo estoy aquí.
1: Ahora, ya perdimos, se está perdiendo terreno, se está perdiendo interés por la celebración del Pentecostés. Ya sabemos las condiciones que han pasado. Ahora, ¿qué hay que hacer para recuperarlo? Esa devoción.
2: Tenemos que seguir como nuestra tarea, como todo bautizado, es la misión. Es evangelizar, como bien lo decía mi hermana Mayra. Vivimos esta situación de confusión, o sea, nuestra espiritualidad, vemos, es una necesidad la espiritualidad en el ser humano, y todos, con todo esto que vivimos, un bombardeo de tantas cosas, es muy difícil. ¿Qué tenemos que volver? A la formación, al origen, a reconocer que todo esto, entonces tenemos que evangelizar, se requiere evangelizar.
1: ¿Y la iglesia dejó, en el mejor sentido de la palabra, dejó de cumplir con esa función?
2: Sí.
1: Porque todos somos culpables de una o de otra manera.
2: Sí, sí se ha dejado, porque se quedó como en parte que lo tenía que hacer la familia, y la familia no está cumpliendo con eso, y hemos, los padres de familia han delegado esta tarea de la evangelización al colegio, a la iglesia, a la calle, vemos, o sea, y en realidad pues no, es tarea de la iglesia doméstica, que es la familia, evangelizar como primeros, porque se les puede evangelizar a lo mejor dentro de la iglesia como madre que ha cuidado esta parte, pero cuando los niños llegan a su hogar, ven otra cosa diferente, quien está mal es la iglesia.
1: ¿Qué va a haber este domingo y qué hay que hacer ahí?
0: Pues sobre todo vamos a tener las prédicas, que es, estamos de lujo este año. Está el padre Carlos Triana, que es un sacerdote de Colombia, y es, está a cargo del, del ministerio en la arquidiócesis de México. Sí, va a estar nuestros predicadores, sacerdotes de aquí de Zacatecas, el padre Carlos Pinedo, que es nuestro, el asesor que salió anterior, el padre Julio, que es un, es un, una vocación, ¿verdad?, que salió de la renovación y para gloria de Dios ya es sacerdote. Él es, empezó desde, como lo dicen, desde la base, ¿verdad?, desde ser, ser servidor, y ahora es para gloria de Dios, este, sacerdote, y va a venir a predicar, a dar un tema. Y también tenemos a una predicadora que es de las Siervas de Nuestro Señor Jesucristo, que efectivamente ella fue coordinadora de jóvenes aquí en Zacatecas de la Renovación Carismática. Entonces se está dando esos frutos que pues que se tienen, ¿verdad?, dentro de la renovación, que ha sido un semillero de vocaciones, tanto para el matrimonio, para la soltería, para este, la vida religiosa, para la vida sacerdotal. Entonces, va a estar muy, muy bendecido y pues lleno del Espíritu Santo, porque ellos conocen desde abajo toda esta parte que usted comenta. ¿Qué hacer? Pues escuchar. Ir con un corazón dispuesto, escuchar lo que Dios tiene a través de nuestros sacerdotes, de nuestra religiosa, del ambiente de oración, que sobre todo es donde se, que es lo que se hace en este Pentecostés, porque Pentecostés es la venida del Espíritu Santo sobre la iglesia. Entonces nosotros es renovar nuestras promesas bautismales en esta, en la misa. Sí, que es presidida por el señor obispo y que pues también ahí él, como nuestro pastor de la diócesis, nos instruye, nos alienta, nos vuelve a renovar nuestra fe. Entonces, de eso se trata, porque también una, ahorita en lo que comenta, un parteaguas fue la pandemia, fue algo que enfrió la fe. Entonces ahora hay que volverla a calentar. ¿Y cómo la calentamos? Pues con el fuego del Espíritu Santo, para gloria de Dios.
1: Esto va a ser entonces el domingo.
2: El domingo a partir de las 8 en el multiforo.
1: Este, ¿de las 8 a las qué?
2: A las 5, que termina con, a las 5, ¿verdad?
0: Sí,
2: la misa. Misa con el señor obispo. Pero es un evento totalmente familiar. Y como decía, de las cosas que es volver al Espíritu.
1: Y vienen de todo el del estado, ¿verdad?
2: De todo el estado, de los distintos decanatos, que donde hay presencia de renovación, y algunos donde no hay presencia de renovación carismática, también se han dado cita, porque es una fiesta no del, de la renovación, que organiza renovación, pero es una fiesta de la iglesia.
1: ¿Sí? Muy bien. Pues muchas gracias, Elia Cruz Pacheco y Mayra Arellano. Hablando sobre este evento de Pentecostés que se va a llevar a cabo el domingo 8 de la mañana, multiforo.
2: Muchas gracias a ustedes, Dios bendiga, y a todos los que están escuchando, pues le hacemos la invitación, que vayan, no se van a arrepentir, es una gran oportunidad.
1: Muy bien, muchas gracias.
0: Dios los bendiga, un abrazo.
1: 8 de la mañana con 48 minutos. El costo, hablando de otras cosas, el costo del camión será de 5 pesos para las personas con discapacidad, según lo que anuncia el concesionario Sergio Velázquez, ante un acuerdo con el gobierno del estado.
3: Brindar este apoyo, del cual comentarles que hemos estado en mesas de trabajo, de pláticas, no porque no se haya querido dar, sino para fijar reglas, porque sí, como lo dijo bien el subsecretario del transporte, el doctor Reyes Romo, se había hablado de un inicio de un total descuento al 100%, pero sí, realmente nosotros tuvimos que ver varias situaciones con el padrón, pues para no ocasionar problemas entre los operadores de los camiones y ustedes, con capacidades diferentes. Quiero decirles que estamos trabajando de la mano con el gobierno para dar un mejor servicio. Como bien lo decía el doctor, ustedes saben que hay un proyecto en puerta y que hemos estado trabajando con el gobierno para que todas las unidades sean equipadas, ¿verdad? Para que de alguna manera ustedes como personas con capacidades diferentes no batallen menos y no tengan pues por ahí ningún problema. Ahora, como estamos trabajando, sí es imposible hacerlo, la verdad, pero yo creo que agarrados de la mano se va a lograr esto, puesto que es un proyecto totalmente incluyente y sobre todo un proyecto sustentable, y esperemos de antemano que sea lo mejor para Zacatecas, ya que como en días pasados los transportistas reconocemos los autobuses que traemos, ¿verdad? Y que realmente no ha sido sencillo por los altos costos de los energéticos y de las refacciones, mas sin embargo estamos haciendo todo lo posible para darles un mejor servicio.
4: Mirna García, directora del Instituto de la Inclusión, informó que para obtener el descuento de personas con discapacidad se deberá presentar la credencial que emite el instituto.
5: Y podrán decir algunos, pero pues, ¿cómo van a subir los de silla de ruedas, demás, no? Pero les soy honesta, yo soy usuaria de silla de ruedas y yo puedo decir, yo no puedo ser egoísta y decir, hasta que no esté el platabús o los vehículos o las unidades con todas las características de seguridad, de accesibilidad, iniciamos. Yo creo que ahorita hay muchos chicos jóvenes, nos acompañan unos jóvenes que trabajan en, están en el CREA haciendo unos trapeadores, ellos son usuarios de sillas de ruedas, son usuarios del transporte público. Yo creo que yo no puedo ser egoísta y decir, ellos no merecen todavía el beneficio hasta que estemos todos, pero yo agradezco ampliamente la voluntad de ellos y creo que la voluntad del gobierno del estado está en tener esas unidades adecuadas, supervisadas, vigiladas también con personal del instituto para que cumpla con las características, y eso va a generar un cambio muy muy importante. Entonces yo agradezco mucho la voluntad. Muchos podrán decir, 5 pesos no representa mucho, pero para nosotros representa demasiado. No solamente damos una vuelta al día, pero por lo regular tienes que moverte varias veces. ¿Y qué hace comúnmente una persona con discapacidad que lo usa? Dice, entonces aprovecho para ir acá, acá, acá y acá en una sola vuelta. ¿Por qué? Porque su economía no se lo permite. Entonces, esto nos podrá facilitar mucho. Aquí hay algunos padres de familia, algunas organizaciones civiles, que ellos podrán ser testigos que cuando su hijo o su hija con alguna condición, por ejemplo autista, el hecho de que ellos, o que no sea hablante, que diga ma, ma, emita un sonido, para ellos es muchísimo. Entonces para nosotros la tarifa de 5 pesos sí representa muchísimo. Pero no solo es el transporte público, o sea, no solo es la movilidad. ¿Qué genera esto? Una cascada de beneficios. ¿Por qué será? Pues porque al tener un transporte público accesible y adecuado, te va a permitir a Joana o muchos otros dirigirse a su escuela, otros a los que trabajan, otros a recrearse, otros al trabajo. Entonces todo esto genera una cascada de beneficios y de derechos que todos tenemos por su naturaleza, un derecho humano, ¿no? No necesariamente tienes que ser persona con discapacidad. Y yo les puedo decir que el compromiso, y sé que la duda de muchos chicos o jóvenes usuarios de transporte público van a decir, el tema son los operadores, ¿verdad? El trato digno. Entonces, nosotros como instituto nos comprometemos a la fecha, al día de mañana, al lunes, en cuanto nos pongamos de acuerdo con los transportistas, el cómo darles talleres de capacitación y sensibilización a los operadores para que tengan un trato digno.
4: Ya no se tienen los camiones con plataforma que se adquirieron en el 2012. Aquellos camiones que iban a estar destinados a las personas con discapacidad. Esto lo reconoce el concesionario Sergio Velázquez.
3: Eso le podría decir que fue en el 2012 cuando por parte de, en ese entonces, la diputada Claudia Anaya, gestionó un recurso precisamente y se acondicionaron varios autobuses con rampa. Por ahí hubo algunas situaciones en las que, pues desgraciadamente, eran rampas usadas y pues fallaron. Ahorita prácticamente son pocos los camiones, de hecho le puedo decir que son poquitos de a tiro los camiones que traen rampa, la mayoría de los camiones no traen rampa. Mas, sin embargo, sí quiero comentarles que estamos trabajando con el gobierno precisamente para que se lleve a cabo el proyecto. Vamos muy avanzados, me refiero al proyecto del Platabús. Los autobuses que se tienen en la mira prácticamente son 100% eléctricos, con todas las adecuaciones, espacios especiales, todo lo que las personas con capacidades diferentes requieren para que sean usuarios del transporte público. Y también comentarles que sí quiero mencionarlo, que vamos a seguir trabajando de la mano con la ingeniera Miriam, ¿verdad?, para darle seguimiento a que en poco tiempo sea todavía mejor. Ahorita sí quiero decir que es el más barato en toda la República, excepto de la Ciudad de México. La Ciudad de México sí lo tiene gratuito, pero de ahí en más, en todos los estados, el más barato es el que hoy se logró, el de Zacatecas.
1: Analizan la cancelación de las concesiones de transporte público que no se usen. Mientras tanto, podrán salir de circulación los camiones que no están cumpliendo con la norma. Esto lo informa el subsecretario del Transporte, Javier Reyes Romo.
6: Lo estamos haciendo por rutas, efectivamente son dos acciones que determinamos. Uno, estamos haciendo ruta por ruta y estamos nosotros ya en coordinación con ellos para todas las unidades, ahora sí que las más fregadas, sacarlas de circulación. De plano es un compromiso que estamos haciendo. Es imposible que podamos erradicar todo el transporte público, porque el 90% realmente no reuniría las condiciones óptimas para el servicio público. Entonces, la verdad es que estamos tratando de ser un poquito también flexibles en ese sentido, pero sí las que de plano son un riesgo para la ciudadanía y la sociedad que utiliza el transporte público, sí las estamos sacando de circulación. En este momento llevamos 4 unidades, pero vamos revisando ruta por ruta. Lo estamos haciendo paulatinamente.
7: ¿Límite para
6: que cumplan? No lo estamos haciendo. Estamos tratando de hacerlo lo más pronto posible para dar cumplimiento al compromiso con la ciudadanía. Otro tema, empezamos ya el proceso de regularización de concesiones. Más del 60% de las concesiones del transporte público urbano son irregulares. ¿Qué significa esto? Que el posesionario de la concesión no es el concesionario, no es el que se entregó. Posiblemente sean renteros, prestadores de concesión. Entonces, empezamos un proceso de regulación de concesiones a través de transferencias o transmisión, que es un mecanismo administrativo que nos faculta la subsecretaría para darle legitimidad o la cuestión jurídica legal a esa concesión sobre el posesionario, cuando las condiciones lo permitan realmente. No habrá circunstancias donde definitivamente esa concesión también se le diera al posesionario. Esta no se puede transmitir y definitivamente no va a haber forma de legalizarla.
7: En este caso también refería, había más de 200 concesiones que no se están utilizando. ¿Ya se localizó estos concesionarios? ¿Ya se ha buscado reactivar?
6: Ya, lo hemos ubicado perfectamente. Tenemos dos grupos de concesionarios, los activos, que son alrededor de 290, y los inactivos, que son alrededor de 210. Los inactivos los tenemos ahora sí que en una posición aparte. Ellos no van a entrar en este proceso de regulación. Ellos los vamos a dejar en stand-by y se van a someter a cancelación todas estas concesiones a valoración del Ejecutivo del Estado.
7: Respecto al regreso de la extinta, que se consideraba la ruta 5 y hay otra más, ¿cómo ha ido el funcionamiento?
6: 5-7, ¿qué tanto? Lento, difícil, no ha sido tan sencillo, pero estamos buscando que se sostengan, la verdad. No son 4 o 5 autobuses en la 5, son 4 autobuses en la 7, y buscando que los concesionarios no suelten el compromiso que asumieron para que estas rutas sigan funcionando.
7: ¿Qué dificultad enfrentan por lo menos para poder seguir operando?
6: Bueno, el problema es que ya no hay unidades en esas rutas, para empezar, ya no las tienen. Son unidades que o ya están muy viejas, son chatarra, o ya las vendieron. entonces no tienen unidades. Los concesionarios dicen que no tienen el recurso económico para poder comprar una unidad y ponerla en funcionamiento, ¿no? Entonces estas rutas también están en foco rojo definitivamente, y todas sus concesiones se están revisando también para aquellas funciones que no estén trabajando, las vamos a someter a cancelación.
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2: Audiencia pública. El tremendo juez de la tremenda corte va a resolver un tremendo caso.
3: Buenas noches, secretario.
4: Buenas noches, señor juez. ¿Cómo sigue de salud?
3: Ahí. Como usted sabe, ahora me estoy consultando con dos médicos.
4: Ah.
3: Uno es especialista en vía digestiva y el otro es especialista en vía respiratoria.
4: ¿Y qué?
3: Que los dos se han puesto de acuerdo. El de vía digestiva me dijo que yo hago malas digestiones porque no respiro bien.
4: ¿Y qué le dijo el de vía respiratoria?
3: Que yo no respiro bien porque hago malas digestiones.
4: Pero entonces cada uno dice lo contrario que el otro, ¿no?
3: Claro que sí.
4: ¿Y cómo dice usted que los dos se han puesto de acuerdo?
3: En lo que se han puesto de acuerdo es en cobrarme 50 pesos por la consulta cada uno.
4: ¿Y no le han dado ningún diagnóstico?
3: ¿Cómo no? Ah. Uno dice que tengo las vías digestivas obstruidas. Y el otro que tengo las vías respiratorias congestionadas.
4: ¿Y le pusieron algún plan?
3: Sí, pero como no mejoraba gran cosa, se me ocurrió escribirle a un médico que se anuncia en el periódico y que cura por correspondencia.
4: Ah, ¿y le fue bien?
3: No me diga nada, que como yo agarre ese sinvergüenza, lo pelo al moñito. Imagínense que le escribí diciéndole lo que me habían dicho los especialistas y le mandé los 20 pesos que cobra por cada consulta.
4: ¿Y qué le contestó?
3: Me contestó que si tenía las vías digestivas obstruidas y las vías respiratorias congestionadas, lo que tenía que hacer era ponerme un semáforo en cada cruce de las dos vías.
4: Oye, me lindo tomaduro de pelo que le han dado.
3: Póngase un peso de multa por reírse de mí. Ah, pero como yo agarre ese chistoso, va a saber lo que es bueno.
4: ¿Y usted sabe cómo se llama?
3: ¿Cómo no voy a saberlo, compadre? Se llama o se hace llamar doctor Domingo del Pirindingo. Pero, bueno, no hablemos más de eso y dígame qué caso tenemos para hoy.
4: Pues da la casualidad que se trata de un caso de intrusismo profesional en la rama de la medicina.
3: Pues llame inmediatamente a los complicados en ese intrusismicidio.
4: Enseguida, señor juez.
2: Luz María Nananina.
5: Aquí como todos los días.
2: Vigilante nocturno Rudecindo Caldeiro y Escoviña.
6: ¡Presente!
2: José Candelario Tres Patines.
5: ¡A la rea!
3: ¿Quién es el acusado en este juicio?
7: ¿Quién va a ser, chico? Yo mismo.
3: Y lo dice usted así con esa frescura y ese descaro.
7: ¿Y qué tú quieres que haga, chico? La culpa la tiene el destino. Tu destino es ser juez. El destino de Rudecindo es ser sereno. El destino de esta señora es ser gorda y bien parecida. Y mi destino es ser delincuente juvenil.
3: ¿Cómo que delincuente juvenil? ¿Cuántos años tiene usted?
7: 18 años.
3: 18 años de edad.
7: No, 18 años de delincuencia. Por eso te digo que soy delincuente juvenil.
5: Ah. Oiga eso, pero qué descarado y qué sinvergüenza es. De manera que usted en su vida no ha hecho otra cosa que cometer delito, ¿verdad?
7: No, señora, no. Sepa usted que, óigame, yo soy poetizo también, laureano.
5: ¿Poetizo qué?
7: Laureano.
3: A usted es laureano, se llama laureano.
7: No, chico, poetizo...
3: Laureado.
7: ¿Eh?
3: Laureado.
7: Laureado, sí.
5: Poetizo usted, permítame que me sonría.
7: ¿Quiere que le demuestre que soy poetizo?
5: Sí, vamos a ver, improvise algo.
7: Escuche. Ay, qué vida más maldita, irónica y dispareja. María Félix es bonita, es esbelta y jovencita, y usted es fea, gorda y vieja.
5: Y el borracho que escribió esto también. Oiga, porque es la primera vez que a mí me dicen tantas groserías, porque Bispo no me lo ha dicho nunca, ¿no? Y la dejo pasar por esta vez, pero no se lo aguanto, porque si no usted verá, ¿eh?
3: Señora, no se atreva a pegarle al acusado. Secretario,
4: dígame.
3: Póngale a Nananina 5 pesos de multa por asesinato frustrado.
5: Eso es un abuso. ¿Usted no oyó lo que él me dijo a mí?
3: Sí, lo oí, lo oí.
5: ¿Y por qué no le pone una multa a él?
3: Porque no hay ninguna ley que diga que decir la verdad es delito, señora.
5: ¿Usted está oyendo eso, vigilante?
8: Señora, verdaderamente yo me abstengo de emitir mi opinión porque soy gallego, hombre.
5: Es que el juez me ha puesto 5 pesos de multa y además admite que yo soy gorda, vieja, fea, y que usted crea eso.
8: Señora, con todo respeto le digo que me abstengo de opinar sobre sus características físicas, porque soy gallego, ¿no? Y mi mamá, cuando yo era pequeñito, chiquitico, allá en Monforte de Lemus, solía decirme, lo descendito, acuérdate siempre de que donde una vieja gorda y fea se quema, un gallego se achicharra.
5: ¡Qué barbaridad, madre mía! Ya aquí se está perdiendo los últimos vestigios de caballerosidad y de galantería que había.
7: Lo que se está perdiendo aquí es mucho tiempo, señora. Y acaban de celebrar el juicio, o me voy.
3: Usted no se va a ninguna parte, Tres Patines. Y volviendo al tema anterior, quiero decirle que no sabía que usted era poeta.
7: Ah, ¿cómo no? Si a mí en el barrio, ¿sabe cómo me dicen a mí?
3: ¿Cómo?
7: El Rubén Diario de la Azúa.
3: ¿Cómo es Rubén Diario?
7: Rubén Diario, el poeta ese de...
3: ¿Que vende diario?
7: No, chico, el apellido es...
3: Rubén Darío.
7: Rubén Radarío, sí.
3: Radarío, no, da.
7: Da lo que tenga y a pedir te quedas.
3: ¿Y usted es capaz de hacerse un verso con pie forzado?
7: ¿Con pie forzado? Ah, sí, esa es la especialidad mía, muchacho.
3: ¿Ah, sí?
8: Caramba, hombre, con lo que me gustan a mí los pies forzados.
7: ¿Forzado dentro de los zapatos? Oye, ponme un pie forzado para que tú veas cómo juego yo con los consolantes.
8: Con la venia del señor juez, le voy a poner un pie forzudo de esos de acá que no, ya usted
3: con mucho gusto.
8: Escuche el pie que le voy a poner. Lo que valen los gallegos.
7: Lo que valen los gallegos, ese es el pie forzado. Pues óyeme cantar ahora. Dice, al cubilete en la esquina jugaban Rufina y Bruno. Cinco gallegos en uno puso la bella Rufina. Y Bruno, muy oportuno, la mató con carabina. Observando esta jugada, comprenden hasta los ciegos que es muy poco o casi nada lo que valen los gallegos.
8: Oiga, ¿qué dicen? Óigame lo que le voy a decir, mequetrefe. ¿Usted respeta la noble y altruista raza gallega o lo despoetizo de un toletazo?
3: Secretario, póngale 5 pesos de multa al sereno Rudecindo por amenazas de muerte condicionales.
8: ¡Ay, madre Dios! Mañana mismo me quejo yo a la directiva del muy ilustre centro gallego de La Habana.
3: Déjese, pero cállese.
8: Dios de Dios.
3: Bueno, Tres Patines, ahora le voy a poner yo un pie forzado.
7: ¿Sí? Venga ahí, yo tengo la mucha la tengo clara hoy.
3: Bueno, fíjese bien, el pie forzado es el siguiente. Sí. Un juez honrado y decente.
7: Un juez honrado y decente. Óyeme ahora, ¿eh?
3: Sí.
7: Dice, aquí vengo diariamente en calidad de acusado y siempre severamente salgo de aquí condenado. Y en forma muy reverente quiero preguntarte a ti, ¿por qué no ponen aquí un juez honrado y decente?
3: Bueno, no lo... Secretario, y póngale a Tres Patines 50 pesos de multa.
5: Me alegro mucho, para que lo sepa.
7: Eso es otro pie esposado, me alegro mucho, ¿eh? También, óigame cantar ahora, ¿eh? Señora, es usted muy fea, muy regorda y muy ocamba. Y de que todo eso sea, me alegro mucho, caramba.
3: Secretario, póngale 20 pesos más de multa a Tres Patines.
7: Pero chico, tú no dijiste hace un ratico que, ¿cómo se llama? Que no hay ninguna ley que ¿cómo se llama? Que castigue decir la verdad.
3: Sí, pero es que hay una ley que dice que el juez puede hacer lo que le da la gana.
7: Sí.
3: Y hemos terminado. A ver, Rudecindo, ¿qué fue lo que pasó?
8: Verá usted, señor juez, usted sabe que yo soy sereno, ¿verdad?
3: Sí, señor.
8: Bueno, pues hace algunas noches, estando yo cumpliendo con mi deber de vigilante nocturno...
3: Sí, señor.
8: ...cuando me despertaron unos gritos.
3: Como dice usted, que estaba cumpliendo sus deberes de sereno y lo despertaron unos gritos.
8: Esto, no, un momento, yo no dije eso.
3: ¿Cómo que no dijo eso?
8: Señor, le juro usted por el caballero Santiago Apóstol que no lo dije, hombre. Se me fue, que no es lo mismo.
3: Secretario, peso de multa Rudecindo por dormir en hora de servicio, procesa.
8: Con mucho gusto, doctor. Pues como le decía, escuché unos gritos y acudí inmediatamente, a tiempo de ver a esta señora que increpaba a este señor, diciéndole bandolero, estafador, sinvergüenza y otros piropos y elogios por el estilo.
3: ¿Es cierto eso, señora?
5: Sí, señor, pero yo tenía mucha razón para decirle todo eso.
3: ¿Y cuál es esa razón?
5: Verá usted, resulta que yo hace unos días fui a la modista para que me hiciera un vestido estilo chemise.
3: Ajá.
5: Que la modista me convenció de que no me iba a quedar muy bien y me aconsejó que bajara primero algunas libras. ¿Usted me comprende?
3: Sí, me doy cuenta.
5: Y Tres Patines se enteró de eso y vino a verme.
3: Vaya, ya salió Tres Patines.
7: No, chico, yo no he salido de ninguna parte, estoy aquí esperando,
3: que ya salió usted a colación en el relato.
7: Ah, no, que yo no he salido de la colocación.
3: Ninguna colocación, colación en el relato de los hechos.
7: Sí.
3: Pero dígame, ¿por qué fue usted a ver a Nananina?
7: Chico, para hacerle una obra de caridad, chico.
5: ¿Usted hacerme una obra de caridad a mí?
7: Sí, porque la modista me dijo que le había dicho que a usted le hacía falta bajar 20 libras, ¿no
5: es
7: eso?
5: Entonces el descarado este me dijo que él me hacía bajar 20 libras en una noche o se quitaba el nombre que tenía.
3: ¿Es cierto eso, Tres Patines?
7: Es muy cierto, sí.
3: Venga acá, ¿y desde cuándo usted es médico, dietista, ni cosa por el estilo?
7: Bueno, yo desde cuando
3: No me titubee y responda. ¿Usted tiene título de médico?
7: ¿Cómo no, chico?
3: ¿Sí?
7: Sí.
3: ¿Y ese título se lo dieron en la universidad?
7: No, ese me lo dio el tío mío, Venancio.
3: ¿Su tío Venancio?
7: Sí.
3: ¿Y quién es su tío Venancio para darle a usted un título de médico? ¿Acaso es catedrático?
7: No, chico, la verdad es que él quería estudiar derecho,
3: sí,
7: ¿sabes? Pero su papá, que era mi abuelito,
3: ajá,
7: le aconsejó que estudiara otra carrera más fácil.
3: ¿Y qué carrera le aconsejó?
7: La de ratero, chico.
3: ¿Y eso se estudia?
7: ¿Cómo no, chico? Precisamente mi abuelito era catedrático de una asignatura.
3: ¿De
7: chico?
3: ¿Qué asignatura?
7: De una que se da en tercer año y que se llama Utilidad de la ganzúa y Usos prácticos de la pata de cabra.
3: Hágame usted el favor. Entonces llegamos a la conclusión de que el título que le dio su tío es falso.
7: No, nada de eso, no es falso, es auténtico, chico.
3: ¡Au, au! ¡Au, au!
7: No me ladres, no me ladres, te vas a poner a ladrar.
3: No estoy ladrando, señor, le digo que no se dice auténtico, sino auténtico.
6: Con la venia de la sala.
3: La tiene.
6: Dígame una cosa, compadre, si su tío era un ratero vulgar, ¿cómo lo iba a autorizar a usted para ejercer la medicina?
7: ¿Y quién te dijo a ti que él me autorizó?
3: Auto. Auto.
7: ¿Automóvil?
3: No, autorizó.
7: Sí, autorizó. ¿Tú estabas allí, no?
3: No, señor.
7: Para ejercer la medicina, chico.
6: ¿Usted no dijo que él le dio el título?
7: Sí, chico.
6: Entonces.
7: Sí, me lo dio para que vendiera el marco. Me dio el título para que vendiera el marco.
3: El marco.
7: Porque resulta ser que ese títalo se lo robó.
3: ¿Ese qué?
7: El títalo.
3: ¿Títalo es ese?
7: El títalo de médico, chico.
3: Titu. Titu.
7: ¿Titu lo sabe para
3: qué? No, señor, título.
7: Sí. Se lo robó junto con otra cosa a un médico del barrio.
3: Ah, vamos.
7: Sí.
3: Ya caigo.
7: Sí.
3: Entonces, si usted no tiene título de médico. Porque usted no tiene título de médico.
7: Sí, no.
3: ¿Eh?
7: Oficialmente no.
3: Sí. ¿Cómo oficialmente?
7: Sí, una cosa que me cayó de carambola, ¿no?
3: Bueno, ¿por qué le dijo a Nananina que usted la hacía bajar 20 libras en una sola noche?
7: Yo le dije eso.
5: Sí, señor, usted me lo dijo.
3: ¿En qué quedamos? ¿Se lo dijo o no se lo dijo?
7: Sí, chico, la verdad es que se lo dije.
3: ¡Ah! Confesó.
7: ¿Eh?
3: Ha confesado usted.
7: Sí.
3: Tendré que condenarlo por hacerse pasar como médico.
7: No, un momento, tampoco así, chico. Cuando yo le dije eso a Nananina, yo no me estaba haciendo pasar como médico.
3: Cuando usted le dijo a Nananina que le hacía bajar 20 libras en... Óigalo bien.
7: Sí.
3: Usted le dijo a Nananina que le hacía bajar 20 libras en una noche. Usted
7: sí.
3: No estaba haciéndose pasar como médico.
7: No, señor. No, ¿qué? Yo me estaba haciendo pasar como veterinario.
5: ¿Eh?
3: Bueno. Si es así, es otra cosa.
7: Claro que es
5: otra cosa. Es lo mismo. Usted no puede permitir que sinvergüenza este insinúe que yo soy un animal.
3: Aquí yo permito lo que me da la gana, señora. Limítese a narrar los hechos en forma escueta y concisa.
5: ¿Cómo dijo?
3: Que diga lo que pasó, señora.
5: Ah, cuando Tres Patines me dijo que él me hacía bajar 20 libras en una noche, yo vi los cielos abiertos porque quería estrenarme mi chemija al día siguiente, que se casaba mi sobrina Maricucita.
7: Ah, por fin se va a casar esa muchacha. Pero ¿quién se lo iba a decir, bendito
5: oiga,
7: sea?
5: ¿Qué insinúa usted, atrevido?
7: No me diga que, óigame.
5: Tienes que saber que mi sobrina Maricucita es una niña muy decente y muy formal.
7: Sí, no, ya lo sé, a mí mismo me va a decir eso. Pero óigame, mi frase no insúa nada. No
5: insinúa.
7: Insúa nada.
3: Insinúa.
7: Insinúa nada. Óigame, yo sé que es séptima. ¿Usted se cree que yo no sé que a su sobrina le dicen cazuela de arroz?
3: ¿Cazuela de arroz?
7: Cazuela de arroz, chico.
3: ¿Y por qué le dicen cazuela de arroz?
7: Porque todo el que llega coge su rapita y ya.
5: Oiga, eso es una calumnia vil.
7: Vamos.
5: Rudecindo, usted que lleva 30 años de cerero en el barrio, diga la verdad. ¿Usted ha oído alguna vez que a mi sobrina le digan semejante cosa?
6: Bueno, no, esa es la verdad.
7: Porque usted es sordo, chico, usted no puede oír nada.
6: No, hombre, no, ¿qué voy a hacer, sordio? En mi serena vida he oído que a Maricuchita le digan cazuela de arroz.
5: ¿Usted ve, señor juez?
6: Lo que le dice todo el mundo a su sobrina es lloviznita.
5: ¿Eh?
3: ¿Por qué?
6: Porque Maricuchita parece que no moja, pero empapa, ¿eh?
5: Esa es otra calumnia, una calumnia y una injusticia.
3: Señora, no grite y continúe su declaración.
5: Sí, señor. Pues como le decía, yo tenía que ir a la boda de Llovinita, digo no, de Maricucita. Y entonces le di 20 pesos a Tres Patines para que me hiciera bajar las 20 libras que él me prometió y me dijo.
3: ¿Es cierto eso, Tres Patines?
7: Sí, pero no bajó las 20 libras porque ella no quiso, ¿no?
3: ¿Cómo que porque ella no quiso?
7: Sí, chico, yo le dije a ella que si me daba 20 pesos, la hacía bajar 20 libras o me quitaba el nombre que tenía.
3: Ajá.
7: Entonces yo compré 20 paquetes de arroz de una libra. Lo puse arriba de un escaparate y le dije a ella que lo bajara. Pero ella no quiso y empezó a insultarme.
3: De manera que las 20 libras que usted se refería eran las que puso encima del escaparate, ¿no es eso?
7: Sí, eso me mito. ¿Tú estabas ahí,
3: no? No, señor.
7: Bueno, pero yo cumplí mi palabra. Porque como ella no bajó las 20 libras, yo entonces me quité el nombre que tenía.
3: Sí, de manera que usted ya no se llama José Candelario Tres Patines.
7: No.
3: ¿Cómo se llama usted ahora?
7: Yo ahora me llamo Domingo del Tirindingo.
3: ¿Eh? Dígame una cosa, ¿usted por casualidad puso hace algunos días un anuncio en el periódico diciendo que lo curaba todo por correspondencia?
7: Sí, yo mismo fui, chico, sí. ¿Por qué?
3: No, no, no, por nada. Por nada. Dígame, ¿usted no sabe que yo también hago versos con pie forzado?
7: Sí, te voy a poner uno, de hecho.
3: Ajá.
7: Ya lo tengo aquí ya. Oye, pie forzado, el siguiente. Queda absuelto Tres Patines.
3: Queda absuelto Tres Patines. Muy bien, secretario. Anote ahí.
4: Venga la sentencia.
3: Como ha quedado probado que ha estafado un señor juez, cumpla 3 años y 1 mes en una celda encerrado, con grillo en ambos pies y en cada mano un candado. Y como que son mis fines jugarlo con compasión, de la otra acusación queda absuelto Tres Patines.
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19: ¿Qué pasa? Muy buenos días, comenzamos. 9 de la mañana con 21 minutos, temperatura 19 grados centígrados, centro Guadalupe, Zacatecas. Bueno, centro, zona conurbada, Guadalupe, Zacatecas, 19 grados. Máxima para el día de hoy, 26 grados centígrados. Hoy y mañana, temperaturas muy agradables, 26 máxima, mínima de 11. Estos calores que nos traen locos, hoy y mañana estaremos muy a gusto en lo que es Ciudad Capital y también aquí en Guadalupe, precioso. Amigos, servidor Víctor Márquez, hasta las 11 de la mañana a través de la frecuencia 91.5. Ya se acabó tres patines, mi hermano. Ahora nos vamos con el toro, o sea, perdón yo. Es que déjenme le platico que durante toda mi vida que he estado trabajando en los medios de comunicación, específicamente en radio, en el ámbito grupero, toda la vida me conocieron como el toro, ¿verdad, compadre? ¿Verdad, compadre? ¿Verdad, compadre? Pero también aquí en la, en pues lo que es una emisora con esta calidad, con este tipo de música, pues yo soy Víctor Márquez, que eso es mi nombre, obviamente. Y qué placer poder acompañarlos y que nos dejen entrar ahí a su casa, a su oficina, donde nos esté escuchando. Qué placer que esté con nosotros en este jueves 21 de mayo del 2026, cuando son las 9 de la mañana con 22 minutos. Y como ya no quiero aventar tanto choro, me voy con música. Pero ahorita regreso, amenazo con regresar. Es The Oddfield y Your Love.

0: 1986, la banda británica de The Oldfields con el tema Your Love. ¡Qué rolo! No. Escuchamos a través del 91.5.
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0: Queridos amigos, queridos hermanos, muy buenos días. El día de hoy les tenemos el mensaje, la bendición, la buena vibra. 9 de la mañana, 26 minutos. La temperatura 38 grados centígrados en este momento. No, ya tenemos 20, ¿no? 20 grados centígrados. Zona metropolitana, Zacatecas, Guadalupe. Bueno, felicidades para todos ustedes que están de manteles largos, que están celebrando su santo, su onomástico, que hoy su nombre resalta en la sociedad. Si es católico y lo celebra, ahí le va. Hoy es día de San Cristóbal Magallanes. Si no es Magallanes, no vale. A todos los cristobalines, le mandamos un saludo a Cristóbal. Saludos a Cristobalito, allí en Aguas, cómo no, mi querido Chris. De igual manera, San Eugenio, Eugenio Derbez. ¿Quién más? San Gisela. Ah, yo tenía una compañera en la uni. Gisela, ¿cómo estás, mijis? De igual manera, para Teobaldo y Timoteo. Ahí les va. Timoteo en español no se escucha así como muy nice que digamos, pero como si es en francés, el Timothy, o Timothy, se escucha chido, ¿no? En francés o en inglés. Hay un actor joven, un joven actor mejor dicho, el Timothy Chalamet, que está en este momento en la cúspide de su carrera. Pero no es lo mío. No, ¿cómo te llamas? No, pues Timoteo González. No, no es lo mismo. No es lo mismo. Pero lo que sí les puedo decir es que felicidades para todos ellos, de igual manera a los que están celebrando que el cumpleaños, que el aniversario, que están, no sé, celebrando la vida simple y sencillamente. Que ya les dieron chamba, o que ya los corrieron, o que ya los cortaron, algo que estén celebrando el día de hoy. Bueno. 9 de la mañana, 28 minutos, 9:28, temperatura en ese momento, le decía 20 grados centígrados en este jueves 21 de mayo. Un día como hoy, pero de 1904, nace la polémica Organización Mundial de Fútbol, la Federación Internacional de Fútbol, conocida como la FIFA, que ha tenido durante toda su historia una situación de corrupción y X cosa, pero pues ahí sigue funcionando y son los organizadores del Mundial que está a punto de comenzar en nuestro país, Estados Unidos y Canadá, el 11 de junio. ¿Qué más, oiga? ¿Qué tenemos el día de hoy? En México se recuerda también el que le quitaran la vida a Venustiano Carranza en 1920 y nacimientos destacados el día de hoy. En 1895 nació don Lázaro Cárdenas. ¿Casa? ¿Lázaro Cárdenas del Río? ¿Sí o no? Lázaro Cárdenas. ¿Quién más? Mr. T. ¿Lo recuerdan? Hubo una serie en los 80s de Mr. T y también en la de Rocky 3. Lo podemos recordar como el antagonista de esta saga de Sylvester Stallone. Mr. T, además de que nació la actriz Fairuza Balk en 1974. Hay una película que se llama... Ay, algo de las brujas. Sí, sí, de esa Fairuza Balk de cabello negro, toda locochona. Ella, mera. Ay, también salió en el Club de la Pelea. Ella sale, la Fairuza Balk. Sí, como no, con Brad Pitt y... Ay, no recuerdo el otro actor. El que fue novio de Salma Hayek. Fallecimientos importantes en 1920. Venustiano Carranza, Chris Cornell, recordado por su legado musical, y Ray Stevenson son reconocidos actualmente, bueno, el día de hoy, por haber dejado algo en la humanidad, a la humanidad. En México se celebra ya, es el Día Internacional. Bueno, en México se celebra el Día del Instituto Politécnico Nacional, además de que se recuerda el legado de los mártires mexicanos de la Guerra Cristera. Y no se diga aquí en Guadalupe todo lo que sucedió. En el mundo, hoy es el Día Internacional del Té. Un tecito, ¿no? No, ahorita en la mañana un cafecito, ¿no? Un cafecito, pero bueno, hoy es Día Internacional del Té. En Estados Unidos, reconocimiento a las Fuerzas Armadas y veteranos en algunas comunidades estadounidenses. Y comienzan lo que es mañana y el lunes, o todo el fin de semana, lo que es el Memorial Day, que pues se tendrá obviamente allá en el gabacho para recordar a los caídos y a la gente que ha estado en los distintos eventos bélicos que ha tenido aquella nación estadounidense, ¿verdad? 9:30, la música de Timbiriche, Mariana Garza canta, eso que se llama Besos de Ceniza, es Estéreo Plata.

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2: Ese merequetengue soy yo, Víctor Hugo Márquez. Servidor hasta las 11 de la mañana a través del 91.5. Exactamente las 9:36. Y comenzamos con eso que son los maravillosos, los hermosos, los preciosos. ¿Qué más adjetivo puedo utilizar? Preciosos y además deslumbrantes. Ya vamos con los signos zodiacales. El primero de ellos ya lo tenemos, producción, échamelo.
3: Aries.
2: Bienvenidos, signos de Aries. Hoy tu energía abrirá caminos inesperados. ¿Cómo nos dice cosas tan bonitas, no? Ojalá de verdad siempre sean ciertas. Amigos de Aries, número de la suerte, el 16, tu color es el plateado. Ponle energía positiva, las cosas van a funcionar, vas a ver.
3: Tauro.
2: Tu tranquilidad es tu mejor aliado o aliada. ¿Sabes qué? Mientras tú estés sereno, las cosas van a funcionar. Tu número de la suerte es el 4 y tu color es el café.
3: Géminis.
2: Día ideal para renovar esperanzas. Ten fe. Cree en que en verdad las cosas van a funcionar. Tu número de la suerte es el 19 y tu color es el celeste. ¿Qué sigue?
3: Cáncer.
2: Día ideal para renovar esperanzas también. ¡Hombre! No me digas. Además de que tendrás una conversación que te va a llenar de ánimo. Muy bien, tu número de la suerte es el 27 y tu color es el perla.
3: Leo.
2: Tu carisma te va a traer buenas oportunidades. Puede ser en el amor, en el trabajo, en la familia. Algo bueno de llegar. Número de la suerte 8, tu color es el amarillo intenso, mi querido Leo.
3: Virgo.
2: Pequeños cambios traerán grandes resultados. Número de la suerte, el 11. Tu color es el verde olivo.
3: Libra.
2: Armonía es lo que hoy debes de buscar. Esa va a llegar a tu entorno personal. Mientras todo esté tranquilo, esté precisamente en equilibrio, vendrán cosas positivas. Número de la suerte, el 30. Tu color es el lila.
3: Escorpio.
2: Si quieres y eres determinado, esa es la clave para que este jueves salgan las cosas como tú deseas. Número de la suerte, el 2, y tu color es el vino. Amigos de
3: Sagitario.
2: ¿Qué tenemos para Sagitario? La aventura y las buenas noticias se van acercando, Sagitario. Tu número es el 25 y tu color es el azul marino. Amigos del signo
3: Capricornio.
2: Mantén la constancia y llegarán las recompensas. Resiliencia, constancia, trabajo, esfuerzo, preparación. Número de la suerte, el 13, tu color es el beige. Bueno, el beige.
3: Acuario.
2: Esa creatividad que tienes te va a sorprender a ti y a los demás y vienen cosas que pueden desarrollar proyectos muy interesantes en tu vida. Número de la suerte 17, tu color es el aqua. Puede ser entre, así como entre verde y, ¿cómo se dice? Entre verde y azulito, ¿verdad? Es el aqua, dependiendo, ¿no? Hay un aqua que está medio cafecita. Vámonos con el último signo zodiacal, producción, ahí te encargo, Ángel Frausto. Amigos del signo de Piscis, hoy brillará tu lado más optimista. Broncas todo mundo tenemos todos los días de todo tipo. Pero ese optimismo que traes te va a ayudar a sacar este jueves de manera impresionante. Número de la suerte 24, tu color es el magenta. Y en la música, ¿qué llega, oiga?
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2: Hace unos días estuvieron en la Ciudad de México, los recibió la presidenta. Y aparte estuvieron chiqueados a más no poder en nuestro país. Los señores de YouTube, los irlandeses, que llegan con uno de sus grandes éxitos. Esta canción se llama I Still Haven't Found What I'm Looking For. 9 de la mañana, 39 minutos. 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
4: Le mando un saludo a mi querido Toñito Ropes. Claro que sí, hermano. Te mando un abrazo. Gracias por tu amistad y por ser tan buena onda, mi estimado Toño. 9:49 La temperatura se mantiene. Déjeme verificar para no echarle mentiras en este momento. 21 grados centígrados en zona de Guadalupe, zona metropolitana Guadalupe, Zacatecas. Hay veces que en Zacatecas se puede sentir un poquito más de fresco, ¿verdad? Pero tenemos eso. Entre 20 y 21 grados centígrados. Mi querida familia, es jueves. Hay que ponerle actitud positiva, ¿sí? Tratamos de estar bien y de buenas pese a todas las broncas que nos podemos enfrentar día a día. Desde en ocasiones no sentirnos bien, no querernos levantar, sentirnos enfermos, problemas económicos, problemas de salud, problemas en el trabajo, problemas de todo tipo. Pero ¿saben qué? Hoy es un buen día para recordar que esos problemas no llegan para detenernos, no, sino para enseñarnos de qué estamos hechos. Cada amanecer trae una nueva oportunidad de sonreír, de volver a empezar y demostrar que el entusiasmo puede más que cualquier obstáculo. Las ganas que quieras de crecer, ese pasito que des hoy, te hace mejor que lo que fuiste el día de ayer. Que ese jueves venga cargado de buena vibra, de actitud positiva y de ganas de seguir adelante. Porque cuando uno cambia la manera de mirar la vida también cambia para ti. 9:50 Año de 1996, la presencia del grupo No Doubt, la voz de Gwen Stefani. Y esto que ustedes conocen se llama Don't Speak. Excelente música para ti.
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4: Amigo y servidor. Está muy trillada esta frase, ¿no? Amigo y servidor, pero aquí estamos con mucho gusto. Son las 9 de la mañana, 57 minutos. Yo estoy con ustedes hasta las 11. A las 11 llega Karen Pastor. Mientras tanto, en música, qué delicia de rola la presencia de Sin Bandera y eso que se llama Sirena. Son Leonel y Joel. Ah, no, no, es Noel y... ¿Cómo se llama el otro? ¿Noel y Leonel? ¿Sí, no? Bueno,

0: La presencia de Noel Schajris y de Leonel García, de año 2001. Se llama Sirena, ellos son Sin Bandera. Exactamente 10 de la mañana con un minuto. 10 con 1. 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
1: Exactamente 10 de la mañana con 4 minutos. Bienvenidos una hora más a través de la frecuencia 91.5. Estamos en Bien y de Buenas de Estéreo Plata. Qué placer estar con ustedes. Fíjense que desde que se estrenó la película hace algunas semanas, la cinta biográfica o parte de la vida de Michael Jackson, mucha gente salimos decepcionados de la sala de cine porque esperábamos más. Porque la vida de Michael Jackson realmente fue todo un misterio, además de los escándalos en los cuales estuvo envuelto toda la vida. Yo siempre me pregunté el por qué nos mostraron solamente algo muy romantizado de su historia. Sí se habla un poquito, voy a spoilear algo, de la violencia que vivió por parte de su padre cuando era pequeño y una partecita, se podría decir, de su carrera, ¿no? Basada precisamente en esta etapa de su vida, la película hasta la fecha lleva aproximadamente 700 millones de dólares recabados. Pero lo que se sabe es que estuvo producida pues por la familia de Michael Jackson. Por eso vemos como que muy superficial este asunto. ¿Qué problemas tuvieron para hacer esta película? Ahí le va. El guion original contemplaba abordar algunas acusaciones de abuso infantil que tuvo Michael Jackson en 1993. Regrabaciones millonarias, entre 15 y 50 millones de dólares adicionales para nuevas filmaciones para cambiar el final y eliminar referencias a los juicios y controversias, o sea, tapar esas broncas. El enfoque artístico y comercial finalmente decidieron centrar la historia en el ascenso musical de Michael Jackson y de los Jackson 5 hasta Bad de 1988, hasta ahí. Y el control de la narrativa, muchos críticos dicen que bueno, consideran una película suavecita, limpia. Pero ahí le va, ahí le va. Para este 3 de junio, la plataforma Netflix, la plataforma de streaming Netflix, saca una biopic, un estreno de una docuserie de Michael Jackson, en donde sí revelan la cuestión de los juicios de Michael Jackson. Hay muchísimas cosas detrás de este gran cantante. Para mí, bueno, sensacional, icónico. No, dicen por ahí, no habrá otro igual que Michael Jackson, definitivamente, ni que se le acerque. Con unas ideas, con una capacidad enorme de crear música, de crear coreografías. Era un tipo adelantado a su época, pero hay muchos claroscuros, y no hablamos de su piel, en la cuestión de su vida personal. Así que vamos a esperar qué es lo que nos ofrece Netflix el próximo 3 de junio en esta docuserie. Son las 10 de la mañana con 7 minutos. Música,

0: Ahí está el problema. El problema es que ya se acabó la canción. Son las 10 de la mañana, 17 minutos. Y yo regreso.
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0: 10 de la mañana con 20 minutos. Que no se le haga tarde, mi querida familia, mi querida comunidad, mis queridos hermanos. La temperatura en ese momento, en mi querido y estimado, precioso, chulo Guadalupe, ¿se mantiene en cuánto? 21 o 22. Échale, actualízalo. 21 grados centígrados. Vamos a tener 26, hoy va a ser fresco, hoy y mañana. Lo que es Zacatecas, Guadalupe. Ad hoc para en la tardecita echar una caminata. Sí, definitivamente. Bueno, oigan, fíjense que siempre la bronca que vamos a tener, lo digo porque cuando uno era joven, ya llovió, pues decíamos, no, pues lo de ahorita es lo más chido, lo de antaño, nah. Pasan las generaciones, nuestros hijos, no, pues es que lo de antaño, no, jefe, no, no, no, ahorita está chidísimo. Bueno, y ahora los nietos. Bueno, yo no tengo nietos, pero dicen los nietos. No, hombre, la música de ahorita no lo que ustedes escuchaban. Perdónenme, pero en esta vida prácticamente todo es cíclico. Y les voy a poner un ejemplo. En 1937 se estrenó la primera versión de la película Nace una estrella. Usted dice, ¿cuál es esa película? Se llama As a Star is Born. ¿Quién la interpretó? Janet Gaynor y Frederick March. Ok. En 1954, Judy Garland, una de las grandes actrices estadounidenses, y James Mason estelarizaron el remake. Para el año de 1976, Barbara Streisand y Kris Kristofferson estrenaron su versión de Nace una estrella. Y en el año 2018, Lady Gaga y Bradley Cooper sacaron obviamente su versión de Nace una estrella. Si no la ha visto, es una película que le recomiendo enormemente. Pero más que nada, esto fue también a mí lo que me encantó, que es una versión hermosísima del tema principal de la película. Se llama Shallow. Lady Gaga, Bradley Cooper, aquí en Estéreo Plata. Muy buenos días, 10 de la mañana, 22 minutos.

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1: Exactamente, 10 de la mañana, 25 minutos. Bradley Cooper y Lady Gaga con Shallow. Señores, en el año de 1996, Alejandro Sanz empezó a escribir una canción estando aquí en nuestro país. Se dice que estaba en la ciudad de Monterrey cuando comenzó a escribir este tema, que para el 97 se convirtió en todo un himno, en todo un ícono de la música española. Se llama Corazón Partido, Alejandro Sanz, 1025.

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1: ¿Ya va rumbo al trabajo? ¿Está escuchándome en la plataforma? O sea, en Didi, en Uber, en Bolt, en BlaBlaCar. ¿Está escuchando por allí también? Por allí no. ¿Está escuchándonos en su taxi? ¿En el urbano? ¿En la oficina? Saludos a la gente que está trabajando también en los talleres. A mi gente de los diferentes mercados, tianguis. ¡Gracias por dejarnos de estar con ustedes ahí en casita! A través de la frecuencia 91.5, de lunes a viernes, de 9:20 aproximadamente hasta las 11 de la mañana. Su amigo, servidor, su pana, su compa, su hermano. Yo soy Víctor Márquez. ¡Qué placer de verdad estar con ustedes! Oigan, me encanta el hecho de que haya retroalimentación y que, por supuesto, nos pidan canciones de esas que realmente te mueven, que te regresan a esa época. Hay gente que la recuerda, principalmente las discotecas, o simple y sencillamente que las escuchaban en la radio. Y bueno, este es uno de los grandes íconos de la música, el maestro Lionel Richie, con eso que te pone a bailar, mira, ahí está. Dice Angelito, esa me pone de buenas, ahora sí voy a llegar a trabajar con ganas. 10:34 minutos, bien y de buenas, con la música de tu vida a través del 91.5. Lionel Richie, All Night Long.

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1: 1038, año de 1986, la voz de David Summers. Y aquí están los españoles de Hombres G, con eso que siempre es un agasajo escuchar. Es el ataque de las chicas cocodrilo.

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7: Exactamente 10 de la mañana, 43 minutos. Esto es Confield DC. Se llama The Boys Are Back in Town. Para ustedes en esta mañana de jueves. Es su música a través de Estéreo Plata.

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1: 1987, los españoles de Benny Vini Vici. Yo pensé que eran italianos, pero no. ¡Españoles, tío! Y eso que se llama Viviendo de Noche. ¿Qué es? ¿Cómo vale a la letra? Siempre tomando copas. No sé qué de noche. ¡Salud! Muy buenos días, 10 de la mañana, 48 minutos. A las 11 llega Karen Pastor en Flashback.

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1: Ya casi nos vamos. Son las 10 de la mañana con 53 minutos. Gracias, se van a quedar con Karen Pastor. Yo soy Víctor Márquez. Primero sea mi Padre Dios, la Cruz Divina y el Destino. Mañana 9:20 de la mañana nos escuchamos a través del 91.5. Y los dejo con esa canción súper

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sintonía del 91.5 de Estéreo Plata. Yo soy Toño Ropes con toda la actitud en este jueves 21 de mayo, ya esta tardecita, siendo las 3 de la tarde con 6 minutos. Estamos iniciando esto que es Conexión con mucha, mucha energía. Bueno, pues ya se puede decir que casi fin de semana, como muchos dicen, viernes chiquito, así que hay que disfrutarlo porque en estas dos horas tenemos, miren, mucha información, música, invitados para todos ustedes para que se queden a acompañarme hasta las 5 de la tarde. Así que, ¿qué les parece si iniciamos rapidísimo con todo esto? Miren, la música llega de inmediato. Esto se llama Hello de Beyoncé.

0: chicos, ya estamos de regreso a las 3 de la tarde con 14 minutos y estoy muy, muy contento porque, miren, en esta tarde voy a recibir por una llamada telefónica y que vamos a platicar a Emilia Kovac, que es, bueno, pues, la encargada, una de las encargadas y también una de las, pues, culpables de que muy pronto en Zacatecas estemos disfrutando de, miren, bueno, lo que nos trae el Lago de los Cisnes aquí en Zacatecas. Y, bueno, por supuesto, bueno, nos acompaña Emilia Kovac. Muy buenas tardes. ¿Cómo estamos?
1: Buenas tardes. Pues muy bien, muchas gracias. Muy contenta porque ya estamos a la mitad de gira, de la gira del Balletrismo de San Petersburgo, y con muchísimo éxito. El público nos recibe con muchas ovaciones. Estamos muy contentos y cada día más cerca de Zacatecas. Hoy estamos en Aguascalientes y dentro de feria está muy bueno, muy buena asistencia, entonces estamos muy cerquita y muy felices para estar en su bella ciudad.
0: Perfecto, Emilia. Bueno, tú como productora general del ballet, ¿nos puedes platicar un poquito de cómo los han estado recibiendo ya en presentaciones anteriores para que, bueno, pues también la gente sepa un poquito de lo que se va a enfrentar ya próximamente aquí en Zacatecas, sí, y que va a disfrutar, por supuesto, del Lago de los Cisnes?
1: Sí, porque se trata de la obra muy querida, yo pienso que más querida de todas las obras de Tchaikovsky, que es el Lago de los Cisnes, y por eso que precisamente se presenta por esta extraordinaria compañía de San Petersburgo que está aquí. La respuesta es muy, muy buena. Yo pienso que el público mexicano ya distingue lo que es bueno y que no tanto, ¿no? Porque hay muchas compañías. Ahora viene por primera vez Balletrismo de San Petersburgo, y con una producción grandiosa, majestuosa, muy hermosa, que yo pienso que es de las más hermosas que hemos traído a México y a Zacatecas, porque saben que yo siempre, cuando hay una compañía, yo siempre dirijo a estos rumbos. A Zacatecas también, porque sí me gusta público de Zacatecas, y por supuesto la ciudad. Yo pienso también que es buena promoción para su ciudad venir aquí con una compañía de tan grande ciudad como es San Petersburgo en Rusia. Perfecto. Entonces está muy bien, esta gira nos reciben con mucho cariño, muchos aplausos. Ya pasamos a la parte del norte, como es Ciudad Juárez, Chihuahua, Tijuana, Mexicali, Torreón, Saltillo, San Luis Potosí, que aquí está cerquita ya. Así estamos, es paso por paso, y pues los teatros agotados. Estamos muy contentos porque yo pienso que el público mexicano quiere conocer algo nuevo, alguna compañía nueva que nunca se ha presentado en México, porque hay compañías que sí se presentan. Nosotros traemos San Petersburgo antes, quiero recordarle que trajimos a Roma Julieta con Ballet Mariel, que también es uno de los mejores que hemos traído. Entonces ahora tenemos Lago de los Cisnes, y con una producción, como mencioné, majestuosa. El escenario, la producción, la escenografía, los vestuarios, deslumbrantes. Cuando abre el telón, el público se queda con mucho aplauso, porque la primera impresión pienso que es también muy importante.
0: Perfecto, Emilia, pues entonces no nos queda más que recordarles que ya solamente les queda un solo día para que se apresuren, adquieran sus boletos, porque miren, estará el Lago de los Cisnes en el Teatro Ramón López Velarde este viernes a las 8 de la noche, y es única función, así que no se queden confiados de que puede haber dos funciones y que si no alcanzan una, a lo mejor ven la otra. No, porque es la única, así que hay que aprovechar, Emilia, porque, pues bueno, lo que nos traen nosotros, yo creo que ya lo estamos esperando también con muchas ansias.
1: Sí, sabe que yo pienso, esto es para concluir, que pues muchos ya conocemos muchas versiones del Lago de los Cisnes, porque cada compañía tiene su producción, pero sabemos de qué se trata, que es un cuento que de hadas con príncipe, con princesa, con los cisnes, con hechizo, todo esto sabemos, pero nunca hemos visto esta preciosa producción que viene ahora, primera vez en México, y con ballet de Ruso San Petersburgo, que se presenta en México primera vez, después de las giras por Japón, China, Corea y muchos países de la Unión Europea. Entonces, bienvenidos y mañana con muchísimo gusto los recibimos. Muchas gracias.
0: Muchísimas gracias, Elena. En tanto, pues nosotros les seguimos recordando que pueden adquirir sus boletos en www.showticket.com.mx y en la tienda Río Grande, en la Plaza Galerías, así como también en la Plaza VIP, Plaza VIPS, local número 9, donde encuentras obras y espectáculos de Zacatecas. Muchas gracias, Emilia Acova, con nosotros.
1: Gracias a ustedes.
0: Productora del Lago de los Cisnes.
1: Gracias, nos vemos pronto.
0: Nos vemos hasta pronto. Luego. Gracias. Amigos, no se vayan, nosotros continuamos con más.
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0: Bueno, a toda la gente que está en sintonía del 91.5 de Estéreo Plata, ya regresamos con más información. Ya les tenemos la primera entrega del reporte de tráfico y temperatura aquí en Zacatecas. Así que miren, apúntenle bien, porque si ustedes andan en la calle o van de salida, les es de utilidad esta información. Así que vámonos con la primera. Con carreteras ha usado un poco de complicaciones, así como la avenida García Salinas, ya casi llegando a la UNEM, esto con sentido Zacatecas, Guadalupe. Vámonos con la avenida Pedro Coronel, muy cerca de zona de escuelas. También cruza el tráfico con calzada Solidaridad y el bulevar Adolfo López Mateo, desde la CFE de Sierra de Álica hasta derecho, esto con sentido Zacatecas Guadalupe. Vámonos también con la avenida Universidad, un poco de complicaciones, la avenida Ramón López Velarde, ya dirigiéndonos hacia el centro de la ciudad de Zacatecas, la avenida González Ortega, ya en el centro, con un poco de tráfico, y por último avenida Sierra Madre, allá en Colinas del Padre, pues es que ya es la llegada de muchas personas para poder disfrutar de la casa, de la comidita en familia. Así que bueno, sigamos disfrutando de esta tardecita. Y ahora vámonos con la temperatura, porque nos encontramos a 26 grados centígrados, mayormente soleado esta tardecita, y es más fresca debido al viento, alrededor de 25 grados centígrados la sensación térmica de esta tarde. El pronóstico de condiciones parcialmente nubladas desde las 4 de la tarde hasta las 5. Así que hay que salir prevenidos, tomar bastante agua y cuidarnos del sol. Continuamos con más música. Llega La Distancia, de Manuel Medrano.

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Amigos, ya a las 3 de la tarde con 29 minutos y les traigo información que estoy seguro les es de utilidad. 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Amigos, continuamos con la buena música. En este momento llega Playa Limbo con El Eco de tu Voz.

Amigos, ya llegamos a nuestro primer clásico de este jueves. Y es que para esta tarde traigo esta canción que se llama Me Llamas, de José Luis Perales. Es una de las canciones más emblemáticas de este cantante y fue lanzada en 1979 dentro del álbum Tiempo de Otoño. El tema se convirtió rápidamente en un éxito en España y América Latina gracias a su estilo melancólico, romántico y profundamente narrativo. La canción cuenta la historia de una mujer que llama para decir que abandonará una relación que ya no la hace feliz. A través de una letra muy visual y emocional, Perales retrata el desgaste de la rutina, la soledad dentro de una pareja y la necesidad de volver a empezar. Uno de los elementos más recordados de este tema es la frase "y te has pintado la sonrisa" de Carmín, que se convirtió en una de las líneas más reconocibles de la música romántica en español. José Luis Perales es considerado uno de los compositores más importantes de habla hispana. Además de cantar sus propios éxitos, escribió canciones para artistas como Janet, Julio Iglesias y Rafael. En tanto, disfruta de José Luis Perales con Me Llamas.

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1: Bueno, de con nuestro clásico ahora nos regresamos a una época más actual. Vámonos con si esto se llama Unstoppable. Son las 3 de la tarde con 39 minutos.

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4: Amigos, ya estamos de regreso a las 3 de la tarde con 46 minutos. Esto es Conexión del 91.5 de Estéreo Plata. Yo soy Toño López y te acompaño hasta las 5 de la tarde. Vámonos con la música. Llega en este momento algo guapachoso, algo como para bailar. Vámonos con Juan Luis Guerra. Se llama La Llave de mi Corazón.

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6: Ya regresamos a este último bloque de la primera hora compartida de Conexión del 91.5 de Estéreo Plata. Yo soy Toño López y continuamos con más amigos. 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
1: Amigos, ya estamos de regreso a las 4 de la tarde con 7 minutos y ahora llegamos con nuestro segundo reporte vial y también de temperatura de este jueves 21 de mayo. Comenzamos con Guadalupe, carretera Sauceda, con un poco de complicaciones ambos sentidos iniciando esta carretera. La avenida Barones también, así como la calzada Revolución Mexicana, esto a la altura de la Nissan. También la avenida García Salinas a la altura de la UNEM, esto con sentido Zacatecas Guadalupe, y la calle Luis Donaldo Colosio, muy cerca de los supermercados. También la calzada Jesús Reyes Heroles, y vámonos también ya en Zacatecas, la avenida Ramón López Velarde continúa con un poco de complicaciones, y también la infaltable, el bulevar Adolfo López Mateo, desde la altura de Quebradilla hasta derecho, esto con sentido Zacatecas Guadalupe. Así que bueno, ya entregado este primer, más bien cual primer, ya el segundo y el último de este jueves, amigos. Vámonos con la temperatura porque estamos a 25 grados centígrados, ya va descendiendo la temperatura, así que bueno, ya lo dijimos, hay que estar bien preparados por si el agua nos llega, o si no, al menos, bueno, no nos agarran desprevenidos. Vámonos con más música también, llegan estos paisanos que se llama, esta canción nos traen por título Tengo la piel cansada de la tarde, de Enjambre.

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1: Gracias. Y de con los paisanos, ahora nos vamos con Manu Chao. Esto se llama Clandestino. 4:12.

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12: Ya a las 4 de la tarde con 18 minutos. Seguimos y continuamos en Conexión.

Ah, ya se delataron el segundo clásico de esta tarde de jueves, por supuesto. Son los que ustedes escucharon, Cumbia Kings, porque miren, en esta tarde les traigo esta canción que se llama Fuiste Mala. Y es uno de los grandes éxitos de los Cumbia Kings y que apareció originalmente en 1999 dentro del álbum Amor, Familia y Respeto. La canción mezcló perfectamente la cumbia tejana con sonidos pop y urbanos, algo que en ese momento revolucionó la música latina. La agrupación fue creada por A.B. Quintanilla, hermano de Selena, junto a Cruz Martínez. Los Cumbia Kings lograron convertirse en uno de los grupos más importantes de finales de los 90 y principios de los 2000. Gracias a su estilo fresco que mezclaba cumbia, reggae, hip hop y música tejana, Fuiste Mala contó además con la participación de Ricardo Muñoz, vocalista de Intocable, lo que ayudó a darle ese toque norteño y sentimental que hizo conectar la canción con muchísima gente. La letra habla de una persona que fue lastimada emocionalmente y que ahora se niega a regresar con alguien que le hizo daño. El tema transmite orgullo, desamor y dignidad después de una ruptura. Así que súbele, porque seguro más de uno la cantó y hasta la dedicó.

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1: Bueno, ya vámonos a regresar un poquito más a la actualidad y llega Omar. Don Omar con Dile. Son las 4:28.

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2: Ya a las 4 de la tarde con 34 minutos, amigos, ya casi nos falta un poquito menos de media hora para seguir disfrutando, compartiendo música aquí en el 91.5 de Estéreo Plata. En conexión, yo soy Toño López y hacemos conexión con la música de Shakira. Esto se llama Te Aviso, Te Anuncio.

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1: 4:41 son The Killers, Read My Mind.

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7: Amigos, ya a las 4 de la tarde con 49 minutos, ya casi nos vamos, pero no sin antes de disfrutar de la música de Mon Laferte, se llama Aunque te mueras por volver.

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1: Amigos, ya a las 4 de la tarde con 53 minutos y ahora sí ya va siendo momento de despedirnos, de decir nos escuchamos mañana bien puntuales a las 3 de la tarde en conexión aquí en el 91.5 de Estéreo Plata, tu servidor Toño Rópez. Pero no me voy sin antes decirles el pensamiento de esta tarde, y es que la vida pasa rápido, tan rápido que a veces olvidamos detenernos, escuchar nuestra canción favorita, abrazar a quienes queremos o simplemente mirar el atardecer. Hoy, antes de que termine el día, recuerda algo importante. Todavía hay tiempo para volver a empezar, para pedir perdón, para agradecer y para ser feliz con las pequeñas cosas. Y así llegamos al final de este programa. Gracias por acompañarnos, por compartir estas dos horas de música, recuerdos y buena vibra. Que tengan una excelente tarde y no olviden que a veces una canción puede decir exactamente eso que el corazón no sabe explicar. Hasta la próxima. Bye bye.
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0: Hola, ¿qué tal? Muy buena tarde. Sean todos ustedes bienvenidos a Espacio Abierto. Es un gusto, un placer que nos acompañen el día de hoy. Agradecemos, por supuesto, el favor de su sintonía y le invitamos a quedarse con nosotros la próxima hora.
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5:03 y arrancamos con la información, porque en lo que es Ciudad Cuauhtémoc, pues básicamente se están enfrentando a una serie de situaciones. El pasado 10 de mayo, para el festejo del Día de la Madre, pues se realizó un macroevento en la plaza principal.

hecho. Incluso pues la Comisión de Derechos Humanos ya abrió una investigación al respecto, han referido que pues estarían en posibilidades de hacer una investigación, ya que pudiera existir una afectación a la infancia. La Comisión de Derechos Humanos informó que, derivado de la integración de un proceso de investigación, se obtuvo información que derivó en una queja de oficio por actos atribuibles a servidores públicos del Ayuntamiento de Cuauhtémoc, en los que se advierte una posible vulneración de derechos de la niñez, niñas, niños y adolescentes, así como de las mujeres que acudieron a un festival con motivo del Día de la Madre. De acuerdo con lo recabado por Derechos Humanos dentro del proceso de investigación, se advierten posibles actos que puedan constituir vulneraciones a derechos de las infancias, particularmente en lo relacionado con su integridad psicológica, emocional y el derecho a desarrollarse en un entorno seguro, libres de violencia y de conductas no apropiadas para su edad. Ante esta situación, Derechos Humanos ha iniciado las diligencias correspondientes para esclarecer los hechos y la determinación es posible de responsabilidades a servidores públicos involucrados. Mencionan que en todo momento se privilegia el interés superior de la niñez y el derecho a las mujeres a una vida libre de violencia. La Comisión Estatal de Derechos Humanos, pues, rechaza en absoluto cualquier práctica, conducta o expresión promovida desde espacios públicos o institucionales que puedan afectar la dignidad, bienestar y sano desarrollo de niñas, niños y adolescentes. Asimismo, la Comisión reconoce la importancia de visibilizar y dignificar a las mujeres y maternidades desde un enfoque de derechos humanos, por lo que toda actividad cultural, recreativa o conmemorativa impulsada por las autoridades deben desarrollarse bajo los principios del respeto a la dignidad humana, igualdad sustantiva y no discriminación. De esta manera se advierte la necesidad de evitar prácticas, mensajes o dinámicas que reproduzcan estereotipos sexistas, violencia simbólica o formas de cosificación, discriminación hacia las mujeres en eventos públicos, especialmente cuando estos son promovidos desde las instituciones gubernamentales y se desarrollan en contextos familiares o comunitarios. En este sentido, la Comisión de Derechos Humanos del Estado de Zacatecas exhortó a las autoridades y a los entes públicos responsables de la organización de eventos comunitarios a incorporar de manera transversal los enfoques de derechos humanos, perspectivas de género, interés superior de la niñez, interseccionalidad e interculturalidad, privilegiar las acciones que fortalezcan la inclusión, el respeto y la construcción de espacios libres de violencia. Es el comunicado que se emitió el día de ayer, ya por la tarde, pero pues sí, también ha llamado la atención que lejos las autoridades de tomar cartas en el asunto. Ante esto, pues el Ayuntamiento de Ciudad Cuauhtémoc, que incluso pues el alcalde ha hecho una serie de publicaciones en las cuales pues parece está más enfocado en defenderse. El pasado 11 de mayo, el alcalde Francisco Javier Arcos Ruiz, mejor conocido como Pancho Donas, pues refirió que se tuvo una muy buena afluencia, dijo, así se vivió el festival, colocó una serie de fotografías más grande en la historia del Día de las Madres en San Pedro. Dice, hoy fue un día bonito para nuestras madres de San Pedro, regalos, dinero, botana, mezcladas, caguamas, pastel, aguas y un baile que agradó mucho. Es decir, también se ofrecieron bebidas alcohólicas en plena vía pública. Cuando pues el ayuntamiento pues es quien se debería encargar de atender las faltas administrativas. Pues esto fue publicado desde el 11 de mayo por las mismas autoridades. Y hace 13 horas, ya con el comunicado emitido por parte de Derechos Humanos, el alcalde Francisco Javier Arcos Ruiz, pues colocó y la queso, esta frase que pues pertenece directamente a las redes sociales, dijo que lo mejor es que puede pasar en la vida es que quienes quieran ver mal tengan que soportar que nos vaya tan bien, así viene con muchas N's, pero tan bien, dice este mensaje. Dice, posdata, gracias a las madres de familia que han defendido el evento. Gracias a las miles de mujeres en el estado de Zacatecas que expresan en los medios de comunicación que les hubiera gustado tener un evento igual. Dice, en fin, gracias por la positiva exposición en los medios de comunicación. Incluso pues llama la atención que el pasado 12 de mayo el Ayuntamiento de Cuauhtémoc, lejos pues de ayudarse, pues generó todavía más polémica. El Ayuntamiento publicó el pasado 12 de mayo una captura de pantalla que son los comentarios básicamente de un medio de comunicación, Trópico de Cáncer Noticias, y pues

0: colocan ahí los comentarios que pues aparecen. Entre ellos pues aparece también la inconformidad, porque pues también habían niños en el evento y pues lejos, le digo, de buscar una conciliación y decir, bueno, fue algo que pidieron algunas, no sé, alguna otra situación, parece que el ayuntamiento se puso a la defensiva. En la cuenta oficial mencionan, es lamentable que una persona de nuestro municipio se exprese de esta manera sobre miles de madres. El día de ayer disfrutaron con alegría y respeto el festejo del Día de las Madres. Nos dice, nos referimos a, vamos a omitir el nombre, ya la está violentando el propio ayuntamiento, quien realizó comentarios ofensivos al señalar que las mamás asistentes son corrientes y vulgares, así lo ponen entre comillas. Tal vez no son las palabras correctas, pero también está pues generando una situación. No, algunas ni siquiera sabían que este espectáculo estaba previsto, no se anunció como tal. Bueno, básicamente el ayuntamiento de Cuauhtémoc publicó: reprobamos totalmente cualquier expresión que denigre, discrimine o falte el respeto a las mujeres de nuestro municipio. Cada madre merece reconocimiento, respeto y la libertad de disfrutar el evento, pensando especialmente para ellas en un ambiente de convivencia y celebración. Pues así están las cosas dentro del ayuntamiento de Ciudad Cuauhtémoc, lo cual pues también ha generado bastante controversia. Y continuamos con la información. Bueno, son las 5:11, porque la Secretaría de Educación removió al subdirector de turno matutino de la secundaria Pedro Ruiz González tras una semana de paro de labores por parte de docentes, quienes pedían su destitución por presuntos malos tratos. La Secretaría de Educación en Zacatecas, Gabriela Pinedo Morales, informó que debido a los protocolos es que se demoró la resolución del conflicto, pero dio a conocer que a partir del día de mañana viernes van a reanudar las clases de manera presencial.
1: Desde ayer les decíamos que está habiendo una mediación. Lo que pedía el personal docente, que era la separación, eso no se puede sin un procedimiento, sin un protocolo, obviamente. Ahorita lo que están es en una mesa de negociación, pero afortunadamente la comunidad escolar, padres de familia, madres de familia, entienden perfectamente pues que se tiene obviamente que hacer todo un proceso antes de tomar cualquier determinación. Están justo ahorita reunidos en mesa, esperamos que ya se llegue a un acuerdo y que más tarde nos estén avisando que ya queda liberado. Ellos ya están como en el entendido de que es necesario todo el procedimiento, de que obviamente no podemos tomar una determinación sin justificación, que es todo un proceso donde él también tiene pues sus derechos, y ellos lo entienden. Me parece que van a llegar al acuerdo simplemente de que se inicien las investigaciones, de que se haga un procedimiento para determinar si se sanciona el sujeto. Nosotros no ponemos en duda los comentarios de nadie, sin embargo, como autoridad no podemos simplemente basarnos en eso, son procesos que hay que documentar, que hay que demostrar, y finalmente en lo que derive pues estaremos informando, pero por lo pronto el acuerdo podría ir encaminado hacia allá, ¿no? Esperamos que hoy, después de la mesa y toda vez que estamos viendo que han llegado ya a cierto entendimiento, pues se pueda destrabar el asunto.
0: La Secretaría de Educación reconoce el aumento de quejas por malos tratos u hostigamiento laboral dentro de los planteles. En este sentido, la titular, la Secretaría de Educación, Gabriela Morales Pinedo, mencionó que este incremento obedece a la confianza que se ha generado dentro de la comunidad escolar, docente y padres de familia para presentar denuncias y quejas.
1: Más comunicación del tema de protocolos, de que estamos haciendo o tratando de tener una relación de más comunicación con todas las comunidades escolares, y eso por supuesto también deriva en que hay más confianza de denunciar, que se sienten más escuchados y que, bueno, pues a lo mejor sí se están viendo más casos, o que ahora son más visibles los casos, porque en ningún caso, si ustedes se fijan, nunca hemos tratado nosotros de calmar las cosas y de esconderlas, al contrario, tratamos de que se dialogue, de que se encuentren acuerdos y de que sobre todo se privilegie que la comunidad escolar pueda trabajar en las mejores condiciones, todos, ¿no? Van muchas y varía muchísimo, porque a veces son de estudiantes, a veces son de padres de familia, a veces son entre docentes. como este caso, la verdad, no se había presentado porque empieza, sí, como por la comunidad de padres, madres de familia, pero también se apoya por los docentes, etcétera. Como este caso, pues sería el primero que toda la comunidad escolar se une como para hacer una denuncia o un reclamo, ¿no? Que es legítimo además.
0: Dice la secretaria que hay confianza, pues eso pudiera ser si se resolviera de manera más rápida cada uno de los conflictos y no terminaran en manifestaciones, más bien, pues pudiera ser un hartazgo donde de manera recurrente, pues ya se están generando una serie de quejas en el ámbito educativo, al grado, pues que ahora también se pretende el que se sancione a aquellas personas que hagan denuncias falsas, que no está mal, pero que efectivamente se revise cada una de las denuncias que se tiene dentro de los centros escolares.

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1: Y ya nos acompaña aquí en cabina. Pedro, muy buena tarde.
2: Hola, qué muy buena tarde. Un gusto saludarte y estar de nueva cuenta en cabina.
1: El gusto es nuestro. Adelante, por favor.
2: Gracias. Hoy traigo el tema de lo que se conoce como la autolesión en los adolescentes. La autolesión no suicida es un acto deliberado que busca el sujeto dañar el tejido corporal, pero no tiene una intención letal. Esto generalmente lo realizan para aliviar ese malestar emocional intenso que están viviendo y tiene una función adaptativa. Si bien es cierto, no es un intento de quitarse la vida, es más bien una estrategia que no es muy funcional para sobrevivir a esa emoción intensa y abrumadora que están viviendo. Las estadísticas nos dicen que aproximadamente uno de cada cinco adolescentes han realizado al menos una conducta autolesiva en el último año y se ha venido observando un incremento anual de aproximadamente 3.5% de las visitas médicas por alguna autolesión de 2020 hasta la fecha. El más frecuente es el que se conoce como el cutting, que cubre aproximadamente el 85% de los casos, y esos cortes se localizan principalmente en muñecas, antebrazos, muslos y abdomen. El significado para algunos de ellos es que al tener el corte y visibilizar la herida, ellos señalan que están controlando, podemos llamarlo así, un poquito el dolor emocional que es no visible. Esto les permite tener una sensación de aparente control. Si bien es cierto, el cutting es el más conocido, hay otras formas de autolesión donde podemos encontrar las quemaduras. Aquí frecuentemente utilizan cigarrillos para quemarse, encendedores o incluso la propia fricción de la piel para dañarla. Otros son los golpes, impactos sobre su propio rostro principalmente o de su cabeza hacia un objeto fijo. Y otra es la que se conoce como interferencia. Aquí lo que hace el joven o la jovencita es rascar las costras que están cicatrizando para impedir activamente que la herida logre sanar. Hay algo que le llamamos también la autolesión digital, donde el joven o la jovencita publica algunos comentarios nocivos hacia su propia persona de forma anónima para seguir validando esa percepción de bajo autoconcepto que tiene. Y bueno, también las conductas de riesgo, que son formas más sutiles, donde encontramos el abuso de sustancias, conductas sexuales de forma impulsiva y sin protección, y la privación severa del sueño o del apetito, cuya intención es directamente castigar a su cuerpo. En cuanto a las conductas, encontramos algunas diferencias. Por ejemplo, en los cortes, el 85% lo practica mayormente la mujer. Los golpes, el hombre en un 32%. Y las quemaduras es una situación mixta y generalmente encontramos entre un 30 y 35% de jóvenes entre 12 y 17 años de edad. La autolesión presenta un ciclo. El primer punto es que tiene que existir un factor disparador. Generalmente son situaciones de estrés muy elevada o algún malestar que no es soportable. Viene el segundo punto, que es el acto o la autolesión, para buscar regular esa sensación inestable que está viviendo. El tercer punto es que llegan a una especie de alivio y una calma fisiológica que es temporal. Posteriormente a ello viene una culpa o vergüenza y se vuelve a reactivar el ciclo de la autolesión. En cuanto al trastorno límite de la personalidad, o conocido como TLP, se caracteriza frecuentemente las conductas de autolesión, ya que la persona busca con ello cubrir esa sensación de vacío. En cuanto a trastornos alimenticios, encontramos que la autolesión se va a encontrar en conductas como la provocación del vómito, la supresión del apetito o incluso las propias purgas, que no son otra cosa más que un castigo corporal. ¿Cuáles son las consecuencias de la autolesión en el individuo? Primero, va a haber un aislamiento social. Generalmente ellos se ocultan para que no podamos percibir sus heridas, o igualmente utilizan algunas prendas muy flojas para evitar que sean visibilizadas. El estigma y la etiqueta que se va a dar entre el adolescente o la adolescente, ya que se les cuestiona como enfermos o como desadaptados. Y obviamente las cicatrices que van a tener una forma permanente, y eso les va a estar recordando de forma continua ese dolor emocional que han estado viviendo. Hay que distinguir entre una lesión, autolesión no suicida y con el intento suicida. En la autolesión, el propósito es meramente aliviar el dolor y continuar viviendo. La frecuencia es una conducta repetitiva y pareciera que llega incluso en momentos a formarse como una serie de rituales para ejecutarla. Sin, en cambio, en el intento suicida, el objetivo sí es terminar con su vida y con el sufrimiento que están experimentando, y la frecuencia es a partir de una conducta impulsiva y en algunas ocasiones con un plan muy detallado para quitarse la vida. ¿Qué pueden hacer los padres como una primera respuesta? Primero, mantener la calma y mostrar empatía. Tenemos que buscar evitar el pánico para no reaccionar con gritos, con ofensas, con descalificaciones, con cuestionamientos, para que con ello podamos tener una conversación más asertiva, más cercana, con mayor validez de emociones, para que el chico o la chica pueda confiar en nosotros. Aquí, ¿qué puede hacer el papá? Buscar tener una escucha activa y receptiva, donde en lugar de cuestionar, pueda validarles el que están sufriendo, que si bien es cierto no hay una opción clara en ellos para poder manejar el dolor, pero que cuentan con papá o mamá para buscar alternativas. Otra es que normalicemos la expresión de emociones. Aceptar que el chico o la chica está viviendo un dolor, que el chico o la chica no sabe cómo actuar ante ello y que tiene derecho a experimentar ese dolor. Si bien es cierto, no estamos de acuerdo en la forma en que lo está buscando manejar, pero sí validar que tiene derecho a experimentar dolor. Y otra es evitar los por qué de forma inquisitiva. Aquí va a ser muy importante que hagamos algunas sustituciones, donde en lugar de estarle cuestionando por qué y para qué lo hizo, busquemos una frase que tal vez puede ser: ¿qué estaba pasando en ese momento que decidiste este tipo de acción? Esto nos va a permitir generar un protocolo de hogar más seguro. En el protocolo, ¿qué buscamos? Primero, que exista seguridad. Que se quiten todos los medios que puedan poner en riesgo la integridad del chico o la chica, y a retirar objetos punzocortantes de una forma respetuosa, donde no parezca un lugar como si fuese una cárcel donde quitamos todo y estamos hipervigilantes. Otro es buscar brindar atención médica cuando exista alguna lesión, donde vamos a cuidar las heridas de forma neutralizada, sin castigar o sin cuestionar constantemente al chico o la chica, para poder buscar posteriormente esa ayuda externa que nos va a ayudar a poder atender la herida física y a trabajar la herida emocional. Los docentes van a ser importantes en el sentido de que pueden trabajar una detección de signos de alerta dentro del aula. Aquí, que nos puede ayudar que el adolescente pueda buscar identificar cambios bruscos en el humor, o que los chicos empiecen a aislarse, que se empiece a visualizar si el chico o la chica está pidiendo constantemente algunas cuestiones como curitas, vendas, mertiolate, etcétera, y obviamente si empiezan a usar objetos para cubrir su cuerpo, como pueden ser sudaderas muy grandes cuando sea una época de calor, que eviten ponerse a lo mejor el short cuando van a hacer actividades deportivas, y esas son las señales de alerta principales. ¿Qué tenemos que evitar como docentes? No hacer un debate público sobre la conducta, o no exhibir a algún chico que esté experimentando la conducta, y en cuanto identifiquemos, derivar de forma inmediata, ya que recordemos que el docente no va a hacer intervenciones terapéuticas, solamente va a detectar y canalizar a la instancia correspondiente. Va a ser muy importante que se gestione la hacer un contagio entre los pares, donde estemos monitoreando el grupo para que podamos identificar que los chicos no vayan a replicar estas conductas como un sentido de permanencia y de pertenencia. Buscar fomentar espacios seguros donde el chico pueda sentirse con la confianza de llegar y decir que está viviendo una situación emocional compleja y que requiere de algún apoyo, y obviamente hacer una comunicación de carácter neutral. ¿A qué nos referimos con esto? Que se hable de la salud mental sin prejuicios, sin cuestionamientos, y obviamente que trabajemos mucho el aprender los chicos y las chicas a gestionar sus emociones. Nosotros como profesionales de salud vamos a tener que intervenir con base a algunas estrategias terapéuticas. La que ha mostrado más evidencia científica de dar resultados favorables es la TCC o la terapia cognitiva conductual, y en últimos tiempos la terapia que se conoce como de aceptación y compromiso, y la terapia con enfoque en sistemas. Va a ser importante también que se trabaje con terapia sistémica familiar para que los padres puedan trabajar en equipo y con ello evitemos obviamente que el chico siga aplicando autolesiones. Para concluir, recordemos que en muchos casos la autolesión es la entrada para que el chico pueda tener ideas y conductas suicidas. Por ello, va a ser muy necesario que logremos intervenciones antes de que se complique y nuestros niños, niñas y adolescentes decidan quitarse la vida, y pensemos en generar estrategias ya cuando esté la acción realizada, Cris.
1: Pedro, en este caso, ¿cómo se les puede apoyar, digamos, de una manera pues ya directa o indirecta?
2: Mira, yo creo que primero tendríamos que capacitar al docente y a los padres de familia, y posteriormente trabajar temas de salud mental de forma generalizada e ir bajando los temas de acuerdo a las necesidades de la instancia o el espacio educativo. Si llegamos directamente hablando de la autolesión porque un chico o una chica se descubrió que estaba lesionándose, se va a sentir presionado, presionada y exhibido, y por lo tanto va a evitar acercarse para solicitar el apoyo. Por eso es importante ir de lo general a lo específico y contar con personal que pueda entender y brindar lo que hablábamos la ocasión pasada, esos primeros acompañamientos psicológicos que van a permitir que el chico se sienta que encuentra un lugar seguro para poder compartir cómo está viviendo y derivarlo a una instancia. Sí es importante que este tema lo abordemos con mayor frecuencia porque está dándose recurrentemente en nuestra población. La gente piensa que solamente son los cortes, pero no, hay mucho chico que viene quemándose con los encendedores, o hay unas conductas donde se frotan la piel, donde se logra lastimar la piel, y esto también es un trastorno de autolesión que tiene que ser atendido. Entonces tendríamos que partir desde informar, orientar, capacitar para poder derivar a la instancia correspondiente, Cris.
1: Muy bien, Pedro. Quien tenga alguna duda, comentario, ¿dónde te puedes localizar?
2: Pueden localizarnos vía telefónica a través del 492-92-47733. Pueden visitarnos directamente a las instalaciones de los Centros de Integración Juvenil. Estamos ubicados en el Parque Magdaleno Varela Luján. La gente lo ubica más como el Parque Hundido. O igualmente seguirnos en redes sociales a través de nuestra página de Facebook, que aparece como CIJ Zacatecas. Dejar algún comentario, alguna duda, algún tema de interés, y con gusto buscamos traerlo a cabina, Cris.
1: Pues agradecemos y nos escuchamos el próximo jueves.
2: Gracias a ustedes, hasta el próximo jueves.
1: Muchas gracias, es Pedro Rodríguez de la Torre, quien nos acompaña todos los jueves precisamente con temas en materia de cuidado de nuestra salud. Cuando son las 5:29, vamos a ir a una pequeña pausa, pero regresamos con más información.
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0: 5:38, continuamos con más información, porque, bueno, ayer, permítame informarle, se realizó el masivo de la Super G, la estación hermana, por supuesto, de 91.5, en conmemoración precisamente del 35 aniversario de esta casa radiofónica. Pero algo que ha llamado la atención es que ayer no se permitió el ingreso al recinto ferial por parte de las autoridades del sistema DIF, lo cual pues es bastante lamentable, porque a final de cuentas es un espacio de carácter público. Nuestras autoridades son administradores, no los dueños de estos sitios, y pues a través de un oficio, pues quien es el director general del sistema DIF, Víctor Humberto de la Torre Delgado, pues prácticamente dijo que el único espacio que se abriría es el que va directamente a la Plaza de Toros, es decir, no se permitieron todos los accesos, tampoco se abrió espacio pues hasta para estacionamiento en la Mega Velaria, lo cual pues también representaría recurso económico para el sistema DIF. Pues básicamente no hubo la atención. También Yaceda Hernández Huerta, quien es subdirectora del Centro de Ferias y Exposiciones, tampoco dio mayor información, y pues esto más allá de pues inconformidades que puedan tener las autoridades por la realización de un evento, existió la renta de la Plaza de Toros, que si bien está concesionada a una empresa, pues también es parte del recinto ferial. Estamos hablando de un grupo de ciudadanos que también buscó la atención ciudadana, que tienen que atenderlos, les caiga bien o les caiga mal, tienen la responsabilidad como autoridad. Ya temas, pues si tienen alguno de carácter personal, pues ya es asunto de ellos, porque como funcionarios tienen la obligación precisamente de atender todas y cada una de las peticiones de los ciudadanos, o bien dar una respuesta concreta del por qué no se está accediendo, una concreta y además legal, del por qué no se está accediendo a la petición. Pero lo más grave es el tema de protección civil, porque a final de cuentas, una vez que no se tienen todas las salidas de emergencia, que nada más hay un ingreso y una misma salida, pone en riesgo, por supuesto, a quienes acuden a un evento masivo. De ahí, pues, que sea doblemente lamentable. Además, pues, contaban con todos los permisos correspondientes en materia de protección civil, por ejemplo, en materia de seguridad pública, que también, pues, llama la atención que, muy distinto a otros eventos, no se envió un operativo de tránsito, por ejemplo, y demás. Pues, es esta nuestra autoridad, donde parece nada más les gustan los eventos que pues son organizados por ellos. Es lamentable lo que está ocurriendo. A final de cuentas, la empresa que renta la Plaza de Toros también debe tomar cartas en el asunto. Ellos son los responsables de estos espacios y también pues buscar el que se garantice la llegada a estos. Por supuesto, vamos a darle mayor información y seguimiento, porque pues además está una serie de permisos y demás donde pues las autoridades del sistema DIF decidió no atender pues una petición para realizar un evento dentro de sus instalaciones, que además pues fueron arrendadas. Y el coordinador del IMSS Bienestar anunció que para el 2027 van a concluir los trabajos de remodelación y rehabilitación de 5 hospitales generales y 11 comunitarios. El coordinador Carlos Hernández Magallanes dio a conocer que para estos trabajos se tendrá una inversión de más de 1,000 millones de pesos. Detalló que entre los trabajos se realizaron está la rehabilitación de elevadores y quirófanos, así como la remodelación de todas las áreas hospitalarias.
1: En función de los elevadores, los únicos que tenemos por el momento en todo el bienestar, que son los hospitales de las Zacatecas, aquí donde nos encontramos, están ya en sustitución, en una fase de autorización, ya están autorizados, mejor dicho. Se sustituirán al menos los 2 elevadores camilleros, que son los que más problemas nos puede causar en determinado momento que no funcionan. Funcionan de manera intermitente, tienen muchísimo tiempo así, pero hicimos lo posible desde el año pasado a meterlos como proyecto de sustitución, y afortunadamente ya pegó el proyecto. Entonces estamos muy contentos porque ya se van a sustituir. Debe ser en este año cuando se sustituyan por 2 camilleros nuevos. Metimos el proyecto de todos los elevadores del Hospital General Zacatecas, también de los administrativos y eso. Pero la verdad, ahorita hasta el momento, de seguros, tenemos los 2 camilleros, pero creo que con eso nos ayuda muchísimo, porque pues la subida y la bajada de comida, de ropa hospitalaria, de pacientes, consultas, por supuesto. Entonces se nos dificulta mucho. Entonces a esa parte, los trabajadores, nuestros compañeros camilleros, enfermeros, enfermeras, pues disminuiría su carga en un tema de poder trabajar de manera más cómoda y sobre todo más segura. Bueno, ahorita estamos terminando, la Tucaja de Zacatecas son los últimos quirófanos que vamos a terminar. Los demás quirófanos de todas las unidades de segundo nivel, de los 11 comunitarios y de los 5 hospitales generales, incluido General Zacatecas, ya se están rehabilitando los quirófanos, dejando muy normativos, nuevecitos, la verdad muy bonitos, pero sobre todo funcionales, porque había muchos de ellos que tenían detalles con COFEPRIS o detalles de normatividad que tuvimos que solventar. Entonces ahora, gracias, aprovechando y optimizando esta rehabilitación integral, lo que hicimos es terminar esta parte. La segunda etapa inmediata que ya viene en el próximo mes de julio, por eso nos estamos dando mucha prisa con los quirófanos, es la rehabilitación integral de las unidades de segundo nivel. Vamos a comenzar por los 5 hospitales generales, que son Jerez, Loreto, Hospital de la Mujer Zacatecana, Zacatecas y Fresnillo. Entonces vamos a comenzar por ahí para finalizar el 31 de diciembre del 2026 con una rehabilitación muy amplia de los hospitales, estos hospitales. Y el 2027, enero, febrero, comenzamos con los 11 hospitales comunitarios, Unión de Urgencias, CAS de Jerez y Gelsalme en Calera, que el hospital psiquiátrico también le urge una rehabilitación integral. Entonces ya está autorizado, ya es un presupuesto autorizado, esa parte ya, esa gestión y esa coordinación que tuvimos con el nivel central, pues por supuesto que nos ha funcionado y pues bueno, ya lo estamos viendo los cambios consolidados a través de Higiene también.
0: En otra información, la Escuela de Trabajo Social en Zacatecas consolidó su formación tras 32 años de existencia. Durante un evento de aniversario, la directora de esta institución, la Escuela de Trabajo Social, Carmen Herrera Morales, informó que han logrado consolidar esta disciplina en temas de procuración y impartición de justicia, lo que ha motivado a más jóvenes se interesen por ingresar a esta casa de estudios.
2: Ahorita estamos en un proceso de preinscripciones desde el mes de marzo hasta el mes de junio y bueno, ahí va de manera paulatina la inscripción. Sabemos que ahora los estudiantes a veces se deciden por otro tipo de carreras, sin embargo, el estar insistiendo, el estar haciendo presencia en la sociedad nos ha permitido que muchos de nuestros chicos, de los jóvenes, de nuevas generaciones, se interesen por la carrera. Entonces, vamos a cerrar nuestro periodo de preinscripciones hasta finales del mes de junio. Entonces ya tenemos un tiempo amplio para que puedan poco a poco. Ahorita llevamos como una inscripción de 34 alumnos, pero hasta el mes de junio luego se incrementa hasta 40, 50, 60 alumnos. Tenemos 155 alumnos con una modalidad escolarizada y modalidad mixta, ambas, entre ellos son 155 alumnos. Y bueno, este crecimiento también se ha dado, sobre todo en lo que tiene que ver con la procuración y impartición de justicia. Y se está insertando en otro tipo de sectores, lo que tiene que ver con peritaje social también y lo que tiene que ver con la consultoría, que también eso ha sido importante. Estamos por celebrar un convenio, ya platicamos con nuestras autoridades, dijimos que para el mes de finales de junio estaríamos firmando el convenio con las autoridades también de nuestra Secretaría de Educación. Que nuestros chicos puedan participar en servicio social, en prácticas profesionales, en los diferentes ámbitos y niveles que tiene la Fiscalía, y sobre todo que puedan darle respuesta a esa inquietud que siempre existe por la procuración y la impartición de justicia en los chicos ahora.
0: 5:47 y en las últimas semanas se han incrementado pues algunos incidentes con enjambres de abejas. Incluso incrementaron también los reportes de panales ante los cuerpos de emergencia. Ante esta situación, por supuesto que la ciudadanía está temerosa, una vez que lamentablemente se generaron ya decesos, ante la picadura de abejas. Está el caso de la magistrada, que fue pues bastante lamentable, muy mediático y visible. Pero también hubo algunos otros, como un incidente cuando un enjambre ingresa a un vehículo sobre la carretera y finalmente la conductora termina chocando. En este sentido, pues hemos visto cómo se han incrementado las denuncias de enjambres. En tanto, pues las autoridades luego dicen que no los pueden retirar, que llamen a los apicultores y han tenido ahí una serie de inconvenientes. Especialistas pues llaman a actuar con precaución ante el incremento de los enjambres cerca de las casas habitación en el marco del Día Mundial de las Abejas, que se conmemoró el día de ayer, 20 de mayo. El docente investigador de la Unidad Académica de Veterinaria y Zootecnia de la Universidad Autónoma de Zacatecas, Carlos Aurelio Medina Flores, informó que se ha observado un incremento en la reacción defensiva que tienen las abejas, el cual obedece a la cruza que existe con las reinas africanas, las cuales tienen un comportamiento más agresivo.
3: las abejas, como dependen del polen y del néctar para alimentarse, actúan obligadamente como agentes vectores, polinizadores. El polen, digamos que es algo equivalente al semen, y como ellas visitan diferentes flores, entonces al combinar estos granos de polen, contribuyen a la reproducción de las, hasta el 90% de las especies vegetales que tienen flores. De ahí su gran importancia, ¿verdad? Gracias a ellas, digamos que tenemos muchos alimentos ahí en la mesa. Uh-huh. La apicultura y los productos que se generan a partir del cultivo de las abejas, como la miel, el polen, el propóleo, el veneno, la jalea real, etcétera, pues la verdad es de que son productos que en términos de importancia económica y social, pues no tienen mucho que hacer frente al servicio de polinización. La verdadera razón de ser de este insecto es el servicio de la polinización. Eso hace que se conserven ecosistemas y que se produzcan muchísimos cultivos. Por eso es muy importante. Sin embargo, cuando las abejas habitan en lugares urbanos, en lugares poblados, pues representan un riesgo para la salud de las personas, porque pues ya lo vimos, pueden provocar muerte o lesiones graves. Máxime si se trata de personas alérgicas, pues hasta con un solo aguijonazo puede morir la persona si no recibe atención médica rápida. Entonces, ante este escenario, pues lo que se recomienda pues es reportar y tener sus precauciones. Lo que pasa es que hace en los 80s, en el 86, se reportó por primera vez la presencia de las abejas africanas en el sur del país, y a partir de ahí la apicultura evolucionó muchísimo. Entonces, prácticamente todas las abejas que tenemos actualmente en México están cruzadas con esa subespecie que se caracteriza por ser altamente defensiva.
4: Por eso luego se ha dicho que las abejas, actualmente se están africanizando.
3: Sí, la africanización ya está. O sea, eso es algo que ya no tiene reversa, que ya llegó para quedarse. Y lo que hacemos los apicultores es nada más controlarla a través del reemplazo de las reinas africanas por reinas europeas.
4: Las reinas europeas, diríamos, son, bueno, no sé si llamarle más dóciles, menos agresivas.
3: Así es. Okay. Sí, de hecho el término correcto, digamos, es defensivo, no agresivo. Cuando ellas se sienten invadidas, cuando se sienten amenazadas, entonces responden a estos estímulos, ¿no?, de invasión, se sienten amenazadas, entonces responden con su comportamiento de que es al ataque, ¿no? Pero no atacan sin...
0: El docente investigador de la Unidad Académica de Veterinaria y Zootecnia de la Universidad Autónoma de Zacatecas, Carlos Aurelio Medina Flores, informó que es necesario y urgente la sustitución de abejas reinas africanas por europeas debido al comportamiento defensivo que están mostrando durante los ataques a la población.

0: sé, la verdad. Me parece que sí, aparentemente hay un incremento respecto a otras temporadas del año, otros años, que se han visto pues, reportes frecuentes de ataques. Probablemente esto se deba quizá a bajar la guardia en el cambio de reinas, en el control de enjambres, o a la temporada de primavera de las colonias por naturaleza enjambran, se reproducen a través del enjambre y buscan sitios de anidación. Probablemente se relacione con un incremento en la frecuencia de estos genes africanos, uh-huh, las poblaciones de colonias que tienen aquí los apicultores en la región.
1: ¿Por qué se ha retrasado o cómo sería el trabajo precisamente de lo que ya me mencionabas, de sustituir unas reinas africanas por europeas?
0: Mire, esta es una opinión particular, no estoy completamente seguro, pero creo que anteriormente se daban apoyos gubernamentales para la compra de estas reinas y estos apoyos se han reducido últimamente. Entonces, y además estos insumos pues son costosos y quizá eso esté influyendo en que los apicultores reduzcan esta práctica zootécnica, que deben hacerla pues con una regularidad de no más de 2 años, ¿verdad?, para estar controlando estas abejas. Okay. Y probablemente eso está influyendo.
1: Uh-huh. Pero con la presencia de estas abejas defensivas, pues no da más que, pues sí es una necesidad el continuar con este trabajo de suplirlas, de cambiarlas.
0: Sí, así es. Así es esencial.
1: Oh, okay. Y recordar, bueno, lo que ya me mencionaba, hay algunas ocasiones que pues no se puede conservar precisamente la abeja y hay que sacrificarla, pero la importancia de conservarla.
0: Sí, miren, existen en el mundo identificadas más de 20,000 especies de abejas.
1: Okay.
0: Y Apis mellifera, de la que estamos hablando, es solo una de ellas. Ajá. Uh-huh. Esta abeja, como es manejada, como es económicamente importante, difícilmente va a estar en extinción.
1: Okay.
0: No es una especie protegida.
1: Uh-huh.
0: Ha sido declarada como una de las especies más importantes para la humanidad por el Servicio de Polinización, pero no vamos a confundir esto con que sea una especie protegida o en extinción.
1: Uh-huh.
0: Porque los apicultores pues nos dedicamos a reproducirlas, a conservarlas.
1: Uh-huh.
0: En cambio, hay otras especies que no son tan importantes, pues. La verdad es que las abejas tienen un rango de ataque, ¿no? Una distancia de persecución donde están defendiendo a su nido una vez que son atacadas. Digamos que accidentalmente se golpea, al pasar el vehículo, la persona, en cualquier situación, todas las abejas responden a ese estímulo, a esa agresión. Y lo que hay que hacer es alejarse de ahí para rebasar esa distancia que ellas protegen. Esta distancia es muy variable porque va a depender del tamaño poblacional de la colonia, de su carga genética, de qué tan africanizada está, del clima incluso, y de los factores que pueden estimular, por ejemplo, los ruidos, los colores, los olores, que pueden estimular el ataque.
2: Pues son algunas de las recomendaciones que se han hecho en cuestión de los ataques. También pues tienen las abejas una importancia importante porque pues equilibran el tema ecológico y además pues consideran que se les ha puesto un tanto en riesgo. Sin embargo, pues los especialistas dicen que se puede controlar estos ataques una vez introduciendo pues de nueva cuenta las especies europeas, dejando de lado lo que tradicionalmente conocemos como las africanas, y hasta este momento pues ya se han registrado diversos casos de ataque. Por otro lado, también han incrementado las denuncias de lo que son pues básicamente panales en algunas zonas muy específicas, y está por supuesto la petición a las autoridades que las retiren, que digan que también se exponen los especialistas, personal de protección civil, tanto de los municipios como del estado, porque para variar carecen de equipo, lo cual pues es lamentable, ahí las autoridades pues deben invertirle precisamente en el cuidado y protección de sus elementos, pero que también pues ayuden a la población al proteger a quienes arriesgan la vida por nosotros. Está por supuesto este llamado, y por supuesto Protección Civil ha estado atendiendo llamados de lo que tiene que ver con algunas especies que han ingresado precisamente a casas habitación. Se registró el rescate de cuatro lechuzas. Elementos de Protección Civil atendieron un reporte ciudadano sobre la presencia de aves al interior del mausoleo, de un mausoleo en el Panteón Jardines del Recuerdo. Se logró el resguardo de cuatro lechuzas y dos huevos que se encontraban en el lugar, es decir, pues era prácticamente una familia. Los ejemplares fueron puestos a salvo y trasladados a posterior entrega a las autoridades correspondientes. Se garantiza pues la valoración médica y su reubicación en un hábitat natural que sí les sea seguro y que pues no corran riesgo una vez que pues son ubicadas por los ciudadanos. Incluso pues también esta semana la Policía Ambiental en la capital hizo la recolección de víboras de cascabel, que pues buscan resguardarse precisamente ante el calor, así es que pues tomen las medidas necesarias para evitar precisamente el riesgo de pues toparse con algunas especies. Si lo llega a hacer, lo mejor es guardar la calma y llamar inmediatamente a las autoridades para que pues ya con más expertise puedan ser retiradas e incluso liberadas estas especies ya de manera segura. Esa es la recomendación que se hace, llamar directamente al 911 en caso de las víboras de cascabel. Cuando se encuentren aves como lechuzas y búhos, pues recuerde, también hay que llamar a las autoridades. Ya nos explicaba nuestro especialista en medio ambiente, Katia Trejo, que pues incluso algunas lechuzas durante el día, las lechuzas no tienen la posibilidad de tener una visión correcta, por eso buscan resguardarse, así es que pues lo mejor no es maltratarlas y también pues hacer el llamado directo a las autoridades. Cuando son las 5:59, nosotros ya nos vamos a despedir, no sin antes agradecerle, recordarle que mañana tiene una cita con nuestro compañero Francisco Esparza en el enlace a la red estatal de noticias, 7:30 de la mañana a las 5 de la tarde, aquí nos escuchamos en Espacio Abierto. Gracias a nombre de todos los que colaboramos en este espacio, en los controles de audio, Ángel Moreira, en la información, Eli Hernández, en los micrófonos, su servidora Cristina Velasco. Que tenga una excelente tarde. Nos vemos mañana, ya antes a la del fin de semana.

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2: Y regresamos. Y esto que escuchamos fue Homewrecker de Somber. Y ahora sí, ya es hora de los comerciales. Ya es hora, claro que sí, ya es hora de los comerciales. Vámonos a un corte y regresamos con más, porque recuerden que estamos hablando en el top 10 de hoy de las 10 poderosas ventajas que solo tienen los que necesitan lentes. Pero no sin antes, pues compre algo, adquiéralo, compren. ¡Woo! Vámonos pues a un corte y regresamos.